0: Por si acaso, seguramente me están escuchando ya a través de la aplicación Radio Caliente en Vivo. Fernandito hermoso, te mando un besito grande y un abrazo enorme, gigante. Y caluroso, por cierto, porque en La Paz, por Dios, está haciendo muchísimo frío. Te voy a mandar un poquito de calor, amigo, ¿ok? Un besito, querido Fer. Cuídate mucho. Pronto va a estar acá, mi paralelo va a estar, mis amigos del grupito van a estar viniendo y me van a visitar acá en Santa Cruz para el Super Slam. Qué lindo, qué chalito. Ya tenemos entradas por si acaso. Bueno, 8 de la noche con un minutito, amigos y amigas. Rapidito, vámonos con el dato de la hora en punto. Enseguidita estoy de vuelta con todos ustedes.
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0: 8 de la noche con un minutito en todo el territorio boliviano.
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0: 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Ritmo Caliente. 8 de la noche con 6 minutitos, amigos, amigas. Muchísimas gracias a la gente que se va comunicando conmigo y ya va dejando, ¿no?, su completa la frase. ¡Qué lindo! Ustedes sí le han agarrado el hilo, ¿no? Qué bonito sentir que la gente está orgullosa de su tierra. Qué lindo es saber que la gente de verdad quiere muchísimo esta ciudad. Qué es bonita, qué es bonita. En algún momento ya me voy a identificar como cruceña yo, ¿ya? Tienen que lograr, pues ustedes tienen que cambalizarme. Mientras tanto, paseñita de corazón. Agradecida con esta tierra, claro está, ¿no? Bueno, a ver, dice un mensajito por acá. La Grecia, ¿cómo estás? Buenas noches, dice. Como siempre te estoy escuchando acá en el Trufi, dice. En el Trufi de los vuelteros del tercer anillo será, pues, ¿no? Oh, amigo, ya pues escríbame bien. Tal vez está manejando, ya. Perdón, amigo. Saluditos a los vuelteros del tercer anillo, entonces, que están escuchando la radio, como siempre, ellos en sintonía. ¿Tercer anillo interno o externo, mi amor? A ver, esito. Mándame un audiecito más bien. Pero bueno, dice, trabajando duro. Ser cruceño significa trabajar tan duro, pero siempre con una sonrisa ante todas las personas, dice. ¿Claro? Voy a confirmar eso, porque si hay algo que yo voy a rescatar del cruceño es que siempre tiene una sonrisa y una perspicacia, un carisma, pero tan hermoso, que definitivamente yo he dicho desde el día uno que he pisado Santa Cruz, dije, no, a estos amigos yo les voy a copiar el carisma que tienen, la simplicidad de sacarte una sonrisa, de hacerte un chiste, de decirte algo en un comentario gracioso, ¿no? Que es el buen humor que tienen todos ustedes. Así que para mí, honestamente, y desde mi corazón yo les digo, ser cruceño, ¿no? Ser cruceño, yo he visto en todos ustedes, en toda la gente con la que he compartido, es siempre tener una frase graciosa, un humor bello que contagia a cualquier persona que esté, por lo menos, aunque de mal humor, ¿no? De repente, a veces los paseños tenemos un humorcito así medio rarito. Somos medio especiales a ratos. Pero ustedes, con un comentario así, con un dos, tres palabras, ya nos alegran la vida, sin duda alguna. Eso tenemos que rescatar de ustedes. ¡Hola, buenas noches! ¿Aló? Ya, para, papá. Ahora sí. ¡Aló!
1: Ok, right.
0: ¿Qué?
1: Esto necesita más ritmo. ¡Vamos con fuerza!
0: O sea, ¿cómo?
1: Ese cruceño es amar a la paseña.
0: ¿Sí, no?
1: Es lo más loco.
0: Claro, obvio, siempre.
2: Hola, Grecia. Buenas noches. Ya estamos en la sintonía de las 10:51, Grecia.
0: ¡Vamos!
2: Un gustazo de escucharte nuevamente, Grecia. Estamos de aquí para adelante todas las noches hasta el amanecer, Grecia. Saludos para ti, nena. Gracias.
0: Gracias a ti, querido amigo. Muchísimas gracias por estar en sintonía de la radio y ser partícipe de este horario, sin duda alguna. El más loco, con buenas canciones, como siempre estamos charlando absolutamente de todo y sacándoles una sonrisa, ¿no? De 7 a 10 de la noche,
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0: Como siempre, con toda la energía, con todo el power y obviamente el carisma que nos puede caracterizar en ese horario. ¿Estamos locos? Sí lo estamos. Pero bueno. Arrancamos esta segunda hora de programación acá en Ritmo Caliente.
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0: Una canción espectacular que me han solicitado a través de la línea del 753-25005.
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0: 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Ocho de la noche con 21 minutitos, amigos, amigas, en Ritmo Caliente. Como siempre, estamos en nuestra segunda hora de participación. Saluditos a la gente que recién se está adjuntando a la sintonía. Hoy, ¿por qué tan tarde, no?
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0: ¿Qué estaban haciendo para no escuchar desde las 7? Ay, amigo. A ver, tenemos un audio. Aló, ¿cómo estás? Buen día. Ah, no, buenas noches. No, ya. Regresiste en otra.
2: Hola, hola, hola. Buenas noches, Grecia. Buenas noches. Acá reportándose Chicho.
0: Hola, Chicho.
2: Saliendo a trabajar todas las noches hasta las 8 de la mañana. Escuchando la radio caliente toda la noche. Un temito, por favor, hoy miércoles. Mira. Vino griego. Para empezar la noche y hacer platica. Gracias, bendiciones. Feliz miércoles para todos. Chau, chau. Gracias.
0: Feliz miércoles para toditos, exacto. Qué lindo, querido amigo. Y que vas a trasnochar hoy día, ¿no? De 8 a 8 le metes. Bien, amigo, un aplauso y honestamente te doy mis respetos.
3: Hoy martes.
0: Ah, esto no es. Ahora. Mis respetos, la verdad, porque en algún momento. Mira que en mi vida debe estar. Ay, no puede ser. Yo he trabajado absolutamente de todo. Incluida central de un radiomóvil, ¿no? Digo, mira, antes yo le hacía en el turno nocturno de 7 de la mañana a 9 de la de 7 de la noche, perdón, a 9 de la mañana me tenías ahí sentada en la oficina recibiendo mensajes, recibiendo pedidos allá en Sucre, obviamente, ¿no? Así que bueno, era muy bonito, me gustaba, sí, pero también renegaba porque sabes qué. A ratos me quedaba pues con pedidos en la noche.
4: No.
0: No sabía qué hacer con eso. Me quedé con 3 pollos. Gracias a Dios, 2 los pude acomodar y ya el tercero me lo comí nomás. Ya tenía que cenar a las 3 de la mañana, me tenías comiendo. Ojalá no te haya pasado algo así, querido Chicho. Y espero que tampoco te pase, por favor. Y solamente sean carreras así donde te paguen, ¿no? Pero entiendo que de repente debes tener tus anécdotas. A ver si nos cuenta, pues, algunas anécdotas graciosas que te haya pasado a vos en alguna noche, ¿no? De repente no te han pagado, te han ensuciado la movilidad. O de repente te has quedado con algún pedido, tal vez. No, ahí me comentarás y me mandarás tu audiecito. No te olvides completar la frase conmigo. El día de hoy la dinámica es ¿Para ti qué significa ser gamba o ser cruceño? Ya quiero leer tus mensajes. Me mandan por acá. Un cruceño así de corazón, me dice mi amigo Jorge. Vamos a leer, a ver. Ustedes confirmarán, ustedes dirán que sí o no. No sé, ¿no? Porque ustedes son los gambas. Ustedes ya dirán, no, si tiene cierto. Tiene razón. Dice: todo cruceño, así de pura cepa, ¿no? Es atento con las damas, con todas las personas, sin esperar recibir algo a cambio. El gamba cruceño es como yuca y pan de arroz. De una chichita bien fría y a su lado una peladanga, dice, que le pague la cuentanga, dice. ¡No! Confírmenme, a ver. Pues, ustedes tienen que pagar la cuenta, pues, amigo, como verdaderos caballeros. Me confirmarán ustedes. Tienen que tener ahí una mujer, ¿no? A una damita. Pero que les pague la cuentanga de lo que consuman. Qué graciosos, ¿no? Ustedes son creativos, ¿no? Saluditos al amigo, me dice. Hola, Grecia, buenas noches, ¿cómo estás? Te llevo una hamburguesita. A ver, te diré ya nomás, a ver, ¿quiénes me traerán? Varios me han dicho, te voy a recoger, Grecia. Nadie. Estoy acostumbrada ya a que ustedes me hablen nomás, me la charlen. Puro pacu nomás, ¿no? Graves son ustedes. Antes de irme ya con las buenas canciones que ustedes me piden. El último mensajito. Grecia, buenas noches, dice. Te estamos escuchando aquí por la zona de la Luján. Dice, qué lindo. Saluditos a toda la gente que me escucha allá por la Luján. Ser cruceño significa ser de palabra y de una amistad verdadera, de esas que valen la pena y no se encuentra en cualquier lado, dice. Bueno, son en amistad ustedes, amigos, ¿no? Hasta ahorita no tengo una amiga, o sea, una mejor amiga, así, ¿no? De, pucha, de mucho tiempo y que sea de Santa Cruz. Tengo amigas de La Paz, tengo amigas de Sucre. Obviamente las considero mis amigos a toda la gente que está, que trabaja conmigo aquí en la radio también. Pero, o sea, recién estoy empezando a congeniar con ellos, ¿no? A ver, ustedes me dirán también si son amistades verdaderas, así duraderas. Yo creo que son locangos, como dicen ustedes. Somos muy locangos, dice. Confirmo. 8:27, amigos, amigas. Esta canción me la han solicitado.
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0: Para que mi amigo Chicho salga a trabajar con fuerza y con ñeque y con todas las... con toda la fuerza, ¿no? Así, para que resista toda la noche. Qué bonito recuerdo.

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2: 8 de la noche con 31 minutitos en todo el territorio boliviano.

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0: 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Con 36 minutitos, amigos, amigas, estamos con la noticia a esta hora de la noche. Atentos con el titular porque esto es muy importante. La Asamblea Legislativa Departamental aprueba la ley antibloqueo. El debate entre los asambleístas vivió momentos de tensión por las observaciones planteadas al texto inicial. En respaldo de los legisladores fue mayoritario. Con el voto favorable de la mayoría de los asambleístas, el Legislativo Departamental aprobó el proyecto de Ley Departamental de Prevención, Coordinación Institucional y Atención de Contingencias ante Bloqueos de Vías en el Departamento de Santa Cruz. La ley, debatida por más de 3 horas, busca dotar al departamento con un instrumento legal para evitar los bloqueos de carreteras que afecta a la vida, al tránsito libre o al abastecimiento de alimentos. Durante el debate, los asambleístas observaron parte de los artículos que componen la ley y pidieron revisar los mismos con mayor atención. En la votación a detalle, se respaldó el texto inicial que ahora debe ser promulgado por el gobernador J.P. Velasco. De acuerdo a la impulsadora del proyecto, presidenta de la ALD, María René Álvarez, la propuesta cuenta con un componente preventivo que busca la coordinación interinstitucional y la respuesta activa para que se sumaran o para que se asuman las medidas necesarias antes de que se instalen los bloqueos que han sido previstos en distintos puntos, ¿no? Se trata, y explicó, de activar las alertas tempranas, el monitoreo, la coordinación y el diálogo preventivo. Entre las instituciones que participarán de este sistema se menciona a la Secretaría Departamental de Seguridad, Policía, Ministerio Público, Defensoría del Pueblo, Municipios Afectados y la Asamblea Legislativa Departamental en funciones de seguimiento y fiscalización política. Durante el tratamiento del proyecto se destacó también que los bloqueos no generan únicamente perjuicios económicos, sino que también pueden ocasionar dificultades para el traslado de pacientes, el transporte de medicamentos, el abastecimiento de alimentos, el movimiento de la producción y el funcionamiento de servicios esenciales. Al defender la iniciativa ante el Pleno, María René Álvarez remarcó que la propuesta no busca limitar ni criminalizar la propuesta social, sino establecer una respuesta institucional frente a las consecuencias que pueden producir los bloqueos cuando afectan de manera generalizada a toda la población. El ciudadano tiene derecho a protestar, pero también tiene derecho a circular, sostuvo durante toda su intervención. La aprobación de esta norma representa un paso para fortalecer la capacidad de prevención y respuestas del departamento. La presidente de la Asamblea señaló que Santa Cruz no puede seguir esperando que a cada contingencia encuentre a las instituciones sin protocolos, sin mecanismos de coordinación, por lo que llamó a trabajar en una respuesta anticipada que permita proteger a la población, la producción y los servicios esenciales en la ciudad de Santa Cruz. El titular muy importante para que todos ustedes lo tomen en cuenta a esta hora de la noche. La Asamblea Legislativa Departamental aprueba la ley antibloqueo. 8:40, avanzamos acá en Ritmo Caliente.
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0: Y gracias a mi querido amigo Rudy, a Pollos el Profe, qué rico. Gracias por hacerme llegar este pollito tan deli. Definitivamente hoy se pusieron la 10, sin duda alguna.
2: Déjala que baile, déjala que goce.
0: Vamos a bailar de esta canción tan bonita que me pedía en versión salsa.
3: Charlie Cruz.
0: Un clásico.
3: Chela,
0: suena muy bien a esta hora. Gracias, apoyos el profe.

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0: gracias por pedirme esa canción, me vas a extrañar. O sea, bueno, no han especificado de qué artista, así que yo te puse bastantes, me vas a extrañar. Uno había sido, pues, ¿no? El indicado. Segurito le he debido atinar. Noches, ¿cómo está, querido Elmercito?
1: Hola, Grecia, buenas noches. Hola, ¿cómo estás? Espero que bien. ¿Sí? Bueno, espero que también tu día haya sido bonito. Y si, bueno, has tenido un problema al final del día, no importa, hay que sonreírle. Mira, yo igual sí, estaba bien trabajando tranquilo hasta hace rato que se me fregó el ventilador del auto. No. Así que me estoy yendo a mi casa. Y igual tengo que sonreír, no hay más. Por favor, mientras me voy a mi casa, por favor, si puedes ponerme el tema de Fulanito Guayando. ¿Ya? Te mando un beso, un abrazo, gracias.
0: Tiene toda la razón, mi querido amigo del interno 18, ¿verdad? Del vueltero del segundo anillo. Sí, querido Elmer, tienes todo, a todita la razón. Al mal tiempo, buena cara, que siempre. Ya, pues si te sale algo mal, ni modo, tendrás que bancártela nomás, ¿no? Tiene toda la razón, ya ni modo. Problemas trae la vida te da problemas.
2: ¿Cómo?
0: Así dice, pues.
2: El ay, pues.
0: 8:53, ya te programé tu canción de Fulanito. Muchísimas gracias, querido Elmercito. Ahorita te la pongo, ahorita. Vamos a poner por acá. ¡Aló, buenas!
3: Iglesia, habla el señor Wong. Señor Eso Wong. Se llama traición, Iglesia, traición. Con razón ya no viene.
0: Ya no,
3: pero... al pollo del quinto anillo, Iglesia. Traición, te prometo que no le he hecho sustancia tóxica.
0: ¿De verdad?
3: Por favor, vuelve.
0: ¿Me lo promete así de verdad? No, porque yo, amiga, ya me ha mentido. Yo ya me he mentido mucho en la vida. Yo no quiero que me mientan más, ¿sabes? Sea honesto, señor Wong, por favor. Sea honesto. Mientras el pollo sea limpiecito, sin ninguna sustancia tóxica, no importa, todos los días. Me gana otra vez, digamos, ¿no? Aunque ahí le digo nomás, ¿no? Que le están ganando el puesto y ya tengo otro, ya una casera más se está ganando el pollo, es el profe, le diré. Delicioso su pollo, exquisito. Ahí le cabe como niño al dedo. Riquísimo, sabrosito, hasta el último huesito, sí señor. Así que gáneme nomás, señor Wong, gáneme. Aló, buenas noches.
4: Gracias, buenas noches, aquí Miguelito trabajando a Fume Punta Che. Gracias por una canción de Manero, Adicto.
0: Beijo. De Manero. Listo, programado. Muchísimas gracias, querido Miguelito. Te mando un besito, ¿ok? A trabajar. No hay más, no hay de otra, ¿no? Yo estoy disfrutando mis noches con todos ustedes. Este horario de 7 a 10 definitivamente es excelente. A mí me encanta, me fascina. ¿Por qué? Porque puedo estar charlando con todos ustedes, porque puedo interactuar con cada uno de ustedes. Y definitivamente este es el trabajo ideal que yo tengo. Conversar con toda mi audiencia definitivamente es lo más increíble que me ha pasado en la vida. A ver, este creo que es otro señor Wong. ¡Aló!
5: Buenas noches, preciosa, hermosa de mi corazón. ¡Aló, Grecia, bebé! ¿Cómo estás, preciosa? Una cancioncita.
0: ¿Ya?
5: De Rakim y Ken White Down, por favor, Grecia. Down. Gracias.
0: Oye, ¿qué canción? ¡No! ¡Me voy a acordar de él! ¿De qué quieres olvidar, pues, amigo? ¡Ayúdame, papá! Pollos del Profe, por algo somos Pollos del Profe, el maestro de los pollos, pero claro, el maestro del señor Wong. Ya nomás ahí, señor Wong, ha distorsionado la receta, ¿no ven, querido pollito? ¿Pollitos del Profe? Ya no sé, el señor Wong me va a tener que ganar otra vez. Me perdió. Un caso usted. A ver, tengo otro mensajito por acá. Déjenme leer, por favor. Hola, perdido sus mensajes, chicos. Abajo. Aquí está, aquí está. Ahora sí. Hola, Grecia, ¿cómo estás? Saluditos desde el Quinto Anillo de la Santos Dumont. Mira que ser cruceño significa para mí extrañar tu tierra aunque estés en el otro lado del mundo. Definitivamente, cuando uno... Yo tengo familiares que están en Estados Unidos y en España. Gracias a Dios les va súper bien. Sin embargo, ellos realmente extrañan Santa Cruz, extrañan su comida, extrañan su tierra, extrañan su gente y los lugares donde ellos van a pasear. Dice, ¡qué lindo! Claro, en eso también significa, ¿no? Significa también, si tú te vas a ir, vas a estar foráneo en otro lugar, en otro país, en otro departamento, tener siempre, ¿no?, la identidad, el sentimiento de tu tierra, pero bien calado en tu corazoncito, siempre, ¿no? Si tú eres cruceño, sé cruceño de siempre. No te hagas a los gauchos, no te hagas un americano más, no. Hay que tener siempre ahí el corazoncito rojo-verde, como siempre, ¿no? Y decir, soy orgulloso de ser Santa Cruz. Yo soy orgullosa de ser un camba más de esos de con un carácter hospitalario, ser alegre, sacarle una sonrisa a la gente. De eso se trata, qué bonito. Me gusta mucho, amigo. Gracias por participar conmigo. Te mando un beso, vecino. 8:58, vamos con la buena música.
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0: Al mal tiempo, buena cara, dice mi querido Elmer. Y así es, le vamos a poner ritmo.
6: Guayando.
0: El ritmo de fulanito. Vámonos bailando, querido Elmer.
6: Va a poner buena aquí.
0: Sube el volumen.
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1: 9:02 p.m. en todo el territorio boliviano.
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0: 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Saludos. Saludos intercalentarios. 7 minutitos, vamos leyendo rapidito todos los mensajitos que yo tengo pendientes. Muchísimas gracias a la gente que se ha comunicado conmigo y participando, obviamente, de la dinámica. Completa la frase: ser camba, ser cruceño, ¿qué significa para vos? Dice para acá, Grecia: ser camba, ser cruceño, significa desayunar majao y almorzar un pacumutu. No es una mala idea, pero no. Rico, rico eso, me encantó. Hola Grecia, ¿cómo estás? Buenas noches. Ser camba significa ser luchador, guerrero y no rajarse ante nada. Sacar el pecho, caramba, dice. Pero claro, ser trabajadores, siempre, siempre. Muchísimas gracias, qué lindo. Aló, aló, buenas noches.
1: Buenas noches, buenas noches, gracias, buenas noches.
0: ¿Cómo estás, querido?
1: Un saludo al barrio más fino, al barrio Club del Sur, que siempre estamos activos, como siempre, toda la noche activo. Una musiquita, por favor, puede ser de Bronco, adoro, de Bronco, adoro. Gracias, gracias, buen programa.
0: Gracias, querido. Programadísimo, querido Rolando, muchísimas gracias. Aló, aló, buenas noches, ¿cómo te va, querido?
2: Gracias, Grecia, sola orte.
1: Guayando.
0: Guayando, guayando, eso. Me encantó, gracias, querido Herbert, te mando un besito y un abrazo. Buen retorno a casa, al mal tiempo, buena cara, decía mi amigo, gracias.
3: Qué belleza.
0: Claro, con ese tema, ¿quién no le va a poner de buena cara al mal tiempo, no? Mensajitos por acá, dice: ser camba significa que no hay fiesta si no suena un buen taquirari. Sí, es cierto, ¿no? Una vez o dos veces creo que he salido a bailar, dos veces. Y las dos veces siempre está sonando reggaetoncito y demás. Yo estoy acostumbrada en los boliches de allá de Sucre a que al final te pongan pues unos caporalitos, unas morenaditas, ¿no? Acá no conoce la morenada. Ah, no, pero el taquirari en, ¿no? Distintas canciones te la pasan. Definitivamente. No es fiesta si no hay taquirari, qué lindo. Eso es. Grecia, ¿cómo estás? Manda saluditos, por favor, a San Ignacio de Velasco, a la familia Rivera. Saluditos a la familia Rivera, hermoso. Gente que está escuchando la radio, qué hermoso, hermoso Carmelito. Le mando un besito hasta San Ignacio de Velasco, que nos están escuchando a través de la aplicación. Qué lindo saber que me escuchan hasta ahí. Mirá, este lugar es distintos, dispersos, aquí en el departamento de Santa Cruz. Aló, Dieguito, buenas noches.
4: Hola, Grecia, buenas noches.
0: Hola, papito.
4: ¿Será que puede poner el temita de Tego Calderón? Para que lo goce.
0: Para que lo goce.
4: Puede ser. ¿Ya? Démosle candela esta noche.
0: Le pongamos, papá. Estamos on fire, claro que sí. 9:10, amigos, amigas. Vamos a escuchar sus buenos éxitos.
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0: Dice Grecia: ser camba no significa tomar tereré a cualquier hora y en cualquier clima, no importa. ¡Sí! Buenísimo, ¿no? Me encanta. Bella, vamos con sus canciones. Que esta canción que a mí me encanta y que me dan pedido.
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0: Ay, qué lindo.
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0: Adicto.
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2: 9 de la mañana. No, ya, ya estoy amaneciendo ya, ¿no? Recojan a la Yeya. 9:24, amigos. ¡Aló!
3: Grecia, Grecia, Grecia. Ser Canva es aprender a poner apodo de la zona. ¿Ah? Aprender a poner apodo de la zona.
2: De la zona.
3: Para ser más específico, si tener la canción Que Apodango y Jaque Mate sería lo esencial.
2: ¿Verdad? A ver, de Jaque Mate.

0: creo que no lo tengo. Jaque mate. Ajá, aquí tengo. Ya te encontré la canción, mi amor. Gracias. Gracias por participar conmigo. Ahorita vamos a descubrirlo, ¿ok? Significa poner apodos en la zona. Sí, me he dado cuenta que ustedes son bien creativos para ponerme, para poner apodos al amigo, ¿no? Al compadre, a los amiguitos ahí de sus frates. Ah, ya no hay frater, ya no hay esos jueves de frater, ¿no? Lucrecia, buenas noches. Ser camba significaba tener juegos de frater, dice justo. Pobrecitos, ya no tienen, ni modo. A culpa de uno, sí, pecaron todos. Bueno, a ver, dice por acá. Hola, Grecia, ¿cómo estás? Buenas noches. Ser camba significa que el domingo es cerrado para la familia y tenerse y lanzarse, tirarse el churrascango, dice por acá. Deli, deli, sí. Una piscinita más. Delicioso. Hechiste, recontra hecho el domingo, ¿no? Qué rico. Aló, buenas noches, buenas noches.
1: Amigo. Ajá, pues. Buenas noches, señorita Gracia.
0: ¿Cómo está? Buenas noches.
1: Bueno, la idea es esa.
0: Atenas igual.
1: Le quiero mandar un saludo al señor Fito, de parte de la vieja Paiva.
0: Ay, ay, ay.
1: ¿Sabes? No. Quería la cancioncita. ¿Qué vas a hacer? Muchas gracias. El like, pues.
0: Muchísimas gracias, amigo. Gracias, gracias por participar conmigo. Ya te pongo la canción, no te preocupes. Ser camba significa decir las cosas de frente sin rodeos, así de pecho, como dicen acá. Ya te están escribiendo, dice. ¿Quién me está escribiendo, amigo? Hola, buenas.
2: Hola, Grecia, buenas noches. Ser camba es ser cuando tu mamá, en temporada de calor infernal, te haga un locro caliente y tengas que comértelo así.
0: Oye, es cierto. Mira que yo trabajo con niños, ¿no? No, sí, tienes razón. Tienes ahí los 32 grados de calor, el aire en 16 que no te enfría nada, estás sudando completamente y tienes ahí un locro, ¿no? Como le dicen acá, un caldito de una sopa, pero caliente. A mí me hace entrar más en calor, honestamente, y no sé, la verdad. Pero bueno. Ya te estaba escribiendo, dice, para pedirte esta canción de La Podango, dice. Te ganaron, mi amor, te ganaron. ya está programado, pero mi vida. Enseguida lo vamos a escuchar. Ahorita lo voy a poner. A ver, el último. Hola, Grecia, ¿cómo estás? Buenas noches. Ser cruceño, como siempre digo y resalto, significa ser hospitalario. Si viene uno, comen 10, dice. Oh, buenísimo, ¿no? Qué bonito, muchísimas gracias, mi amor. Bueno, 9 de la noche con 28 minutitos, amigos, amigas. Avanzamos acá en Ritmo Caliente.
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0: Me da curiosidad, así que lo voy a escuchar con todos ustedes. De Jaque Mate, que a Podango, a ver. Para que la bailemos en este mes de Santa Cruz.

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0: 9 de la noche, ahora sí. 9:32. Oye, qué tema más lindo. Lo voy a poner de tono para mi teléfono. Cada vez que me llamen, toditos esos apodos van a salir en mi teléfono, cantando. Así que en los trufis, en los micros, quien escuche ahí una llamadita y suene esa canción, sabrán que soy yo, sabrán que soy yo. Buenísima la canción, me encantó. Doña Chepa y Doña Meche decía, ¿no? No estaría mal invitar a una doña Chepa aquí al programa, o una Doña Meche. Voy a madurar la idea ya, voy a buscar a una Doña Chepa. A buscarla, la vamos a traer para que todas las noches nos pueda acompañar y estemos ahí riendo un poquito. Obviamente el lado Camba, ¿no? Si ya tienen el lado paseño acá, que siempre. Bueno, a ver, avanzamos aquí en Ritmo Caliente, dice. ¡Aló, Radio Caliente! Buenas noches. Qué buenísimo el programa, es la primera vez que lo escucho, me divierte mucho, voy riendo a cada rato, dice. Bueno, ser cruceño significa decir para todo, ya pues, o el ay pues. Es la marca que todo cruceño, que todo Camba siempre tiene, dice. Tiene razón.
1: El ay pues.
0: Exacto. Típico de mis amigos Cambas, típico, claro, qué bonito. Hola Grecia, buenas noches, dice. Qué bonito el programa, por favor te pido algo de Ángela Leiva. Y mira, ser cruceño, ser Camba, es simplemente ser libre como el viento del oriente. Muy libres ya son también, ¿no? Programo algo de Ángela Leiva, mi vida, gracias. Uy, no sé qué canción poner. Esta está bonita. Bueno, 9:35. Ya tengo poquitos mensajes. Yo creo que los voy a leer después. Ya me quedan poquititos. Ya estoy terminando con todos sus mensajitos. Gracias por participar conmigo el día de hoy. Es magnífico leer tus mensajes. Me río bastante. Ustedes son demasiado creativos, diría yo.
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0: Tengo pendiente un reggaetoncito de la vieja escuela. Subile volumen, papi.
3: Oye,
0: qué bueno, rey.
3: Qué
0: buen reggaetón.
3: Para que te lo goces. Nuevo, me siento al día en la mía.
0: Quédate conmigo, esta última media hora de programa.

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0: más bonita. 9 de la noche con 42 minutitos. Qué linda canción, sin duda alguna. Aló, aló, buenas noches.
1: Grecia, Grecia. Hola, papito. Me olvidaba también que ser cruceño, ser camba, es reírnos de lo que nos dicen en el occidente. Para nosotros, orgullo, risa, pero para ellos, insulto.
0: ¿Qué te digo? Algunas personas... Hay todavía existen personas regionalistas, ¿no? Todavía piensan... hay personas del occidente, no digo todos, no voy a generalizar, ¿no? Pero sí hay personas que dicen... ¡Ay! El camba solamente piensa en él mismo y no piensa en los demás. Solo quieren todo para su beneficio. No, eso no es. Eso es ser regionalista y eso hoy en día ya no está permitido. Eso ya pasó de moda. Ser regionalista ya no farmea aura, pues, papá. ¡Aló, buenas!
2: Hola, Grecia, ¿cómo estás? Buenas noches. Feliz día de miércoles.
0: Gracias.
2: Espero que hayas tenido un día ok, un día relax, un día tranqui.
0: Todo bien, gracias.
2: Grecia, quiero pedirte una canción, ¿ya? Por favor, el virao, si puedes colocar el virao. Y si no se puede esa canción, porfa, amor económico. Una bachata clásica. Saludos para todos, se cuidan, se portan bien. Chau, chau, chau, chau, chau, chau.
0: Chau, chau, chau, chau, chau. Gracias, amigo. Ya está programado. Aló, buenas.
3: Grecia, Grecia, Grecia. ¿Le puedo pedir una última canción?
0: ¿Ya?
3: Igual de grupo Jaque Mate, pero Lunita Camba, Lunita Camba. Porfa, porfa, Grecia.
0: ¿Lunita Camba? De Jaque Mate tengo Quiapodango y La Onda. No sé si eso te está bien, pero no tengo Lunita Camba. No puede ser, le voy a decir a mi productor, ¿ok? ¡Aló, buenas!
4: Grecia, Grecia.
0: Hola, mi amor.
4: De 10 collas que conozco, son la tercera que me cae bien.
0: ¿Verdad?
4: Un saludo a todo el team.
0: ¡Papito! Sí, sigue. Caer bien es mi segundo nombre. Antes de irme a la pausa, me voy a ir con este mensajito también. Dice, la iglesia, ¿cómo estás? Buenas noches. ¡Qué bueno el programa! ¡Qué reír, caramba! Dice. A ver... Cruceño significa que si no hay cuñapé o un cafecito caliente, no hay reunión. ¡Caramba! Café y cuñapé y los horneados tampoco puede faltar, ¿no? ¡Qué rico! ¡Gracias, gracias! ¡Carlitos!
5: Hola, Grecia. Buenas noches.
0: ¿Cómo estás? Buenas.
5: Grecia, por favor, ¿será que me puedes complacer con Directo al Corazón de los Tigres del Norte? Gracias.
0: Ya. Directo al Corazón tengo de New Valles Band y Paco Barrón. No sé cuál quieres. Tengo esos dos. Voy a escuchar cuál es más bonito y te la paso. Pero ya de los Tigres del Norte no, pero... Supongo que es la misma letra, ¿no? Ya si no escucha, ya la fallé. Pues. De Paco, dice, de Paco Barrón. Dale, ok, te la paso, mi amor, gracias. Te mando un besito, Carlitos, gracias por estar en sintonía de la radio. Ya con los últimos mensajitos. Hola, hola.
3: Gracias, gracias, gracias. Entonces... La canción de Clínica, no sé si es Clínica, pero Santa Cruz es como Miami, porfa.
0: Santa Cruz es como Miami. Voy a buscar ahorita la canción.

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13: Con 55 minutitos, vamos a aprovechar cada minutito que nos resta ya para las 10 de la noche. Aló, aló, buenas noches.
14: Mica, buenas noches, la de Hachi Toborochi.
13: ¿Cómo que Mica? Mira, ya van a ser las 10 de la noche, Mica, ya no está esta hora, mi vida. El amigo recién está en su tarde noche. Ha debido tomar su siestita, ¿no ve? Aló, buenas.
15: Hola Grecia, antes que te vayas, ser canvas es llamarlo al colla, colla de mía, pero cuando viene una extranjera como esa chilena a ofender al colla, ahí nosotros salimos, porque nadie maltrata a nuestro colla más que nosotros.
13: Pero claro, claro. Ustedes son los únicos que nos pueden bullear. Querida, muchísimas gracias por participar conmigo. Grecia, sos la mejor, dice. Como siempre, un excelente programa. Espero hayas tenido un bonito día. Por favor, la canción de Brindis, te amo. Gracias mil. Te amo, del grupo Brindis. Te amo, te amo, te amo. Uy, no encuentro la canción, te amo. No puede ser. Aquí está, ya la encontré. Listo, mi amor, ya está programado. Ay, la persona que me ha pedido la canción de Clínica Santa Cruz es como muy buena la canción. Santa Cruz es Miami, la escuché internamente. Me encantó la canción, pero ya sé por qué no está dentro de la programación de la radio. palabritas que no me gusta, mi director me va a sonar. Memorando. 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Muchísimas gracias, lindo. Linda noche para todos ustedes. Ya me voy, tengo que volar a mi casa ahora en que estoy sin teléfono encima. Ay, no sé cómo lo voy a hacer. Voy a caminar así como ratoncito. Bueno, les mando un saludito. Gracias por estar conmigo, acompañarme estas 3 horas de programación.
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13: La gente que me ha pedido sus canciones luego de las 10, por favor, ahí les ando debiendo. Y esta canción, me voy a despedir con esta canción increíble que no puede faltar. Himno de mi paralelo es, saludos hasta el departamento de La Paz, mi ciudad maravilla, hermosos. Sube el volumen, por favor. Quédese en compañía de la buena programación de música que te vamos a tener aquí en Radio Caliente 105.1. Mañana, modo retro, el jueves, playlist caliente, no te lo puedes perder. Hasta las 7 en punto de la noche. Chau, chau.

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1: 10 de la noche con 05 minutitos en todo el territorio boliviano.
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0: Esta canción está en el puesto número 1.
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1: Ahí está lo nuevo, papi. Maldito.
2: Ya tú sabes.

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2: 5 de la mañana con 30 minutos en todo el país.

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1: 5 de la mañana con 43 minutos en Santa Cruz de la Sierra. 5 de la mañana con 43 minutos. Bienvenidos a Chocolate Caliente. Arrancamos el día de hoy en este día de jueves. Modo retro.
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2: 5 de la mañana con 43 minutos. Buenos días a todos. A levantarse, vamos.

5 de la mañana con 46 minutos en Santa Cruz de la Sierra. Vamos. ¿Cómo le baila la vida? ¿Dónde están los oyentes? Chocolateros nacionales e internacionales. A levantarse, vamos.

0: bienvenidos al programa más escuchado de todas las mañanas. Chocolate Caliente.
1: Eso es mentira.
2: Doy gracias a Dios
0: por otro día más. Damos gracias a Dios por un día más de vida, por estar presente en la cabina de la radio y arrancar el día de hoy con muchas vibras positivas y muchas noticias positivas el día de hoy, ¿eh? Haz que esta mañana sea espectacular y a partir de hoy arranquemos al 100% y cumplamos todo lo que tengamos preparado el día de hoy, ¿eh? Disfruten este día como si fuera el último, queridos amigos, ¿eh? Bienvenidos al programa. Bienvenidos a Chocolate Caliente.

0: yo diga.
1: Doy gracias a Dios por otro día.
2: Mientras usted, querido amigo, joven, señorita, universitario, estudiante, vive en la casa de la mami y del papi, usted hace caso a lo que ellos digan. Ah, así que ya lo sabe. Bienvenidos a Chocolate Caliente. Arrancamos.
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5: Buenos días, Bolivia.
4: Lito Show ya está en cabina.
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2: 5:49, 5:49. Vamos a saludar a nuestros queridos amigos que están escuchando la radio a esta hora de la mañana.

0: al 753-25005.
1: Buen día, Lito, feliz jueves. Hoy que estamos jueves de modo cetro, pues el temita ese clásico de la máscara, ese que decía más o menos. Ya, por favor, no me acuerdo cómo se llama, pero más o menos, así clarito dice la letra.
0: Hoy, a partir de las 8 de la mañana, se viene el sector Pídela Ya. La canción está programada. ...753-25-005 es el número oficial de Radio Caliente. Buenos días, bendecido día de jueves. Música cacharra, por favor, Grupo Brindis, te juro que te amo. Y saludo para todos los chocolateros desde Benidorm, España. De parte de Solís, Luis Alberto. Luis Alberto Solís. Saludo para ti, querido amigo, y muchas thank you, muchas thank you, muchas thank you, muchas gracias por escucharnos y estar al pendiente de la radio, querido amigo. ¿Eh?
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0: ¿Cómo le va, don Erlan Pimpo Núñez? Buenos días, dice don Erlan. Dios te bendiga en este hermoso día. Muchísimas gracias. Feliz jueves. Que cada paso que des hoy sea guiado por Dios. Y que... y que llene su corazón. Muchas gracias. Qué bonita palabra,
3: ¿eh? Hola, Lito. Yo, ¿cómo va, Locano? Buen día. Feliz día jueves. En este día jueves de música retro quiero pedirte una canción. Paco Parrón, Dos Enamorados. Porfa, esa cumbia. Saludos para todos, Lito. Se cuidan, se portan bien. Chau, chau, chau, chau.
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0: Listo, ¿cómo están? Muy buenos días. Aquí Alejandro saludándote como todas las mañanas, siempre conectado con la 105.1 y con Chocolate Caliente. Listo, en este jueves de modo retro, ¿será que me puedes complacer con la canción Mujer Hilandera, por favor? Gracias, Listo, que tengas un bonito día de jueves.
1: Qué buena canción, Mujer Hilandera. Oye, con esta musiquita de fondo, da ganas de dar un... dar unos pasitos prohibidos, ¿eh? Tome bastante agua, hagan ejercicio, que eso es bueno para la salud. Y coman, pero no en exceso, queridos amigos, no en exceso. Chocolate Caliente. Oiga, saludos para mis grandes amigos de la banda Tropicamba Junior. Saludos para el señor propietario, don Jaime Velázquez Romero. Enorme saludo para él y para todo el equipo, ¿no? Para don Gonzalo, para don Esteban, para don Hugo. Ah, don Hugo, ¿cómo le va, don Hugo? Gracias por escucharnos.

He visto que una gran cantidad de personas están sacando su bandera, negocios. Por ejemplo, aquí en la radio, afuera tenemos la banderita, ¿no? La verde, blanco y verde. Porque septiembre es el mes aniversario de Santa Cruz. Una época en que nuestra región se viste de verde, blanco, para celebrar nuestra identidad, nuestras tradiciones y especialmente nuestra gesta libertaria, que se conmemora el 24 de septiembre de 1810. Se conmemora el grito libertario. Qué bonito nuestro paisaje, nuestro clima. Vayan por el centro, por el primer anillo, las calles se llenan de color. ¿Por qué? Por el florecimiento de los árboles, de los tajibos que todo el mundo conoce, ¿eh? Y todo esto va relacionado con la primavera, que estamos en el mes de la primavera, está a punto de llegar, ¿eh?

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3: Vamos a escuchar en este momento a los amigos de la Red 1 de Bolivia, porque septiembre llegó con alegría, tradición y mucho orgullo cruceño. En distintos puntos de la ciudad ya se puede observar luces, decoración, símbolo de nuestra querida Santa Cruz. Claro que sí. Así que enorme saludo para todos los grandes amigos que forman parte ya de lo que es
4: septiembre y distintos puntos de Santa Cruz rinden homenaje a este mes tan hermoso de septiembre. La Plaza 24 de Septiembre y distintos puntos de Santa Cruz rinden homenaje a este mes tan hermoso de septiembre. Con distintos adornos, familiares, amigos y conocidos se reúnen para disfrutar de estos atractivos.
5: Bueno, decirle a todos los cruceños que disfrutemos lo que viene a ser esta fiesta y que seamos todos unidos y que vamos para adelante con Santa Cruz.
6: ¡Fuerza Santa Cruz!
7: Bienísimo, contento, empezando nuestro mes aniversario.
4: La playa adornado para recrear esas tradiciones que no tenemos que perder los cruceños.
7: Nunca, es lo primero, mantener nuestra historia y cultura. Así es, adelante, ¡viva Santa Cruz! Primero quiero invitarle, pueden servirse un cuñapé.
4: Oiga,
7: porque son grandes.
4: Hacemos un masaco.
6: Así es. Mi tierra, no hay como mi tierra. Así que decirle un feliz, ¡viva Santa Cruz!
8: Está muy lindo, vengan a disfrutar de este ambiente tan hermoso.
9: Hoy es mi cumpleaños, así que yo empiezo el mes de septiembre, mes de la primavera.
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10: Aquellos tiempos en que mi Santa Cruz, uno dormía con la puerta abierta y no le robaban nada. No, de verdad, en serio.
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10: al tercer anillo interno, lo que es ahora el mercado mutualista, ¿no?

0: tambor, aquellos comercios donde la gente comercializaba productos.
1: Y era como
0: un supermercado ahora.
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0: En la zona del Arenal era una parada donde se estacionaban los camiones que venían del interior del país y seguían su trayectoria.
1: Viejo Santa Cruz.
0: ¿Cómo creció Santa Cruz, no? Yo recuerdo las líneas de micro, los minibuses, ¿no? Así como hay minibuses en La Paz, hay minibuses en el primer anillo que van hacia Satélite Norte, van al barrio Blooming, van a los barrios alejados de Santa Cruz, tal cual había en la ciudad de Santa Cruz, con números, el 01, 02, 03, 04. Luego, posteriormente, comenzaron a hacer una rotatoria de números, una actualización. Yo decía hace tiempo atrás, la línea 4 que pasa por instalaciones de la radio. Si están escuchando la radio en este momento, alguno de la línea 4. Yo de niño siempre subía los micros, desde cuando el pasaje era 20 centavos. Iba al colegio con 20 centavos de pasaje. Imagínense, 20 centavos de pasaje. La cual en ese tiempo era la línea 82, lo que es ahora la línea 4. El transporte, de pronto, todas las cositas que uno se acuerda de la Santa Cruz de antes, las teles en blanco y negro, no había teles al color, era un lujo, ¿no? Yo decía que mi familia estrenó un televisor a color para la temporada del Mundial 94, de ayer estoy hablando, ¿eh? Y todavía me acuerdo, donde las calificaciones se calificaban en 70 sobre 70, 60 sobre 60, y que un 36 era una nota raspando que tú pasabas, donde para forrar tu cuaderno lo forrabas con papel periódico. No, es verdad. Donde ibas con un peso y te daban 10 panes. Donde no había mucha delincuencia, un tiempo en el cual no había muchos asaltos, como se escucha ahora. Claro que había, pero no mucho como ahora. Y así, señoras y señores, ustedes viven en una Santa Cruz, una Santa Cruz del recuerdo, que quedará en el recuerdo. Porque ahora Santa Cruz, conocida como la ciudad de los anillos, donde la transformación urbana, económica y gastronómica va creciendo.

0: en el cual uno consigue su propio sueño. No lo digo yo, lo dicen diferentes personas que vienen del interior del país con la idea de emprender y tener un negocio propio, un emprendimiento, y vaya que lo hacen. Y surgen en esta tierra, en este pueblo hermoso, que a pesar de ser una ciudad, le seguimos diciendo pueblo. Porque así nos conocemos todos, y cuando nos conocemos todos sabemos que los cruceños somos buenas personas. Los cruceños representa una sola ley. La ley del cruceño es la hospitalidad. No se olviden de eso.
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0: Vamos a dar la bienvenida a los nuevos oyentes. ¿Cómo le va? ¡Buenos días! ¡Buenos días, caballero! ¡Buenos días, señorita! ¡Buenos días, joven! ¡Buenos días, señora! ¡Buenos días, doncito! Yendo a trabajar, que le vaya muy bien. Que le vaya muy bien. Tenga un bonito día de jueves.
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0: Vamos al dato de la hora, queridos amigos. Dato de la hora en puntito aquí en Chocolate Caliente, arrancando ya este día de jueves 3 de septiembre.
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0: 6 de la mañana con 10 minutos.
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1: 6 de la mañana con 12 minutos, 6 con 12 en Santa Pues. El ahí fue.

le vaya bien. ¿Cómo le va, doncito? Buenos días. Tenga bonito día de jueves. De la mañana con 14 minutos.

0: buen día, Lito. Buen día, Lito. ¿Cómo estás?
1: Hoy es mi cumpleaños, así que yo empiezo el mes de septiembre, mes de la primavera.
0: Por favor, en modo retro, la canción El Cocotero. Gracias, Lito, que tengas buen día. Saludos a todas las chicas lindas de Santa Cruz.

0: buen día, mi amigo, listo, puro show. Aquí reportándose tu amigo Garotinho, en frecuencia, llegando a Villanorte, línea 55, móvil 09, interno 9, atentamente Garotinho.
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2: Los chocolateros nacionales e internacionales. Querido Lito, quiero agradecerte por la actividad positiva que realiza en beneficio de la sociedad, sacando a luz tantos problemas que hay día a día. Te deseo un excelente día y una excelente semana también para todos los que te escuchan.
3: Que le vaya muy bien, querido doctor, tenga bonito día de jueves. Es que sonreí de la vida, don Elías. Y si no lo encuentro yo aquí, pues me voy. ¿A qué venimos a este mundo? ¿A renegar? No. A pelearnos tampoco. Disfrute la vida.

0: lo bonito de los paisajes que tenemos en Santa Cruz. ¿Eh?
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0: 6 de la mañana con 17 minutos. 6 con 17.
2: Los hermanos Juan Ramiro.
3: Buen día, buen día. Pues a mi Bolivia. Un saludo para Ivo.
0: En este caso sería Fuerza Santa Cruz.
4: Buen día, Lito, Lito, aquí con mi esposa levantándonos después de hacer cardio. ¿Será que puedes poner en este día de jueves Blanca de Vico? Sí, porfa. Estamos escuchando desde la radial 17 y medio, octavo anillo. Gracias.

0: ¿qué tal, Lito? Buen día, buen día.
1: Ronaldito, buen día.
0: 7-9 acá en la chamba ya, con turno. Apacho, por favor, una musiquita, a ver, de Grupo 1. Cuesta enamorado, por favor, así que se puede. Chao, chao, Lito, gracias.
1: Pero claro que se puede, querido amigo, ¿ah? Todo en esta vida se puede.
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3: Muy buenos días, Lito. Feliz jueves a todos los chocolateros internacionales y nacionales. Primeramente quiero felicitar a mi madre, Silvia Pérez Roca, por su cumpleaños. Decirle que es la mejor madre del mundo y que siempre estuvo ahí en las buenas y en las malas para nosotros, sus hijos. Y dedicarle una canción que siempre con ella la escuché desde pequeño, la de Roberto Carlos, la que dice el gato en tu tejado o triste y azul, algo así. Y nada, que cumple muchos años más y decirle que la quiero mucho. Atentamente, su hijo el Presi.
1: Y ha hecho buen trabajo tu mami, querido Cachito, ¿eh? Una gran persona, conocido como el presidente de los chocolateros, ¿eh? Como te dice Messi, Cachocora. ¿Cuál es tu gabinete, querido Cachito? ¿Eh? Buenos días, saludos, Wandita la Indomable, presente desde Madrid. Epa, ahí tenés a tu primer ministra, querido Cachocora. Saludos para Wandita, gracias, Wandita.

0: número desconocido, Lito. Aquí te habla don Fernando Calderón, dice. ¡Epa! Vamos a escuchar a don Fernando Calderón.
1: Eso es mentira, Lito Show. Hola, ¿qué tal, Lito Show? Aquí te habla Fernando Calderón. ¡Por poquito! Poneme la canción, Lito, que dice... Cuando tú te alejaste de mí. Saludos, querido Lito. Aquí estamos con el amigo Benavides en su rampla. Saludos, mi estimado Lito Show. Aquí estamos en su taller, escuchando tu programa con el fiel oyente Benavides. Hola, ¿qué tal, Lito Show? Aquí te habla Fernando Calderón. Por poquito. Por poquito.
0: Casi me la creí, querido, ¿eh?
2: Diarito, un temita para empezar el jueves, para todo, toda esa cambada, ya para todos los cruceños, ese temita de tierra como mi tierra, no hay tierra como mi tierra, por favor, para empezarla, esa, Lito, por favor.
0: Oye, Lito, pará, Lito, pará, dice. ¿Eh? Parece Luigi. Yo te apuesto que deben estar haciendo un monumento para un alcalde considerado uno de los grandes. No lo sé, querido amigo, no lo sé. ¿Tú, cuál es tu fuente? ¿Cuál es tu fuente? Yo estoy de acuerdo con el monumento al ex alcalde y fallecido Percy Fernández. Mirá, ya son dos personas con vos, querido Johnny. Johnny Herrera, enorme saludo para mi querido amigo Johnny Herrera, que es hermano de un periodista y de igual manera también vinculado a todo esto, lo que es las noticias. ¿Tenés alguna fuente, querido Johnny, que no me has contado? A ver, páseme el datico.
3: Buenos días, Lito. Lito, una consulta.
0: Consulta.
3: ¿Cuál es el primer supermercado que hubo en Santa Cruz? ¿El supermercado Bambi, el number one o el Baratillo? O tal vez ha habido otro, no sé. Si alguien me puede decir, por favor.
4: Tambo Comercio, Tambo Hondo, esos fueron los primeros supermercados.
0: Claro, un lugar donde se hacía el comercio, ¿no? Yo decía los primeros supermercados. Pero no lo sé, querido amigo. Mentirte sería yo si te digo, este fue el supermercado número uno. No, para nada, no. Pero sí tengo hartas preguntas de lo de antes y lo de ahora. Tenía un sector donde se llamaba antes y ahora, el tema del precio de todo lo que ha subido, de cuánto te daba el papi y la mami para tu recreo, cuánto te da ahora, cosa que ya no te alcanza, ¿no? Pero también en el sistema educativo, queridos amigos, no sé, ¿ha cambiado algo? ¿Sigue siendo lo mismo? ¿Hemos mejorado? ¿Hemos ido para adelante? ¿Hemos ido para atrás? ¿O no hemos quedado estancados en los últimos años? No lo sé. Pero yo, lo que verdaderamente me da mucha pena es que algunos jovencitos no puedan pronunciar la palabra o la letra L de verdad. Mamá, pasame la silla. ¿Verdad? Hoy vamos a cenar. ¿Qué quieren cenar? ¡Pollo! No, y no digo que está mal que cenen pollo, no, pero la pronunciación me refiero yo, ¿eh? A mí me enseñaron con el alfabeto, incluido la letra Che, la letra L y la letra Ñ. Yo no sé cómo lo están enseñando. Querido Ronald Ceballos, ¿usted sabe pronunciar la letra L? Diga pollo. Otro dice pollo, dice.
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0: Vamos a conectarlo con los amigos de la Red 1 de Bolivia. Justamente para arrancar ya en ese momento y mencionarles a todos ustedes los principales titulares. Gracias a los amigos de la Red 1 de Bolivia. En este día de jueves 3 de septiembre. Estos son

0: estos son los principales titulares de la Red Oro de Bolivia para este día de hoy, jueves 3 de septiembre.
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2: La Asamblea Legislativa Departamental de Santa Cruz sancionó por unanimidad la normativa antibloqueos tras concluir su tratamiento en grande y detalle. Esta ley tiene el objetivo de prevención, coordinación y respuesta ante acciones de bloqueos de vías que puedan generar riesgo y afectación a los derechos fundamentales. El órgano ejecutivo emitió el decreto número 5692, el cual autoriza de manera oficial el ingreso a territorio nacional y el posterior despacho aduanero de un camión bombero procedente de Bélgica, el cual cuenta con una capacidad de 5.000 litros de agua y equipo especial para atender incendios. La Sala Penal Segunda del Tribunal Departamental de Justicia de La Paz declaró improcedente el recurso presentado por la defensa y ratificó la medida cautelar de 6 meses para el consultor argentino procesado por enriquecimiento ilícito y legitimación de ganancias ilícitas. Vecinos de la zona de las Lomas de Arena rescataron a un niño de 9 años que se encontraba enterrado e inconsciente entre la arena. El menor presentaba severas heridas al momento de su extracción y fue socorrido de inmediato por los habitantes. La cotización oficial del dólar continúa en ascenso para hoy jueves 3 de septiembre, que se encuentra en 12,32 de acuerdo al Banco Central de Bolivia.
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0: yo recuerdo que contrataban una amplificación por la decoración de sus parlantes. Las lucecitas, los dibujos, colores. Qué buenos recuerdos, ¿eh?
1: Lito, bueno, primero buen día, Lito, para vos y para toda la audiencia. Buen pero día. ¿Sabe que también en buen, eso de la día. Letra L que vos decís buen puntualmente?
0: Día, buen día, buen día.
1: También tienen mucho que ver a veces los comunicadores, ¿no? Porque los niños escuchan y, por ejemplo, de 1 a 4 hay uno que no puede decir la L, que dice silla, que dice allá, que dice pollo, que dice PSG. Así que bueno, pues no, eso es lo que pasa con ese de 1 a 4, por ejemplo, que habla así, la gente lo escucha y se copia, pues no, ¿qué vamos a hacer?
0: Pero él no es el culpable, querido amigo, ¿eh? Me refería al abecedario,
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0: el alfabeto.
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0: y recientemente
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0: Nuevamente ha vuelto la ñ y ha vuelto la ñ, ¿no? En el alfabeto. Tienen de pronto estudiantes, alumnos, sobrinitos, hijos en inicial o primaria, ¿eh? Pasó con la L de antes.
3: ¿Qué dice mi estimado Lito Show?
0: Hello. Un
3: saludo para todo el team.
0: Hola, ¿qué tal?
3: Rotero con estilo, estilo joven en todas las carreteras de Bolivia. Atentamente, Wilmer Mancilla.
4: Lito, que vos tu mamá es profesora, pues. O aprendías a hablar bien o aprendías a hablar bien. No había mucho pretexto.
0: ¿Por qué eres tan cruel? Los hijos de profesores estamos destinados a dos cosas.
5: ¿De verdad?
0: O a ser buenos alumnos o a ser malos alumnos.
5: ¿De verdad?
0: Ya ustedes se darán cuenta qué clase de alumno he sido yo.
5: ¿De verdad?
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0: Y hablando de alumnos buenos, aplicados, ¿cómo le va, mi querido amigo Ronald Ceballos? ¿Todo bien?
7: ¿Ceballo o Ceballos?
0: Oh, perdón.
5: ¿De verdad?
0: Ay, de verdad. Perdón, voy a corregirme, ¿ya?
7: A ver.
0: ¿Cómo le va mi querido amigo Ronald Ceballos?
7: Ceballos.
0: No, Ceballos, Ceballos. Ah, bueno. Diga cebolla.
7: Cebolla.
0: Ya, diga cebolla. ¿Puede decir cebolla? A ver, de verdad, diga cebolla.
7: Cebolla.
0: Está bueno, cebolla, ¿no?
7: Por ahí más de uno se calentó por ahí.
0: Usted cuando estaba estudiando,
7: ajá,
0: con el abecedario que le enseñaron, ¿estaba la letra L?
7: Le cuento que sí, llama, había una llama peluda ahí que estaba, que no es llama. L de llama.
0: Ñandú, la ñ.
7: La ñ, claro, también. De ñoño era esa.
0: No, claro, ¿se acuerda?
7: Claro, obviamente.
0: Aprenda, porque aprenda, y si no aprenda, luego aprender. A cocacho.
7: Con el colepeji era.
5: ¿De verdad?
0: Hoy no, los niños no conocen el colepeji.
7: No, yo lo lanzaba ahí en el techo y lo lanzaba cada vez a mi madre, ¿verdad?
0: No ni lo conocen a Pedro Moreno. ¿Saben quién era Pedro Moreno?
7: Obviamente.
0: ¿Quién era Pedro Moreno? No voy a decir Cantinflas, ¿no? ese no era Pedro, era Mario.
7: Entonces no lo conozco.
0: ¿No lo conoce a Pedro Moreno?
7: Bueno, no lo necesité, siempre fui bien portado, digamos, ¿no?
0: Por Dios. ¿Alguien conoce a Pedro Moreno?
7: ¿Cuál es esa, verdad?
0: No, nadie. No, yo sé que algunos de los oyentes deben conocer a Pedro Moreno.
7: Yo me acuerdo que era el que saca el kit. Ah, ya me acordé.
0: Espere.
8: Hello, buenos días. Listo, Chodaro, el niño te saluda desde Castilla y León, chavalito. ¿Cómo es? Castilla y León, chavalito. Nada que Castilla. Castilla.
0: Eso. Nada de que Castilla. Castilla. Pues buena onda, querido amigo. Saludos, Aroldiño.
9: Sí, amigo Lito, pero si eso es verdad, como dice el amigo. Hasta en los medios de comunicación la gente habla mal, mi hermano. Por eso le digo, es increíble que hay gente que está sale tanto, ya sea en radio, en televisión, y ahora hasta en televisión se ve eso, mi amigo Lito.

0: La gente habla mal, mal, mi hermano. Por eso le digo, es increíble que hay gente que sale tanto, ya sea en radio o en televisión, y ahora hasta en televisión se ve eso, mi amigo Lito.
1: Vaya ande su sobrinito, amigo, amiga, lo esperamos en este momento. Vaya a ver. Oye, oye, levántate. A ver, decí pollo. ¿Qué va a decir?
2: A que le dé un ejemplo de una oración usando la letra L, digamos, ¿no?
1: Claro, a ver. Anda, subite esa silla y. No sé, pues algo, ¿no?
3: Pero bueno. Es Pedro Moreno, saca lo malo y mete lo bueno.
1: Ese mismo, ¿eh? Conoce la gente.
2: Obviamente, yo también, conoce, solo que yo no lo necesitaba, digamos, ¿no?
1: Pero ahí había muchachos que necesitaban a Pedro Moreno.
2: Hoy en día, más que nunca, le cuando necesitan.
1: Claro, con esto de la ley, que está prohibido ciertas cosas, pero una mamá me decía, yo castigué a mi hijo. Yo le escucho a Lito, mi hijo, le encontré, ¿en dónde le encontré? Allá en el centro, en un mercado de Santa Cruz. Y comenzó a hablarme la señora, ¿no? Sentarnos ahí cerca del mercado Los Pozos, hay unos asientitos.
2: Ajá.
1: Y creo que es comerciante del lugar. Y había unos niños jugando. Y escucha la radio. Así que enorme saludo para el mercado Los Pozos. Todos los días escucha la radio, toda la programación. Y siempre es bueno escuchar y mencionar que a veces el mejor castigo no es colocarle la mano encima al niño.
2: Ya.
1: Sino coartarle o prohibirle algunos algunos gustos que como papá nosotros le damos.
2: ¿No? Tenemos diferencias de pensamientos, le cuento.
1: ¿Por qué? A ver, dígame.
2: A ver, la generación actual, bueno, la generación de antes, ¿no?
1: No te guasqueaba, te estaban en la mano con la regla y todo, pero ya.
2: Claro.
1: ¿Y ahora?
2: ¿Y somos personas de bien? La mayoría, el 90% son personas de bien. Y ahora hoy en día vos ves a un niño ahí chiviando, la madre dice, muérate, y no se muera.
1: No se muera.
2: No se muera, la madre le dice, haz esto, y no hace caso.
1: Pero decirle, te voy a cortar el internet.
2: Y se ponen a revolcar en el piso y no sé qué.
1: No, mamá, no,
4: ay,
1: no, por favor, no. No quiero que hable ese Ronald Ceballos, ya no. Hola, vamos, hablemos en breve nada más. Hoy hay coche noticias.
2: Ay, ay, ay.
1: ¿O hay coche deportes?
2: Hay un poco de ambos.
1: ¿Un poco de ambos?
2: Algo para ir a ambientar yo, algo.
1: Bueno, un menú variado el día de hoy, ¿eh? Saludamos a toda la gente que nos escucha, querido Ronald Ceballos.
2: Saludos a toda la gente que se levanta temprano, que madruga con nosotros. Fuerza, que aún no inicia el día.
1: Pausa, volvemos en breve con más aquí en Chocolate Caliente. Ya retornamos. Vamos a comer. A comerciales. Esa frase me la copió la radio aquí al lado, ¿eh?
2: También Vinicio.
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0: queridos amigos, vamos avanzando en la radio. Lito Show está en el aire junto a mi querido amigo Ronald Ceballo.
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0: Hoy estamos en modo retro.
2: Ah, caramba, modo karaoke.
0: Cante como cantaba Down.
3: En este día especial quiero mandar una felicitación en este 3 de septiembre del 2026 a mi querida tía Lucía Gutiérrez Araú, que está cumpliendo un año más de vida. Pedirle a Dios que me la bendiga, me la cuide y que este fin de semana vamos a estar disfrutando con ella un lindo almuerzo por su cumpleaños. Gracias, Lito, bendiciones.
4: Dígame, amigo Lito, pero si eso es verdad, como dice el amigo. Hasta en los medios de comunicación la gente habla mal, mal, mi hermano. Por eso le digo, es increíble que hay gente que sale, tanto ya sea en radio o en televisión, y ahora hasta en televisión se ve eso, mi amigo Lito. Y no es porque hablemos mal por cierto canal, pero, por ejemplo, en el canal 13 hay una presentadora jovencita que todo el tiempo se para equivocando, hermano. Hasta para hablar. Y eso es cierto.
0: Un oyente nos dice que hay palabras, ajá, que nosotros los cruceños no hablamos, pero que ahora los niños lo hablan. Y me manda el sticker como que agarrándose la cabeza. Usted, querido Ronald Ceballo, ajá, ¿qué diferencia hay entre una fresa y una frutilla?
2: Debe ser el lugar, digamos, donde lo dicen, ¿no? Me imagino.
0: No, ¿qué diferencia hay entre una fresa y una frutilla?
2: La palabra, obviamente.
0: Ya, la palabra.
2: Porque es lo mismo, digamos.
0: Ah, porque... ¡Muy bien!
2: Es como se dice, un sinónimo, digamos, ¿no?
0: Muy bien, querido amigo. ¿De qué colegio salió?
2: Yo del 10 de octubre, yeah, de la Luján.
0: Bien. Yeah. Su profe hizo un buen trabajo con usted, ¿eh?
2: ¿Será? Me siento muy orgulloso.
0: ¿Cómo usted va a dudar, por Dios? No tiene jamás. Usted tiene que dudar de usted mismo, querido amigo, ¿eh?
2: ¿Será que le puede mandar ese audio a mi madre?
5: Ay, bien.
0: Pero a lo que voy, ¿qué se dice, fresa o frutilla?
2: Aquí en Bolivia supongo que es frutilla, ¿no?
0: Frutilla. ¿Sabes que se están peleando las frutillas versus las fresas? Oye, no sé, es un chisme, pero el chisme no nos interesa, amigo. No nos interesa el chisme, no nos interesa.
2: ¿Cómo?
0: Pero si nos contás. Ah, no puede llegar a entretener.
2: A ver.
6: Buenos días, Lito. ¿No que la ley del cruceño era la irresponsabilidad? ¿O cómo era, Lito? A ver, aclárame eso, Lito Show. Y poneme esta canchoncita que dice separado, Lito. Un merengue merengón para darle con todo este miércoles hermoso. ¡Qué día más bello! ¡Qué día más bello! ¡Qué mes más bello!
7: Buen día, Lito. Reportándose Merlo desde la línea 75. Interno 80 en frecuencia, mi estimado. Me ha hecho acuerdo, Lito, de las teles a color. ¿Qué tiempos aquellos? No sé si te acordás. Los quintos de 2 centavos, los billetes de 2 pesos, los billetes de 5. Mamacha, ¿qué tiempos aquellos? Eso sí era tener plata.
8: Y ahora...
5: Soy, ¿oíste, viejo?
0: Antes y ahora. ¿Usted se acuerda de los billetes de 2 pesos?
2: De los de 5 me acuerdo.
0: No, había de 2 pesos. Era un color medio verde oscuro. Yo me acuerdo todavía. Y el billete de 5 pesos, ajá, era un color verde más clarito. Verde lechuga.
2: Hasta me acuerdo de la publicidad que sacaron del banco. La nueva moneda de 5 bolivianos. Ahí sale el árbitro ahí botando la moneda de 5 bolivianos. Me acuerdo de esa publicidad.
0: Claro. Claro, el quinto de 2 pesos, que es más grandote que el de 1 peso, ¿no?
2: Claro.
0: Que ahora son el mismo tamaño, ¿no?
2: Por ahí, claro.
8: Buen día, Lito. Preguntar a los bluministas qué fecha hoy día, por favor.
9: No quieren soltar la silla, Lito, no quieren soltar la silla. Cachocora y Guandacopa.
0: Guandacopa. Saludos desde la Luján Firme. Ya nos sale en vivo con el Facebook. Dice, enseguida, tranquilo. Ah, algo de Marco Antonio Solís, por favor. ¿Verdad? Hace mucho tiempo no colocamos Marco Antonio Solís.
10: Lito, un favorzando en este día jueves. Quisiera un temita, si es que se puede, por favor, Lito, de los Cambita. Así es, Santa Cruz, Lito. Aquí te habla Fernando desde el nuevo mercado La Ramada, Lito. Gracias, que tenga buen día.
0: Saludos y muchísimas gracias por estar escuchándonos, por estar pegadito a la sintonía de la radio, que es importante que ustedes estén ahí con nosotros.
10: Yo que tengo uso de razón y decía mi madre, el primer supermercado era el supermercado Tomita.
0: Bueno, gracias por el dato.
11: Y a los hijos de los profesores no lo quería nadie en el curso. Yo tenía compañeros igual que años de profesores porque decían estos son los coñeras que chimean todingo y siempre se lo marginaba, no se le contaba nada, por mí a que chimeen todo. Pues era vacilito.
0: Lo que viven los hijos de los profes. Es verdad, ¿no? Y corazón, ¿no? Algunos le hacían la... Corazón, algunos me hacían la camarilla.
11: Y a los hijos de los profesores no lo quería nadie en el curso. Yo tenía compañeros igual que años de profesores porque decían estos son los coñeras que chimean todingo y siempre se lo marginaba, no se le contaba nada, por miedo a que chimeen todo. Fuera así, Lito.
0: No, jamás, amigo, jamás.
12: Pedro Moreno, saca lo malo y pone lo bueno.
0: Así es, querida Silvia.
13: Lito Show, Pedro Moreno era saca lo malo y pone lo bueno. Saludo ahora a una musiquita de Carlos Show, Nadie Como Tú.
14: Muy buenos días, Lito, en este día jueves, un bendecido día para todos los chocolateros. Aquí acaban de hacer el tecito, el chocolatito para ir a la pega. Lito, en este día jueves de retro quisiera escuchar un temita, por favor, de los Climas esta noche. Gracias, Lito, bendecido día para todos.
0: Tengo una gran cantidad de canciones y me van a tener que aguantar, ¿ah? Vamos ya en breve nada más saliendo al aire a través de Facebook, YouTube y TikTok,
2: ¡Caramba!
0: Así que, querido Ronald Ceballos, su coche noticia, no lo diga todavía, ¿ya?
2: Leones, queremos leones en TikTok.
0: ¿Quiere leones en TikTok?
2: ¡Claro!
0: ¿Cómo cambia, no?
15: Yo a Pedro Moreno conozco totín a sus generaciones porque desgraciadamente el niño era perverso y mi abuela, mi madre, dale con Pedro Moreno, decía, no hacía bien su trabajo Pedro Moreno. Que mandaba harta guacacha.
0: Pero ahora son hombres de bien, querido amigo, hombres modelos, ejemplos.
16: Buen día, Lito Choqui, aquí el cuatrero en frecuencia. Bueno, como siempre, estoy deseando que tengan un excelente día, una excelente jornada, mi hermanito usted y toda su familia y toda la gran familia chocolatera, incluyendo a nuestros queridos compatriotas que viven en el exterior, que Diosito nos dé mucha salud, trabajito y sobre todo unidad dentro de la familia. Cuídense, Lito, cuídense, mi hermanito. Quisiera pedirte un temita, no sé si es que se puede, por favor. Ya hace tiempo que no me pone vermelo. Ya, gracias. Chau.
17: Cuando toque algo peludo.
16: El día, Lito. Bueno, pues otra cosa también que no han agregado al abecedario, hermano, y se ocupa mucho en varias palabras, incluso en varias, por ende, pues en varias oraciones, es la L, ¿no? Entonces, debería incluirlo también.
0: En conclusión, los muchachos ahora no tienen la culpa, ¿no?
2: No.
0: Son los gobiernos de turno.

0: Poneme esa canción, Lito, que dice: cuando tú te alejaste de mí. Saludos, querido Lito. Aquí estamos con el amigo Benavides en su rampla. Saludos, mi estimado Lito Show. Aquí estamos en su taller, escuchando tu programa con el fiel oyente Benavides.
1: Salga de ahí, amigo.
2: Para pa mí que lo han bloqueado a Benavides. Ha mandado otro número este mensaje, incluyendo el nombre de Benavides.
1: ¿De verdad?
2: Mucho Benavides, ¿no? Sin oficio, soy Benavides, ¿no? ¿Qué pasó?
3: Muy buenos días. Quería pedirle el favor esta mañana, felicitar a mi madre, la señora Olga Menacho, que cumple un año más de vida. Que el Señor me la bendiga mucho. La queremos mucho aquí en su familia, de parte de sus nietos, de su yerno. Que el Señor siempre me la ilumine y nos dé la oportunidad de siempre estar con ella a su lado. Y pedirte un tema musical también, Lito, para que ella se sienta contenta en este día. Y la estamos escuchando acá de la zona Pampa de la Isla, y decirle que siempre escuchamos muy temprano la radio más caliente.
2: ¡Epa! ¡Muy bien!
3: Muchas felicidades a todos también ahí en el programa.
2: Muchísimas gracias.
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2: Tengo dos noticias que contarle.
1: A ver.
2: Tengo dos noticias que contarle. Un niño fue enterrado vivo.
1: ¿De verdad?
2: Sí, de verdad. Me gustaría mostrarle la nota, pero estamos todavía lidiando con la conexión. Pero escuchemos, bueno.
1: A ver.
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6: Un niño de tan solo 9 años fue encontrado enterrado en circunstancias que aún se desconocen. Fueron vecinos de la... Hablamos acerca de esta situación. Un niño de tan solo 9 años fue encontrado enterrado en circunstancias que aún se desconocen. Fueron vecinos de la zona que lo encontraron y rápidamente lo auxiliaron. Fue trasladado de emergencia hasta un hospital para que reciba atención.
7: Estuve trabajando antes de saber lo que ha ocurrido con el niño. Estuve trabajando acá. En ese momento también estoy empezando a trabajar y... Bueno, niño... Se acercó un niño acá, golpeó la puerta, dijo: señor, ayúdenos por favor, mi amigo está enterrado en los arenales, dijo. ¿Y a dónde? Allí es justo cuando ya levantamos mis hijos, más justo, hemos llevado palas, más ya una imaginación de decir que está enterrado. Pues nos fuimos, estaba por allá atrás, era lejísimo todavía. Entonces cuando ya llegaba el momento y buscábamos al niño, ¿no? Pues se veían más las medias, negrito tenía, medias negras, el cuerpo estaba enterrado ahí adentro. Puta, tenía que unos zapitos, cabales y jalar de los pies porque todo estaba enterrado. Y nada, pues no reaccionaba el niño, mis hijos también han llegado, está bien, nada. Llamamos a la policía, ambulancias, nadie, ni los vecinos aparecieron para ayudarnos. Bueno, pues hemos decidido bajar de ahí para esperar un micro o cualquier transporte. Entramos a un micro y bueno, ya llevamos al hospital. No estaban sus padres, era un compañerito del colegio. Ladito, que bien lo había conocido. Solo habían salido a pasear, dice, según el niño que habla. A pasear, dice, vamos a los arenales y se vinieron ahí. Entonces, ahí es lo que ocurrió, el accidente.
2: Aparentemente sería un accidente. ¿Qué opina usted?
1: Accidente, que esté enterrado vivo un niño, no creo.
2: Bueno, hay que de pronto ver qué fue lo que pasó, qué fue lo que sucedió. En este momento nos gustaría escuchar un poquito más acerca de lo ocurrido. ¿Qué fue lo que pasó? ¿Cómo lo encontró? La persona que está hablando en esta nota está hablando en vivo en este momento en la regla. Escuche.
8: No es Don Faustino, quien va a subir al niño Nelson. Ya nosotros somos vecinos de aquí de la V5-6, estamos acá. Bueno, pues.

La mañana, perdón, vino un niño acá a golpear la puerta, yo trabajando por acá. Entonces, diciendo el niño de que su amigo estaba enterrado en los arenales. Bueno, inmediatamente saltamos de acá, mis hijos, corrimos, mi hija igualmente, nos agarraron dos palas y bueno, llegamos al lugar del hecho cuando...

0: Bueno, inmediatamente saltamos de acá mis hijos, corrimos mi hija igualmente, nos agarraron dos palas y bueno, llegamos al lugar del hecho cuando yo ya casi así, no se veía, no respiraba nada, lleno de arena, la nariz tapado con la arena, los ojos, todo eso. Entonces, bueno, tenía que hacer todo lo posible para auxiliarle, para que reaccione, taparle la nariz, soplarle, darle aire por la boca. Tenía que darle varias veces, empujando el pecho para que reaccione el niño. Y nada, nada, bajamos de ahí arriba, de ahí.
1: Oye, pocas palabras, lo salvó, le salvó la vida el señor, ¿no?
0: Bajamos hacia abajo con ayuda de mis hijos. Bueno, empujamos otra vez el pecho, soplamos.
1: El vecino se llama Faustino Inocente, ¿eh? Le dio los primeros auxilios, dice.
0: Llamando a la ambulancia, policías, vecinos, no aparecían en ese momento. De hacer ni agua ni alcohol para
2: el niño es de la zona, señor Faustino. El niño es de la zona. ¿Qué se sabe de los padres? ¿Llegaron inmediatamente hasta el hospital o no?
0: No. Ya después ya llegaron algunos vecinos con moto y no sabían qué hacer. Bueno, hay que hacer alguna sábana, lo que sea, ya se conseguido. Bueno, llegamos hasta la avenida, la principal, trayéndole la sábana y no había tampoco movilidad. Entonces un micro venía, bueno, directamente al hospital de emergencia y llevamos.
1: Bueno, ahí está el relato de uno de los vecinos que prácticamente le salvó la vida, ¿no? ¿Cuán importante es saber los primeros auxilios, no?
3: Eso le iba a decir yo. ¿Qué importante es saber primeros auxilios? Lo básico, al menos, ¿no?
1: ¿Cuál es lo básico?
3: Lo básico es resucitación de boca a boca, ¿no? RCP, esas cosas, ¿no? Es importante saber que todos sepamos.
1: Vamos avanzando en la radio. Hacemos un paréntesis. Volvemos en breve. Al retorno vamos a presentarle las cochinoticias de este día de jueves. Pausa, señores. Volvemos en breve.
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0: Listo, listo, buen día. ¿Cómo es eso que el cochinote no se acordaba de Pedro Moreno porque él nunca lo necesitaba? Yo de su padre, cuando lo escuchaba hablar, que colla, que pollo, que obviamente, dos cimbronazos le daban la espalda para que aprenda a hablar bien. Porque eso es desde casa que tiene que criarlo, no es agarrarse mañas ajenas.
1: Buen día, Lito. Aquí trabajando desde temprano, igual como vos, como varios, poniéndole el hombro al país. Nada, pues lo de generación de ahora, pues es la generación de cristal, pues no puedes mirarle feo y ya te están queriendo poner una demanda o haciéndote cualquier cosa, ya que acoso, que aquí, que más allá. No, pues más antes, pues no podía decirle nada a su madre, a su padre, que ¡pum! De una te reiniciaba en Windows. Es así, Lito. Ya la juventud de ahora, los pelados de ahora ya no dan ya. Ojalá lleguen a los 30, dijo uno. Una cancioncita, Lito, de Bronco, porfa. Cualquiera ya, porfa, Lito. Ande para seguir ahí en la chamba.
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1: Y bueno, queridos amigos, vamos a leer algunos mensajitos que nos van enviando los oyentes a esta hora de la mañana. Está habilitado ya este bloque que se llama Reporte Ciudadano, donde usted puede contactarse con nosotros a través del 753-25005.
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2: Buen día, Lito Show. Ya puedo mandar mensaje. Por fin. Siempre quise decir esta palabra. Mucho cochinote.

0: Chaucito, que te vaya muy bien.
1: Recuerdo esos tiempos, Lito Show. Pedro Moreno, ¿verdad? Que no hacía bien su trabajo conmigo. Hasta la naranja me subía de allá. Y nomás le tiraba naranja a mis hermanos para que no me bajen. Pobre el que me bajaba.
2: Ya listo.
3: Santa Fe sigue bloqueo y Apacaní. Apacaní sigue bloqueo.
4: Estos son los coñeras que chimean todingo y siempre se lo marinaron, no se les contaba nada, ponían que chimean todo. Fuera así.
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0: Bueno, queridos amigos, vamos con dos informaciones para todos ustedes. Productores levantan bloqueo en Cuatro Cañadas tras un acuerdo. El gobierno garantizó elevar de 300.000 a 405.000 litros de abastecimiento de diésel para Cuatro Cañadas, con posibilidad de incrementar el volumen según la demanda. El gobierno y productores alcanzaron un acuerdo que permitió restablecer la circulación. Se garantizó un mayor abastecimiento de diésel para la zona y, de acuerdo a pequeños productores, combustible bajo el decreto supremo 5698. Tras casi 4 horas de diálogo, productores de Cuatro Cañadas levantaron el bloqueo y se restableció la circulación en la zona luego de alcanzar un acuerdo con el gobierno sobre el abastecimiento y el acceso al diésel. Es la información que le compartimos a todos ustedes a esta hora de la mañana aquí en Chocolate Caliente. Oiga, muchísimas gracias por estar con nosotros. Gracias por estar en sintonía de la estación Caliente. La vía expedita en la ruta Albeni, ¿eh? Así que la información que tenemos en este momento. Pero ¿dónde persiste el bloqueo? ¿Dónde está el bloqueo? Tenemos información para comentarles a todos ustedes a esta hora de la mañana.
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0: Segundo día de bloqueo, queridos amigos. En este momento vámonos hasta la zona de Yapacaní a esta hora de la mañana para que nos informen qué pasa, qué sucede a esta hora. Así que adelante, por favor.
6: Si es que no hay atención de parte de las autoridades de gobierno que puedan llegar y dialogar con este punto de bloqueo, al cual se han sumado también los productores del municipio de San Juan de Yapacaní, una población distante a unos 15 kilómetros de este punto. Esta es la medida en estos momentos, está la situación de parte de los productores que llevan adelante esta medida de presión con bloqueo de carreteras.
7: Muy bien, Javier Angulo.
0: Amplían bloqueo a 48 horas, es la información que le tenemos para todos ustedes a esta hora de la mañana. Pero ¿hay salidas o no hay salidas al interior del país? Vamos adelante, por favor.
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0: gracias. Nosotros desde la terminal bimodal informamos de que tras un cuarto intermedio en dos de los municipios que se permanecían bloqueados, vamos a conocer el informe por parte del jefe de tránsito de la terminal bimodal para saber cómo se encuentran las salidas. Estamos con el teniente coronel Quirós. Por favor, coméntenos cómo están las salidas.
1: Gracias. Un saludo fraterno a todos los telespectadores y a los presentadores de tu medio de comunicación. Informarles respecto a los puntos de bloqueo. Hasta horas de la madrugada existía cuatro puntos de bloqueo en realidad, en Los Troncos, Cuatro Cañadas y San Julián. Pero en horas de la madrugada se levantó el mismo gracias a la intervención de autoridades, donde pudieron llegar a un acuerdo entre pobladores y las autoridades, ¿no es cierto? Entonces esta vía se encuentra a partir de la madrugada exactamente expedita, pero sin embargo tenemos un punto de bloqueo que se encuentra en Yapacaní, a la altura del puente de Yapacaní.
0: ¿Cómo se encuentran las salidas desde la terminal bimodal? ¿Están saliendo con normalidad o de manera condicionada?
1: Ahora exactamente estamos pasando la circular para que mediante tablero de informaciones y la misma ATT haga el comunicado indicando de que a la ciudad de Trinidad y Beni se vuelven a retomar las salidas, pero sin embargo a la ciudad de Cochabamba están saliendo los buses, pero por la carretera antigua Cochabamba.
0: ¿Qué recomendación se le da a la población?
1: Bueno, que tomen sus precauciones más que todo por la ruta antigua Cochabamba, ya que esta vía es inestable por el tema de las lluvias, que hace poco dejó de llover, entonces la ABC está trabajando en ello, pero sin embargo, de momento el informe que tenemos es que se encuentra totalmente transitada.
2: Bueno, ahí está la información, señoras y señores, el teniente coronel Roberto Quirós, jefe de tránsito de la bimodal, informando acerca de lo que está ocurriendo. Salidas a Cochabamba por carretera antigua, Yapacaní continúa bloqueada y las salidas están normal al departamento del Beni. Vamos a la pausa, volvemos en breve aquí en Chocolate Caliente. Pausa, señores. Ya retornamos.
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2: Queridos amigos, estamos en el mes de Santa Cruz, el mes de todos los cruceños, el mes en el cual cada una de las personas que están escuchando la radio tiene la oportunidad de hacer conocer de pronto lo bonito que tiene Santa Cruz. ¿Qué es lo bonito para usted que tiene Santa Cruz, querido Ronald Ceballos?
3: Sus mujeres.
2: Para mí, el clima.
3: No, sus mujeres son mejores. Para mí.
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2: ¿Qué más? ¿Qué es lo bueno de Santa Cruz?
3: Las mujeres y la comida también. La comida es muy buena aquí, la verdad. La comida tradicional, el majadito, el majao.
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2: ¿Qué más?
3: A ver, el masaco, el sonso, la jalea de cotoquita, mamacha, las cotoqueñas igual, las que venden ahí también están bien, nomás, están presentables.
2: ¿Las autoridades?
3: Bueno, aunque las actuales están yendo en un buen camino, ¿no? Eso hay que reconocer. Pero también en septiembre se viste de flores, ¿no? Los toborochis se llenan de flores, los jardines de la ciudad se vuelven también llenas de flores.
2: ¿Me escuchó lo que dije la mañana?
3: Sí, claro, obviamente. Escucho la radio caliente desde temprano, yo.
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2: Soy su locutor favorito.
3: Claro.
2: Bueno, queridos amigos, ahí está.
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2: En este mes de los cruceños, el mes en el cual todo el mundo tiene que sacar su banderita, ¿no? Sacar
3: obviamente,
2: su
3: banderita.
2: Algunos negocios no están con la bandera. ¿Qué pasó? ¿Por qué no están con la banderita? ¿Eh?
3: ¿A quién tiene su bandera?
6: Aquí está la bandera. El Club Deportivo Oriente Petrolero. Ese tipo es el más hermoso que hay en Santa Cruz. Llevo los colores de Santa Cruz y es el papá del Todinga de la mayoría de los equipos. Ya, y Cochinote, te amo. Te amo, Cochinote, te vamos a apoyar desde aquí siempre con vos.
2: Yo escuché otra cosa.
7: Hola, Leto Chavo, buen día desde Vallenar, Chile. Saluda a Hermes Justinián. Lo más lindo de Santa Cruz es que es Santa Cruz. Con esto te digo todo. Belleza, mujer, comida, ambiente, todo es bello en Santa Cruz. Con eso te digo todo. Lo más lindo de Santa Cruz es que es Santa Cruz. Gracias, Lito Chau. Felicidades por tu programa.
2: Muchísimas gracias, querido Ervin. Lo malo de Santa Cruz son sus calles, dice.
3: La loseta, ¿no? Qué feo.
2: No hay el tema de las losetas.
8: Hola, Lito Chau. Carácter, que esa bella tierra de Santa Cruz. Yo soy cruceño y me caracterizo porque soy irresponsable.
2: Qué flojo. Buenos días, don Lito Show. ¿Cómo le va? Que el Camba Cochinote de Montero diga palabras costumbristas de Santa Cruz, dice. A ver, algunas palabras costumbristas, querido amigo, usted que en este momento quiera comentarnos algunas palabritas, por favor, ilumínenos, querido amigo.
3: Hola, ¿cómo anda, mi amigo? Querido Lito Show.
2: Yo pensé que le iba a saludar a Nando Vargas.
3: No.
2: Porque Nando Vargas quiere que usted diga algunas palabras costumbristas de Santa Cruz.
3: A ver.
2: ¿Le hacemos caso o no le hacemos caso a Nando Vargas?
3: ¿Usted se acuerda de ese instrumento que usaban las madres antes, que se llamaba jometoto?
2: ¿Ya?
3: ¿Usted se acuerda?
2: ¿Qué tiene?
3: ¿Usted se acuerda qué es un jometoto?
2: ¿Pero qué tiene, pues?
3: Es una palabra que hoy en día ya no se usa, ¿no? Es un instrumento que hoy en día ya no se usa, ya las madres ya no la usan, ya usan su cucharón de aluminio, no sé qué, ¿cómo se dice esto? Lo que sea, pero ya no usan los jometoto, ¿no? El día de hoy.
2: Es como una cuchara plana, larguita.
3: Sí, de palo, exactamente.
2: De madera, claro.
3: Esa es una palabra costumbrista que ya no se usa hoy en día.
2: Pasame el jometoto.
3: Te voy a dar con el jometoto, pelado de porra, decía.
2: Sí, es una... espátula, no, más o menos. Sí.
3: Más o menos
2: puede ser, puede
3: una
2: ser.
3: Una cuchara plana, ¿no?
2: Hay diferentes palabras que no se usan. El bayache tampoco, ¿no? Alguno yo. Bayache.
3: Sí. ¿No? También hoy en día los niños ya no se lo ven en las plazas comiendo calucha, ¿no?
2: Ya no, ya. Ahora, todo el mundo quiere comer fresa.
3: Me acuerdo que yo paraba en las plazas ahí con mi piedra aplastando calucha y salía gusanito de leche. Belleza, ¿no?
2: Cosas que de pronto existen, pero que no se han olvidado, se están olvidando, ¿no? Esta divertida tradición, la expresión del dialecto campa, ¿no? Así es, ¿no? Pero bueno, esta depende de nosotros, digo, ¿no?
9: Claro.
2: Esta depende de nosotros. Pero los modismos cruceños ya se está perdiendo, ¿no?
3: También me acuerdo, para terminar, que nosotros de niños jugábamos a atraparnos a Uzi, le cuento, con mis hermanos.
2: ¿Atrapar a Uzi?
3: Atrapábamos a Uzi y lo hacíamos pelear entre ellos, me acuerdo. Qué tiempo aquello, la verdad.
2: Sí. ¿Quién de pronto por ahí no ha de pronto cazado un cucu, no?
3: De verdad, ¿no?
2: ¿Sí o no?
3: Claro, ya me eche. ¿El coco dice tú?
7: El jometoto. Se usa para bastir el somo.
3: Pero los movimos
7: cruceños.
3: ¡Qué bueno!
7: Lito, estás equivocado. No es una cuchara, es un tipo cucharón. Porque como no había cucharón.
2: No, tampoco es un cucharón. ¿Tampoco? Ahí estás equivocado, querido amigo, ¿no?
3: Es más delgado, ¿no?
2: Claro.
3: Es más delgado.
7: Se usaba el jometoto para bastir las cosas, o sea, el somón, sea el baja blanco, pero cuchara no, Lito.
2: Pero tampoco es cucharón, querido amigo, ¿no? Claro, dices un cucharón, ¿no? Cucharón es un poquito más
3: ancho, ¿no?
2: Más. Oye, Lito dice, ahora ya se creen gauchos lo de esta generación de Terian. Hola, mi querido amigo Lito, yo saludos a Virulito. Hasta que apareció el cochinote, dice. Es de madera el jometoto y se bate la chicha con el jometoto. Sí, es verdad. Hola, Lito, buenos días. Viva Santa Cruz, dice. El mes de septiembre, el mes de todos los cruceños. Mi bella Santa Cruz se pone aún más linda en septiembre, en el cual inicia el mes de la primavera. ¿Cuándo llega la primavera?
3: El 21 de septiembre es el oficialmente el día que arranca la primavera, ¿no?
2: Porque ahí existe un cambio de...
3: De clima, ¿no? De flores.
2: No, de estación.
3: Ah, eso.
2: Sí, hay un cambio de estación, entonces ahí hay que tomar muy en cuenta ese datito para los oyentes de la radio, ¿eh? Así que seguimos. Caliente, buen día.
7: Listo, también ahí ya juega ahora gallito con los gallitos de la planta.
2: ¿Se acuerda cómo se juega el gallito?
3: ¿El gallito?
2: Sí.
3: Yo le llamaba gallito a unas flores que salían en un árbol y lo hacíamos pelear igual.
2: ¿Lo hacían pelear los gallitos? Ajá. ¿Cómo peleaban?
3: Con las cabecitas ahí, de las flores ahí.
10: Hola, querido Lito, buen día.
2: Buen día.
10: Te puedo decir mil cosas bonitas, bellas de Santa Cruz.
2: Pero
10: lo peor, la escoria de Santa Cruz son los pandilleros. Sinceramente, esos de la barra Oriente Blooming son lo peor que hay en Santa Cruz, ¿verdad? Estos pandilleros que viven peleándose.

0: domicilio de un trabajador que fue víctima de esta violencia, en el cual luego del clásico cruceño, un grupo de vándalos, ¿qué le puedo decir a estos jóvenes?
1: Delincuentes, vándalos.
0: Se subieron en el techo del vehículo, comenzaron a asaltarlo, aplanaron, quebraron los vidrios de adelante, vidrio de atrás, patearon la puerta. ¿Y sabe qué? Se llevaron las pertenencias de las personas que estaban dentro del vehículo, incluso hasta el del chofer.
1: No.
0: Su celular, su billete, todo, todo. Mire que Guille Ceballos, el día de mañana tenemos que visitar nuevamente al amigo.
1: ¿Cómo que qué habrá quedado, no?
0: No, imagínate. Y Pamá Yapa es viudo. No, Pamá Yapa es viudo.
1: Para esta solución, ¿cuál sería?
0: Solución de que se le devuelva su herramienta de trabajo. ¿Pero quién le va a devolver? No.
1: Por ahí había comentarios de que en los clásicos, sea así como en otros países, de
0: ahora,
1: una sola hinchada, digamos.
0: Ahora, eso. Ahora, creo que en un partido de Guavirá, de Ajá. Montero, pidió de que no venga la barra.
1: ¡Wow!
0: Ajá.
1: ¡Qué fuerte, ¿no?
0: Sí, sí, sí. No, imagínense. E incluso, algunos dicen, ¿por qué van a castigar al equipo si los culpables son las barras? ¿No?
1: Claro.
0: Cuando hay algún hecho que se suscita en el estadio, por ejemplo, algún cántico racista, hay una sanción.
1: ¿Al equipo?
0: Al equipo, claro. No a la barra. Al
1: claro
0: equipo.
1: Que sí.
0: Hay una sanción. Pero en fin, ¿quiénes somos nosotros para decir? ¿No? Porque sí, son los dirigentes del fútbol, ¿no? Pero bueno.
2: Hola, hola, hola, Lito. Buen día, buen día. Saludos para el programa. Ya, Pelito, aquí lastimosamente las tradiciones se han perdido y seguirán perdiéndose. Ya no hay seriedad. Solamente este tema de que las tradiciones se sigan recordando, ya pues de a poco, bueno, ya se han olvidado, pues, ¿no? Por ejemplo, te doy un ejemplo. Aquí el Camba se ha hecho adicto a la coca. Ya no tienen vergüenza salir a andar, ahí caminar con el bolo, ya no hay vergüenza ya. No le importa andar con ese mal aliento que después a otra gente sí le estorba, pues molesta, ¿no? Y andan todos con la jeta verde ahí. Ya, pues, ya no hay esa cultura, ya no hay ese respeto, ya no hay esa vergüenza. La verdad que ya la gente se ha hecho sin sangre, ya no tiene sangre en la cara.
0: ¿Qué hay que recuperar entonces, querido Julio César? De las culturas, de las tradiciones, ¿qué hay que recuperar?
3: Las calles que me vieron, de la ciudad que amé, con todo el corazón.
4: Lito, ¿quién hará? ¿Quién se acordará y seguirá esa tradición antigua? Yo me acuerdo cuando estaba en la escuela, en el recreo, eran dos recreos. Era el jueguito de la ollita, el juego de la ollita,
0: la liga,
4: el trompo.
0: ¿Y sabe qué?
4: Las bolillas.
0: ¡Ay!
4: Y era maldita año para eso. Después, ¿qué más? Salió el yo-yo.
0: Yo-yo.
4: Después, la tuja de esconderse, el cinturón quemado. Un montón. ¿Quién se acuerda de si lo harán eso en la escuela, digo yo?
0: Mire, ¿sabe qué? Hasta el marketing ya es bastante diferente. Anteriormente, como estamos en jueves de modo retro, estamos hablando nosotros aquí el antes y el ahora, ¿no? Antes y ahora. Esto también involucra al marketing, querido amigo Ronald.
1: Así
0: ¿sabe
1: es.
0: Por qué?
1: ¿Por qué?
0: Porque habían empresas de gaseosas,
1: ¿ya?
0: De soda. Todo el mundo dice soda.
1: ¿No? Gaseosa.
0: Refresco. Gaseosa. De soda. ¿Ya?
1: Ya,
0: empresa soda. De soda, no vamos a decir cuál. Que habían claro. Promociones, ¿no? Había, como dice la amiga Silvia, habían promociones de yo-yo.
1: La petacuda igual también.
0: Había promociones de volantines. ¿Quién claro. No se acuerda de volar un volantín? A ver a su hijo, dígale, vamos a ir a volar un volantín.
5: ¿De verdad?
0: ¿Qué es eso, papá? ¿Qué es eso, mamá?
5: Ay.
0: ¿Sabe qué es volantín?
1: Claro que sí.
0: ¿Qué es un volantín?
1: Yo lo hacía de bolsas negras, le cuento.
0: ¿Qué es un volantín?
1: Volantín es eso que vuela, digamos.

0: ¿O no?
1: No, yo lo hacía de palitos, de picolé y de bolsas de basura lo hacía yo.
0: Oiga, usted sabe, oiga, de verdad, yo estoy verdaderamente sorprendido de su sapiencia, querido Ronald. ¿Eh?
1: ¿Sabe qué? Me trajo nostalgia la señora que habló recién hace rato. Y cuando salíamos del colegio había un señor allá afuera con su ollita y con un poquito de jalea y con unos palitos. Y él agarraba los palitos y los envolvía ahí en la jalita y lo vendía eso. ¿Qué tiempos aquellos?
0: ¿Qué tiempos aquellos?
1: Cuando éramos jóvenes.
0: Seguimos siendo jóvenes.
1: Bueno, sí, ¿no?
0: Seguimos siendo jóvenes. Caliente, buen día.
2: Buenos días.
0: Buen día.
2: Una consulta quiero hacer nada más, por lo que conozco, por lo que he visto en varios países.
0: Ya.
2: Si el Vaticano pertenecía antes a Italia y ahora es un país independiente directamente, ¿por qué Santa Cruz no puede hacer lo mismo acá en Bolivia? Independizarse de Bolivia directamente y que Santa Cruz sea un país en este caso. Y que se, bueno, que se gobierne directamente acá dentro de lo que es la ciudad. Pero de poder se puede. Ahora, que lo quieran hacer es diferente. Eso depende ya de la mentalidad o de las personas en este caso. Y todo lo que suceda externamente a lo que viene siendo el gobierno actual, ya no le vale más nada a Santa Cruz. Acá se tiene sus propias leyes, sus propios gobernantes, y esto es un país independiente directamente. Depende de ustedes nada más.
0: Sí, sí, querido amigo, el Vaticano sí es un país totalmente libre, independiente de Italia, ¿no? Hoy día. Eso es, de hecho, es el estado soberano más pequeño del mundo, ¿no?
1: Eso le iba a decir, es el país más pequeño del mundo.
0: Pero para hablar de eso, es harto para hablar, ¿no?
3: Aquí la tradición ha cambiado, listo. El Camba volea y el Coya vende su moda ahora, a los revés.
4: Listo, listo, la seguridad depende del club que auspicia el local. Todo cae sobre él. Él es responsable de todo lo que pase dentro y fuera del estadio. ¿Ya? Así que Blooming debería dar la cara y salir y decir que va a pagar todos los daños. Devolverle una vagoneta al señor o resarcirle los daños y no dejar entrar más a su chada ni darle entrada gratis.
5: Y todo lo que dice el cochinote es a flor parecida a un gallo que se le ponía una espina en la punta y uno jugaba a tirarlo y al que clave primero ese moría, ¿te acordás?
0: Claro, no, claro, exacto. Son cosas que suceden, cosas que pasan, cosas que van a quedar en los recuerdos, ¿no? Vamos a la pausa, volvemos en breve con más aquí en Chocolate Caliente. En breve ya se vienen las cochinoticias.
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0: abrazo como el que está aquí presente.
1: Mejor vamos.
0: Mejor vamos directo al grano.
2: Día, buen día, Lito Show. Volantín, Volantín es Betty, la ex de Cochinote. Ella es Volantín, porque anda volando por aquí, volando por allá, por aquí, por allá. Eso es Volantín. Saludos, saludos, Lito.
3: Yo no soy quien para meterme en la vida de mi querido amigo, ¿ah?
4: Todo lo que gasta usted.
5: ¿Qué dicen, chicos? Hablando de la costumbre, de la tradición de que dijo la señorita, uno de los juegos que más se jugaba en la época de mi colegio era el famoso chorromorro. No sé si has escuchado, Cochinote, el chorromorro. Si has escuchado y sabes cómo se dice, a ver, cómo se dice antes de saltar, qué se dice, el chorromorro, qué. A ver si Cochinote o este Lito sabe. A ver, chicos.
6: Chorro morro, se va el primero.
7: No, es chorro morro, pico palo va primero.
3: Exactamente.
7: Y ahí. Y después saltaba. Y lo hacía pomada.
3: Lito, nadie juega el trompo ahora, dice, es verdad.
7: Yo era un capo ese entonces. Lo bailaba en mi cabeza yo.
3: ¿Sabes qué? Agarraba el trompo al aire y lo ponía en la mano.
7: Y en mi cabeza hacía bailar.
3: Ya ni me acuerdo, pero lo hacía así. No, ¿verdad?
7: Ajá.
8: Lito, Lito. Buen día, Lito. Comentarte que gracias a la tuja escondida conocí una vecinita, pues nos escondimos, Lito, nos escondimos.
3: Hasta ahorita.
8: Y hasta ahora, mira, seguimos escondidos, no nos encuentran. Ya vivo con mi mujer gracias a la tuja escondida.
3: ¿De verdad? ¿Cómo será? No debe estar charlando.
7: No te la ocres.
9: Si no te eso jalea con su palito, eso se llama pirulo.
3: Eso que es jalea con palito es pirulo, dice.
7: No, había uno que era como que pastoso, como que una jalea, pues, ¿no? Traía en su ollita con un palito suelto el palito y enfrente de uno lo enrollaba el palito. Enfrente de uno. Era otro eso.
3: Los chupetes de caña que venden en los micros de igual manera,
7: claro.
3: Es delicioso.
8: Lito, Lito, buen día. Pero eso de la barra, Lito, de las barras de Oriente como Blooming, son pues, es un camufle, Lito. Recordamos antes que habían las pandillas bola 8, bola 2, bola 5, lo deseado, toda esa mierda de pandilla y después ahora ya no se escucha. Es que son las barras, pues. Ellos mismos son los de antes y ahora son ahora ellos.
10: Lito Show, soy Aroldiño. Oye, por favor, mi tema musical, ¿vale? Grupo Rana Secretaria o Azul Azul. Qué huevada con estos chicos que no hablan bien.
11: Lito Show, Lito Show. Poné música free, caricatura de amor de los Broncos. Saludos a todos los hijos, los profesores, siempre eran los peores.
12: Lito, ¿se acuerdan antes, Lito? No sé si ustedes se acuerdan, Lito, mirá, el canal mágico, el canal 24, Lito, que todo mundo, los niños querían ver ese día, esa vez, Lito, ¿te acordás? Y de un rato a otro se perdió, Lito, no sé si te acordás, el canal 24, canal mágico.
3: ¿Ustedes se acuerdan del
12: canal? ¿Qué canal más buenango, Lito, para los niños?
3: Sí, sí, recuerdo el canal mágico, el canal 24, un canal 100% dibujo animado.
7: ¿No lo habían bloqueado Benavides?
3: ¿Bloqueé? Ese Benavides, por Dios. Se compra el nuevo chip y envía mensaje.
8: Listo, Lito. Saludos para la cooperativa de transporte Pailón. Acá, full sintonía, todos los colegas en el parqueo de La Paraguá. Decirle a ese que dijo qué fecha es hoy. Decirle que son más de tres años que no ganaban a Blooming. Ya que sigan celebrando. Hasta el 20,
13: este programa creo. 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
3: Queridos amigos, 8 de la mañana con 16 minutos en Santa Cruz de la Sierra. 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
3: 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A continuación, queridos amigos, te presentamos las Cochinoticias.
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3: Con su anfitrión, Ronald Ceballos. Adelante.
7: Me está picando ahí el cuellito.
3: A ver, yo le hago recuerdo a usted, usted adivina. ¿Cómo es este juego?
7: El trompo, ¿no?
3: ¿Cómo el trompo?
7: Claro, pues, lo envolví al trompo
3: no,
7: y...
3: No, pero no lo vas a hacer así, pues.
7: Entonces, ¿qué era, pues?
3: El trompo se lanza así.
7: Ah, de verdad.
3: ¿Qué se hace así?
7: El troc. El yo-yo. Ya lo sabía.
3: Adelante, por favor, con las Cochinoticias.
7: ¿Cómo está mi gente? ¿Cómo está mi raza el día de hoy? Como siempre, como todos los días, estamos aquí presentes en la radio más caliente del país con las Cochinoticias para todos ustedes. El día de hoy iniciamos con algo interesante, la verdad, de unos robots que la tecnología cada día está avanzando y nos está dejando lejos, les cuento. Comparado a lo que estábamos antes acostumbrados, ¿no? A ver perritos en la calle, se va a ver robots en la calle, ya no perritos. Imagínese eso.
3: Hay algunas películas futurísticas,
7: claro,
3: que mencionan y se ven robots, ¿no?
7: Sí, es así.
3: Ya.
7: Lo que se ve en las películas se va a hacer real muy pronto, le cuento. Que algunas casas incluso ya tienen robots en sus casas, le cuento.
3: ¿Quién tiene robots?
7: Algunos clientes, unas tiendas que lo usan como...
3: ¿Cuál? Para... ¿Cuál tienda?
7: Como una que va a aparecer aquí en internet. Tengo un videito.
3: ¡Ah, ya! ¡Ahí veo!
7: Claro que sí.
3: Sí, así.
7: De un robot... que se encarga de recibir al cliente, o sea, de darle la bienvenida y mostrarle los productos. Pero este robot se enojó porque el cliente como que lo empujó un poco y se enojó y casi golpea al cliente, le cuento.
3: No le puedes creer.
7: Así como le escucha.
3: ¿Tenemos video?
7: Hay videito.
3: Adelante, por favor.
7: Mira, ahí llega. Ahí le recibe el robot. Esto lo empuja un poco, ¿verdad? Y se enoja.
3: No lo está recibiendo bien.
7: No, mire. ¡Eh!
3: ¡Eh! ¡Ay, ay, ay! Por Dios. ¿Qué pasó ahí, querido amigo?
7: Al parecer tiene una inteligencia artificial, el cual notó un poquito de agresividad con
3: ya,
7: el cliente.
3: Ya lo vi, que el cliente agarra y lo empuja al claro. robot. Entonces él agarra y comienza a actuar de esta manera, como queriendo...
7: agredir, ¿no?
3: Claro, ¿no? Está peligroso eso, ¿no?
7: Ya nos decían, llevan las películas y no hacíamos caso, la verdad.
3: ¿Qué más tenemos?
7: Bueno, seguido a eso tenemos accidentes que pasan en la ciudad de Santa Cruz de la Sierra, lamentablemente, y también accidentes que pasan en otros países igual. Por ejemplo, aquí en el Cambódromo recién pasó que un camión lamentablemente se pasó en el semáforo en rojo y pues, hay que decirlo, lamentablemente falleció un motociclista, una mujer de 30 años.
3: Yo estaba viendo el video.
7: Ajá.
3: Son dos camiones los protagonistas.
7: Sí.
3: No sé si el segundo camión se quedó en el accidente porque prácticamente arranca y luego se desanima.
7: Es que uno bloquea la vista del motociclista.
3: A ¿no? eso quería ir, querido. Usted que maneja motocicleta.
7: Claro.
3: la persona que iba en la moto, digo yo que se confió en el camión,
7: claro,
3: que estaba pasando, pero a medio camino al arrancar se detiene nuevamente.
7: Se arrepiente, ¿no?
3: Claro, se detiene porque venía el otro camión.
7: A toda velocidad venía, ¿no?
3: Y aparte venía haciendo, ¿qué se llama eso, Guillermo? Haciendo juego de luces, ¿no?
7: Claro, como que guiñando, que viene rápido.
3: ¿Por
7: que...
3: qué hacen eso, Guillermo Ceballos? Para que le dé paso, ¿no? Haciendo juego de luces, como diciendo, ¡ey, espera un ratito, voy a pasar!, ¿no? Pero le hizo caso el camión, pero la mujer, lastimosamente, pues...
7: No lo vio, ¿no?
3: Claro, ni el camión. Pero, en fin. El hecho trágico quedó filmado por cámaras de seguridad.
7: Cámaras de seguridad.
3: ¿Tenemos imágenes?
7: Hay imágenes, hay videos.
3: Bueno, a ver...
7: Ese es otro.
3: A ver, señorito director, ¿qué pasa?
7: Lo cual aquí hay que llamar a los ¿cómo se dice? Llamar a conciencia, perdón, a los conductores, ¿no? Por más que esté semáforo en verde, igual hay que dar unos 3 segundos, ¿no?
3: ¿Y pasó clase para manejar motor?
7: Oye, menchi, en las calles, ¿no?
3: Claro.
7: En el barrio.
3: Las señales que ustedes ven en las calles,
7: ajá, son para respetarlas, ¿no?
3: Claro, exactamente. ¿Qué es lo que usted tiene que hacer al momento de tener un vehículo?
7: Yo, en los semáforos, por ejemplo,
3: lo que tiene que hacer al momento de tener su vehículo? ¿Qué tiene que hacer primero?
7: Respetar las normas de tránsito, ¿no?
3: Claro, pero Guido, ¿qué tiene que hacer uno?
7: Encender el auto.
3: para detener... Usted está andando con su moto, auto, taxi, lo que sea, pero ¿qué tiene que hacer primero para detener su vehículo?
7: Ah, para detenerlo, pisar el freno, ¿no?
3: Oye, no. Claro, y también... ¿Y?
7: Apagar el motor, ¿no?
3: Bien, Guider, usted dio examen entonces, ¿no?
7: ¿Qué? ¿De qué me perdí?
3: Ahí sabemos, parece que el acá dio su examen, pero el acá no dio su examen.
14: ¿De verdad?
3: Guider Ceballos dice que es muy importante utilizar todo lo que usted tiene en su vehículo, comenzando con...
7: Ah, las señales de parqueo, digamos, claro, las luces.
3: Luces de parqueo, ¿qué más?
7: Hay unos triángulos que se ponen cuando un vehículo está fregado, también se le tiene que poner, digamos, ¿no?
3: Cosa que algunos no lo hacen, claro, al momento de detenerse o cuando de pronto tienen algún una falla mecánica, ¿no?
7: Para
3: lo
7: que
3: hacen.
7: Avisen, digamos, ¿no?
3: Hay hartas cosas que no saben.
7: Le cuento que esas luces de parqueo no son de parqueo, o sea, no es que uno se detiene el vehículo y se para y pone parqueo y listo.
3: Pero es como una alerta, pues.
7: Eso en realidad se usa para para emergencia, se usa. Para emergencia.
3: ¿Seguro?
7: Sí, eso es.
3: Vamos con la siguiente información. Adelante, por favor.
7: El video.

0: Este es el momento que ocurre el accidente de tránsito en la zona del Quinto Anillo y Cambódromo de la Avenida Mutualista. Es lo que pasó, es lo que sucedió. ¿Qué más tenemos, querido amigo?
1: Para terminar, tenemos un video hermoso de la verdad, el tema de Tiluchi, que es muy reconocido aquí en Santa Cruz de la Sierra. Y cerramos con eso, que la verdad, para resaltar el accidente de Santa Cruz de la Sierra, ¿no? Hay un video que ha circulado en redes sociales de un Tiluchi cómo arma su casita.
0: Tenemos el video para mostrarle a todos ustedes en el mes de Santa Cruz. Me queda duda si es inteligencia artificial, pero hace una recreación de cómo un Tiluchi construye su casa, algo característico de un ave aquí en Santa Cruz de la Sierra. ¿Le mostramos las imágenes?
1: A ver.
0: Adelante, por favor.

0: está, queridos amigos, para todos ustedes. Muchísimas gracias, querido Ronald Ceballos.
1: Gracias, Miachi. Nos cheque el día de mañana, como siempre. Chao, chao. Besos, abrazos.
0: Vamos avanzando en la radio, queridos amigos. Tenemos que ir a una tanda publicitaria. Volvemos en breve con más aquí en Chocolate Caliente. Nos separamos unos minutos. Ya volvemos.
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2: 8 de la mañana con 36 minutos.

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3: Queridos amigos, ustedes pueden enviar su reporte ciudadano a nuestro número móvil 753-25005. ¿Qué pasa en Santa Cruz a esta hora? ¿Tenés alguna denuncia? ¿Tenés alguna noticia? ¿Algo que pasa, sucede o acontece cerca del lugar donde tú te encuentras? Envíanos una fotografía, un audio o un video al 753-25005. Ese es el número móvil.
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3: Tenemos más mensajitos. A ver qué nos dicen. Caliente, buen día. Adelante.
5: Hola, Ingo. Jugamos. Tacho pateado. Tú vas a esconderse. Me acuerdo que afuera de mi casa había un árbol de gallitos. Cuando Ingo, lo de mi calle, jugamos a la pelea de gallitos, ese árbol no ve color rosado, agarrábamos y le poníamos una espina en el pico y era quien lo dejaba al gallito, me acuerdo.
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3: Bueno, seguimos. ¿Qué más dicen los oyentes a esta hora aquí en Radio Caliente 105.1 FM? Caliente, buen día.
6: ¿Qué dicen de los yo-yo de Coca-Cola?
7: Que venden en los micros y van a...
6: Buen día, Lito Show. Feliz día de viernes. Lito Show. Uno de los huevos tradicionales que había antes, que antes ya no se ve, ya son la Ingo, débil. Era jugar a los mazotes, al que aguante ese brazo. Lito, puede ser la musiquita de Kia Podango, de Jaque Mate. Gracias, Lito.
2: Thank you.

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1: Queridos amigos, en este momento tenemos noticia, información y muy buena música aquí en Chocolate Caliente.
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1: Queridos amigos, vamos a hacer un resumen de todo el acontecer noticioso, toda una retrospectiva de lo que hemos hecho ya desde el inicio del programa para informarle a todos ustedes acerca de los temas que recientemente pues están dando que hablar en Santa Cruz de la Sierra. Y es por eso que vamos a presentarte a continuación los principales titulares gracias al diario El Deber en su edición del día de hoy.
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1: Vamos arrancando con los principales titulares de este día, jueves 3 de septiembre del año 2026.
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1: Arrancamos en este momento. Primero intervinieron Yepes Febé y ahora lo hacen con la ANH por deficiencias. La intervención tendrá una vigencia de hasta 180 días calendario computables a partir de la publicación del presente decreto supremo 5699. Es la información más importante que tenemos el día de hoy aquí en Chocolate Caliente.

0: bloqueos en Santa Cruz, las rutas se abren, pero persiste el pedido de abrogar el decreto supremo 5676. Yapacaní refuerzan el bloqueo y suma sectores de San Juan. Gobierno proyecta pacto con el sector privado para comercializar combustibles. Reconstruyen tramo en la G77 que están llenas de baches. Detienen a 11 asiáticos en una operación contra la minería ilegal en Bolivia. Joven, según una semana, se cumple una semana de desaparición de un joven ganadero. El dólar alcanza un nuevo récord. La cotización para este jueves es de 12 bolivianos con 32. En la Feria Barrio Lindo reabre puertas en el sector siniestrado. Lourdes Molina, la artífice de memorias para el paladar cruceño, le hicieron una nota en El Deber. El blanqueo de dinero se profesionaliza y se digitaliza con criptomonedas en inteligencia artificial. Alerta Gafi. La OEA respalda a Rodrigo Paz, avala el manejo de la crisis y nuevas tareas. Tribunal Supremo Electoral abre la reforma de tres leyes y el partido alista ajuste a la Constitución. Lucha contra el narcotráfico. Estados Unidos define a Bolivia como amigo importante en la lucha contra el narcotráfico. La CAO de instituciones ve insuficiente el cupo de 2.500 litros y exige eliminar el dólar precio del diésel. La información que tenemos aquí en Chocolate Caliente. Vamos avanzando a la estación caliente, queridos amigos Pumas, a través de Radio Caliente.
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0: Vamos a la tanda publicitaria y volvemos en breve con más aquí en Chocolate Caliente.
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0: 8 de la mañana con 54 minutos en Santa Cruz de la Sierra. Desde bien tempranito, de las 5:30 de la mañana, estamos arrancando con noticias, con información. Hemos hablado de los bloqueos, hemos hablado de qué lugares se ha levantado el bloqueo y qué es lo que está persistiendo en este momento. Yapacaní, continúa el bloqueo en este lugar. Desde la terminal bimodal anunciaron de que por lo menos está expedita la carretera al Beni. Al occidente solamente por la carretera antigua. Es la información que tenemos en este momento y le damos a conocer a todos ustedes a esta hora. Noticia, información, buena música y también tenemos consejos en la radio.
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0: Es por eso que a esta hora de la mañana queremos saludar a nuestro querido amigo invitado del programa Chocolate Caliente, Antonio Rojas. ¿Cómo le va, licenciado? Buenos días.
2: ¿Cómo estás, Lito? Muy buenos días. Gracias por la cobertura. Sí, el Centro de Capacitación Empresarial está organizando nuevos cursos, ¿no?, de auxiliar de farmacia y visitador médico. Estos cursos los vamos a realizar a nivel nacional. Es modalidad virtual, especialmente para la gente que está alejada de la ciudad. Tal vez la radio están escuchando algunas provincias y hay algunas personas que quieran certificarse como auxiliar de farmacia y visitador médico. El día de hoy vamos a otorgar 10 cupos con un descuento súper, súper especial para todas aquellas personas que quieran prepararse en auxiliar de farmacia y visitador médico.
0: En este día de jueves 3 de septiembre, licenciado, por favor, el número telefónico para aquellas personas que estén interesadas en ingresar a estos super cursos de auxiliar de farmacia y visitador médico. ¿Cuál es el número? Vamos con el número.
2: Sí, tienen que mandar un WhatsApp con la palabra farmacia al 76 48 49 83. Ese es el número.
0: Perfecto.

0: distribuidora de medicamentos o tal vez trabajar en una botica. El curso es para todos ellos, ¿no?, que quieran capacitarse y prepararse, también para estudiantes de las carreras de la área de salud que quieran tener conocimientos de los medicamentos. Esta es una buena opción para aprender y no certificarse como auxiliar de farmacia y visitador médico.
1: Licenciado, en este momento yo me inscribo a los cursos para auxiliar de farmacia y visitador médico. ¿Qué es lo que voy a aprender en estos cursos, licenciado?
0: Bien, van a aprender desde lo que son las normativas vigentes, las reglamentaciones actuales para la venta y el expendio de medicamentos. Van a ver las funciones y responsabilidades del auxiliar de farmacia, van a tener conocimiento de recetas, tipos de recetas, tipos de farmacia, van a ver farmacología general, van a ver clasificación de los medicamentos, principios activos de los medicamentos, hay un módulo de medicina alternativa y plantas medicinales, ¿no? También van a ver las enfermedades más comunes y los medicamentos que contrarrestan estas enfermedades. Ya para el área de visita médica van a ver las funciones y responsabilidades del visitador médico, van a ver cómo se hacen las exposiciones de los diferentes medicamentos a los compradores de medicamentos, que puede ser en farmacias, en hospitales, en fotos sanitarias o médicos particulares. Y van a finalizar el curso aprendiendo lo que es el marketing farmacéutico. El curso va a durar 2 meses de manera intensiva y acelerada, 100% práctico. Y el día de hoy vamos a promocionar a 10 personas este curso para que puedan participar con un descuento súper, súper especial.
1: ¿Cuál es la promoción? Atención, los oyentes de Radio Caliente. No es por chiripazo de que usted está escuchando la radio. Es porque verdaderamente la promoción es para usted, amigo oyente que está escuchando la estación Caliente. Auxiliar de farmacia, visitador médico, usted puede ya en este momento aprovechar la super promoción. ¿Cuánto me cuesta? ¿Cuánto me vale? ¿Cuánto me sale, licenciado? ¿Cuál es la promoción que tiene en este momento para todos los oyentes?
0: Sí, bien, indicarle que a las 10 personas que les vamos a promocionar el curso, decirles que normalmente este curso tiene la duración de 5 meses, las personas pagan una matrícula, pagan 5 mensualidades y pagan todo el material correspondiente. El curso tiene un valor de 3.500 bolivianos, eso es lo que vale 3.500 bolivianos. Pero ahora este curso lo vamos a promocionar y lo vamos a realizar en 2 meses de manera intensiva y acelerada. Por si acaso es modalidad virtual, como ya he indicado, especialmente para aquellas personas alejadas de la ciudad que quieran certificarse como auxiliar de farmacia y visitador médico. El curso va a costar solo 700 bolivianos, que va a ser para los 2 meses. 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
1: Vamos a guardar entonces en este momento de que aquellas personas que quieran aprovechar esta super promoción puedan contactarse en este momento, aprovechando ya estos cursos para auxiliar de farmacia y visitador médico. ¿Algo más para agregar y finalizar la entrevista, licenciado?
0: Sí, no, que aprovechen esta oportunidad. El curso es virtual, pueden aprovechar la gente que está alejada de la ciudad. Tenemos a veces problemas que la gente no puede trasladarse, hay bloqueos en todas partes. Entonces, es una buenísima opción para poder, obviamente, participar del curso desde la comodidad de tu casa. Es 100% virtual, 100% práctico y, obviamente, no tienes que aprovechar esta oportunidad para certificarte como auxiliar de farmacia y visitador médico. 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
1: Muchísimas gracias, licenciado. Hasta una próxima oportunidad.
0: No, muchísimas gracias a ti y tengan muy buenos días.
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1: Queridos amigos, tenemos noticia de último momento porque el ministro

0: De defensa se ha dirigido a los medios de comunicación. Ernesto Justiniano indicó que mediante un comunicado hoy miércoles informó la desaparición de 33.608 cartuchos de munición en el regimiento de satinadores de Selva 12 Coronel Francisco Manchego, ubicado en Montero. Tras el hecho se dispuso el cierre y aislamiento del depósito para dar inicio a las investigaciones. He instruido que se investigue hasta esclarecer completamente el caso, dijo el ministro. Justiniano indicó que el calibre de las municiones es de 5,56 por 45 milímetros, que suele usarse en rifles de asalto o ametralladoras ligeras, lo que ordenó el cierre y aislamiento del depósito del cuartel. También señaló que habrá una inspección especializada, el procedimiento investigativo interno correspondiente y la denuncia ante las instancias policiales correspondientes o competentes. También la autoridad expresó que no se va a ocultar ni minimizar este hecho y que la investigación deberá esclarecer qué fue lo que pasó, qué ocurrió, quiénes son los responsables y principalmente cuál es el destino de esta munición. Señoras y señores, noticia de último momento. El ministro de Defensa informó que este miércoles, acerca de la desaparición de 33.608 cartuchos de munición en el regimiento de satinadores 12 Manchego, ubicado en Montero. Vamos avanzando.
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0: Vamos a felicitar a los cumpleañeros del día. Quiero felicitar en este momento a mi tía mamá Lucía Gutiérrez, que está de cumpleaños, querido Lito.
3: En este día especial quiero mandar una felicitación en este 3 de septiembre del 2026 a mi querida tía Lucía Gutiérrez Araú, que está cumpliendo un año más de vida. Pedirle a Dios que me la bendiga, me la cuide y que este fin de semana vamos a estar disfrutando con ella un lindo almuerzo por su cumpleaños.
0: Le decimos a la tía mamá Lucía Gutiérrez, ¡felicidades!

tenemos más felicitaciones en este día, la cual hacemos llegar de parte de la familia de Ángelo Santiago, que hoy está de cumpleaños. De parte de su papá Edgar Espada, quiero decirle y felicitar a mi hijo, decirle que lo quiero mucho y felicitarlo por su cumpleaños. Ángelo Santiago, reciba usted las felicitaciones y le decimos con mucho cariño, ¡felicidades!

0: Tenemos más felicitaciones el día de hoy, así que vamos a felicitar a los cumpleañeros del día en este jueves 3 de septiembre.
1: Muy buenos días, Lito. Feliz jueves a todos los chocolateros internacionales y nacionales. Primeramente quiero felicitar a mi madre, Silvia Rueda Roca, por su cumpleaños. Decirle que es la mejor madre del mundo y que siempre estuvo ahí en las buenas y las malas para nosotros, sus hijos. Y dedicarle una canción que siempre con ella la escuché desde pequeño, la de Roberto Carlos, la que dice El gato en tu tejado o Triste y Azul, algo así. Y nada, que cumple muchos años más y decirle que la quiero mucho. Atentamente, su hijo el Presi.
0: De parte de mi querido amigo Cachito para su señora madre, le decimos ¡felicidades!

0: Y en este día tan importante de cumpleañeros también queremos hacer llegar unas felicitaciones súper especiales. Caliente, buen día.
1: Tocho, muy buenos días. Quería pedirle el favor esta mañana felicitar a mi madre, la señora Olga Menacho, que cumple un año más de vida. Que el Señor me la bendiga mucho. La queremos mucho aquí en su familia, de parte de sus nietos, de su yerno. Que el Señor siempre me la ilumine y nos dé la oportunidad de siempre estar con ella, a su lado. Y pedirte un tema musical también, Lito, para que ella se sienta contenta en este día. Y la estamos escuchando acá de la zona Pampa de la Isla, y decirle que siempre escuchamos muy temprano la radio más caliente. Muchas felicidades a todos también ahí en el programa.
0: Con mucho cariño, le decimos ¡felicidades!

0: este día tan especial, queridos amigos, agradecemos a la gente que se contactó con nosotros para hacer llegar sus felicitaciones el día de hoy, ¿eh?
1: En tu cumpleaños, mi canción.
0: Bueno, con eso finalizamos en este momento. Tengo también que felicitar. ¿Dónde está la felicitación?
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0: Tenemos una personita más que está de cumpleaños, ¿eh? Saludos a Oscar Melgar, que está cumpliendo 12 añitos. Que Diosito y la princesita lo bendiga, lo proteja siempre. Que tenga un excelente día en el colegio. Lo queremos mucho de parte de su mamita, su papito, sus hermanitos, ¿eh? Para usted, querido Oscar Melgar, en sus 12 añitos, le decimos ¡felicidades!

0: Tenemos que retirarnos. Muchísimas gracias a la gente que sintonizó con nosotros, nos acompañó. Sigue. Tenemos que retirarnos. Gracias a los auspiciadores del programa. Saludos para Pebrito Vargas, que quiere felicitar a su amiga Sandrita del kilómetro 6, que está de cumpleaños. Quiero regalar. Nos vamos ahora. Permiso.
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0: 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Bendiciones a todos ustedes, me tengo que retirar. Se viene Vinicio Guzmán hasta las 12 del mediodía. Si Dios quiere y así lo permite, mañana, 5 de la mañana con 30 minutos, aquí en la cabina de Radio Caliente. Bendiciones. Permiso.
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0: 9 de la mañana con 10 minutos.
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0: 9:18.
1: El flaquito del juego.
0: 9:18.
1: Saltando.
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0: Buen día, Vini. Oye, Vini, no es porque sea metiche yo, pero ¿por qué no actualizan su horario de Lito y de una vez ponen de 5:30 a 9:15?
1: ¿A 9?
0: Y el tuyo de 9:15 a 12.

La cotización del dólar para Benavides, que maneja la divisa norteamericana, 12 bolivianos 32 centavos, 12 bolivianos 32 centavos por cada dólar americano.

Profesor, profesor, buen día, profesor. Aquí estamos activo, activo, profesor. Como estamos en modo retro, por favor, la cancioncita que dice: no fue uno, ni fueron dos, fueron tres. Esa, profesor, por favor, como estamos en modo retro, póngala, profesor. Estamos activos.

0: Oye, pero qué manera de arrancar el programa con estos clásicos del chombo, la cripta. Algunos ya no suenan nítido, ¿no?
1: Qué bueno tema, profesor, eso, cuando Grillo animaba en la Vallivía para los carnavales.

0: Comentarle, tío Vini, que ya están a disposición la polera nueva de Oriente.
1: ¿Eh?
0: Como ganaron el clásico, lamentaron una estrella más a la polera.
1: No puede ser.
0: Pasen que se agotan.
1: No puede ser. No puede bordarse una estrella. No. Hemos ganado un partido, no un campeonato, dijo el técnico.

0: comentarle también que nosotros los orientistas siempre hemos hecho lo que nos dio la gana. ¿Ya? Si queremos, le deshacemos su estrella a ustedes los luministas. Epa. Ya, solo nos llaman nomás.
1: Epa. Epa. Bueno, esto se puso color hormiga, mejor me voy a la pausa. Me voy a la pausa y ya comenzamos con el desglose de la información y cosillas interesantes para compartir con todos ustedes, ¿ya?
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9:35. Modo retro. Rosendo Flores en sintonía. Mi buen amigo Rosendo. El que nunca abandona. Gladysita en Italia. Saludos para Gladysita, saludos para Camilo, saludos para Messi. Para mi público internacional.

0: ¿Qué acontece, Camaguazo? ¿Qué acontece?
1: Muy buenos días, amigo Benicio Guzmán. Si no tan amable, ponemos una salsita, puede ser de Proyecto A, Renuncio. Gracias. A puro papel y lápiz, chiquitita. Repítela. ¿Qué?
0: Sale, brother, sale. Mi consejero, Choricito el Sensible. ¿Hay alguna oportunidad un dirigente de los micreros dijo? Los choferes son choleros, dijo. Un dirigente, si no me equivoco, fue un dirigente. Tienen hasta 2, 3 mujeres, dijo. Ay, Choricito llegó tarde a la repartición, hermano. No le entiende, Choricito. No le entiende. ¿Qué tal, Choricito? ¿Cómo está mi brother? ¿Todo bien? Qué bueno. Saludos a su señora esposa, ¿eh? Claro que sí. ¿Qué dice la people?
2: Profesor, usted...
0: ¿Ah? Uy, no lo elimine su audio, compadre. No lo elimine su audio. Vuelvo a enviarlo. Tengo visita en la cabina de la radio. Muy bien, voy a dar la bienvenida a mi querido amigo Iván Álvarez. Es un gusto tenerlo nuevamente en la cabina después de tiempo. Querido Iván, ¿qué tal? ¿Cómo estás? 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
0: 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Ay, ay, ay.
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0: 9:44 marca el reloj.

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0: Enseguida les voy a comentar sobre el caso de este joven ganadero que está desaparecido. Y también hay algunos puestos en la feria Barrio Lindo. ¿Recuerdan el siniestro? Bueno, hay algunos puestos que ya están repuestos, ¿ah? Enseguida les voy a contar un poquito más. Bueno, modo retro.

0: Hola, hola, buen día, Vini. Choricito llegó a la repartición hasta de cuerpo. Apenas la mitad nos dieron.
1: ¿Hasta de qué?
0: Saludos, saludos.
1: Espera. ¿Llegó tarde a la repartición de qué? A ver.
0: Hola, hola, buen día, Vini. Choricito llegó a la repartición hasta de cuerpo. Apenas la mitad nos dieron.
1: Allá, de tamaño.
0: Saludos,
1: allá.
0: Saludos.
1: Llegó tarde hasta la repartición de tamaño, dice. Es un poquito diminuto, mi buen amigo Choricito el Sensible. Lo que lo salva es que es muy buena gente, muy buena gente. A ver, ¿qué dice? Ajá, por aquí. Oye, ¿desapareció? Schumacher, ¿no? Desapareció, no se sabe nada de él. Creo que voy a dar recompensa por Schumacher. No sabemos nada de él. Bueno, era de esperarse, ¿no? Era de esperarse.
2: Vini, Vini, aquí el domador de madre soltera.
1: ¡Epa!
2: No nos vendá, pues, Vini, no nos vendá.
1: Ah, mi crero.
2: ¿Cómo, pues? Los choferes de micro somos fieles.
1: Igual que los locutores de radio, ¿verdad? Claro.
2: A la misma,
1: bien tirado, compadre. Igual que los locutores de radio. Porque siempre yo escuchaba... los choferes de micro son choleros. En cada vuelta tienen una nueva acompañante, decían, ¿no? Oye, pero para rematar el dirigente, ¿no? El dirigente que dijo, ¿de qué nació el tema? Si no me acuerdo, era porque le estaban subiendo la tarifa, ¿cómo se llama? La renta, ¿no? Creo que de ahí salió el comentario de un dirigente. No, los choferes de micro tienen hasta 2, 3 mujeres, dijo. Imagínate, hermano querido. Y también escuchaba así de los locutores de radio, pero la verdad creo que no es cierto. Locutores de radio, bueno, está bien, es como en todo, ¿no? Hay elementos que nos hacen quedar mal a los fieles. Totalmente, amigo. Toda la razón. ¿Qué dice mi querido amigo Jota? Cuente.
3: Atención a todas las unidades, por favor, llenarse de misiles y dirigirse al tercer anillo externo de la radial 13 en busca de Schumacher, por favor, ahí la recompensa. El que lo pille a Schumacher, 2 pollos ha ofrecido Vinicio, 2 pollos.
1: Ya, un económico.
3: Así que ya saben, uno que va a pagar y otro de recompensa.
1: Y a un económico para que lo ubique, ¿no? Para que lo ubiquen y le hagan recuerdo, ¿no?
4: Profesor, el que es cholero porque tiene plata.
1: Ajá.
4: Y los micreros tienen harto, peor si su micro es a gas, imagínate.
1: Tienen.
4: Gastan 100 pesos, 150 en todo el día, y más de 3 pesos cuesta el pasaje.
1: Sí,
4: y puro gas.
1: Sí, señor.
4: Y suben más de 100 personas.
1: Imagínate.
4: Haga su cuenta, profesor.
1: No es necesario, claro, el comentario está clarísimo. Totalmente, viejo, totalmente. Para dedicarse a la situación hay que tener respaldo económico, ¿no?
5: Vinicio, por si acaso también los mecánicos somos fieles, al igual que los choferes de micro y los locutores de radio.
1: Ah, pero qué bien. Los mecánicos dicen también son tranquilones, fieles. Los rampleros, ¿qué dirán de los rampleros? Bueno, vamos con algo de información.
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1: En la feria Barrio Lindo reabren puestos en el sector siniestrado. A casi un mes del incendio, varios comerciantes de la feria Barrio Lindo reabrieron ayer sus puestos en el interior de los pasillos del centro comercial afectado, en los sectores donde no existe riesgo de desplome. Pese a las restricciones, algunos también se instalaron en parte de las calles internas, indicando que necesitan reactivar sus ventas y generar ingresos para llevar el sustento a sus familias y cubrir créditos. Abro comillas. Afortunadamente, en este sector el fuego no afectó mucho, pero hay varios socios que han sufrido bastante, dijo una de las vendedoras que tiene su puesto en el sector Acronal B. Ella vende ropa para varones y esta semana recién pudo habilitar su local, después de que la empresa adjudicada retiró parte del techo principal que había quedado dañado por el incendio. Otros comerciantes que tienen sus puestos en el sector donde el fuego consumió prácticamente todo, deben esperar que termine el trabajo de remoción de los escombros para volver a ocupar sus espacios. Por eso, algunos decidieron instalarse en parte de las calles internas, pese a que la alcaldía autorizó solo el uso de aceras y parqueos para vender. Tenemos familias que mantener, somos los más afectados, no hemos podido recuperar nada. No entramos todos en las aceras y tenemos la necesidad de vender, decía un comerciante. Mientras buscan retomar sus actividades, varios vendedores se abastecen de energía eléctrica mediante generadores, debido a que continúan los trabajos para reponer el servicio en las zonas afectadas. El incendio en la Feria Barrio Lindo se registró, recordemos, la madrugada del 6 de agosto. Las llamas se propagaron rápidamente por varios sectores y alcanzaron puestos del comercial Acronal, el sector de muebles y otras áreas del centro comercial. Unas 10.000 casetas resultaron afectadas. En otro ámbito de la información, se cumple una semana de la desaparición de un joven ganadero. A la ola de violencia que se viene registrando en Santa Cruz en las últimas semanas, con la muerte de personas acribilladas con disparos de arma de fuego, se suma ahora la desaparición de un joven ganadero de 25 años de edad cuyo paradero es desconocido desde hace 7 días. Los familiares, que viven en incertidumbre, denunciaron ante las autoridades policiales la desaparición de Enrique Justin Michael Chávez, de 25 años de edad. Hoy se cumplen 7 días de su desaparición y la familia no recibe ninguna información, pese a los esfuerzos que vienen realizando. La denuncia formulada ante la policía señala que Enrique Justin Michael Chávez, de ocupación ganadero, salió de su casa ubicada en Santa Cruz de la Sierra a las 18 horas del jueves 27 de agosto, al mando de una camioneta de color negro, en la que transportaba alimento para ganado. Su destino era una quinta ubicada entre Cotoca y Pailas. La familia asegura que Enrique Justin no llegó a la quinta, tampoco se comunicó, por lo que hay preocupación en su entorno al desconocerse su paradero. Al salir, el joven vestía camisa de color azul, pantalón jeans y calzaba zapatos deportivos. Tras la denuncia, la Fuerza Especial de Lucha contra el Crimen, a través de la División de Trata y Tráfico de Personas, movilizó a efectivos para realizar la búsqueda.

0: de 48 años, también ganadero, fue asesinado con disparos de arma de fuego cuando era trasladado en una ambulancia. Según la policía, en esa oportunidad, Alfredo Rengel Weber había sido apuñalado en el pecho y la espalda cuando participaba de una fiesta en Puerto Suárez. Fue de esa manera que sus familiares decidieron trasladarlo en una ambulancia a Corumbá, Brasil, para su atención médica. En el trayecto hacia la frontera con Brasil, la ambulancia fue interceptada por una camioneta de donde bajó un sicario armado para abrir fuego contra él, causándole la muerte de forma instantánea. El conductor de la ambulancia declaró a la policía que el hombre armado descargó varios disparos contra Rengel Weber. En la ambulancia también viajaba un médico y dos familiares de Rengel que resultaron ilesos. En el marco de las investigaciones del 2019, el policía brasileño Fernando Araujo de la Cruz fue detenido por la Comisaría Especializada de Represión a Robos a Banco, Asaltos y Secuestros de Brasil. La operación policial se realizó en el centro de Corumbá, donde también otro policía y una mujer fueron detenidos por la muerte del ganadero boliviano. La policía confirmó que el uniformado brasileño fue investigado por matar a Rengel luego de haberlo apuñalado en un acontecimiento social. En Corumbá también fue detenido otro policía de Brasil por complicidad en el asesinato. Reiteramos, se cumple una semana de la desaparición de un joven ganadero. Más adelante, más noticias. Acá, la buena música no para.
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0: Y aquí siempre habrá lugar para la buena salsa, sí señor. Y como digo yo, salsita pa' ti, salsita pa' mí.

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1: 10 de la mañana, 3 minutitos.
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0: prepara a mis reporteros del aire, por favor. A todas las unidades. Aquí les habla su control aéreo. Atento, atento, punto blanco. Torito Veloz, Falcon, Ardilla Verde, a todas las unidades. Atención, atención, atención. Vamos a comenzar con nuestro segmento, con nuestro sector Reporteros del Aire.
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0: Vinicio, buen día. 20 años atrás del volante y totalmente fiel. Trigo limpio, dice. Un saludo para los colegas de la línea 33. Bien. Un fuerte abrazo, querido amigo, ¿eh? Ok. ¿Usted quiere saber cómo están las principales vías de nuestra querida y amada Santa Cruz de la Sierra? ¿Por dónde hay congestionamiento vehicular para tomar un atajo? Toda esa información nos la brindan nuestros reporteros del aire, que en este momento sobrevuelan el cielo cruceño y nos ponen al tanto. ¿Listo? Ha llegado el momento de informar. Plátano veniano, no lo tengo en el radar hace tiempo al plátano veniano, ¿eh? ¿Qué será de su vida del plátano veniano? A todas las unidades, aquí torre de control. Repito, aquí torre de control a todas las unidades. Adelante con los informes. Muy bien. Adelante, capitán. ¿Cuál es su posición? Adelante.
1: Atento, atento, aquí el Vergón retornando al aire.
0: Ah, mira vos.
1: Segundo anillo Virgen de Cotoca. Normal el combustible, hay cola, pero hay combustible en el surtidor. Aquí reportó Elbergón.
0: Elber, muchísimas gracias, Elber. Vuelve después de tanto tiempo a retomar las alturas. Reporteros del aire en Radio Caliente 105.1 FM, El Sol de Bolivia. ¿Qué novedades, capitán?
2: La nave Corolla 2015, reportando aquí el profe. Tres pasos a frente, todo expedito. La feria tiene un poquito de tráfico, pero se puede transitar.
0: Muy bien.
2: Mavi. Saludos, Vini.
0: Un fuerte abrazo, capitán. Le envío vectores a la pista, le envío vectores. Informe.
3: Gracias, profesor. Aquí el plátano veneno reportándose. Gracias, profesor, por acordarse.
0: Siempre,
3: ¿cuánto
0: siempre?
3: Tiempo sin canque, profesor, desde que lo vi el domingo.
0: ¿Dónde?
3: Sí, profesor, no estaba atento por lo... ¿Eh? Estaba sin mi vehículo. Carísimo me salió la reparación.
0: ¡Ipa!
3: Cambiar de motor y todas esas cosas, profesor.
0: Mamacho.
3: Por eso no estaba activo, profesor. Ahora bueno. Recién le sacó mi auto ayer. Ahora estamos activos. Gracias,
0: bueno.
3: Profesor.
0: Qué bueno. A trabajar, hermano querido, no queda de otra, ¿no? A darle duro al laburo. Qué bueno tenerlo nuevamente en sintonía. Capitán Plátano Veniano, informe.
4: Capitán, querido capitán Vinicio, aquí reportándose Cheto Loco por la zona de la radial 13, cuarto y quinto anillo, en primera calle. Todo ok, despejado, todo tranquilo. Solicito vectores para bajarme a tomar un refresquito. A refrescar, que está bueno el sol aquí arriba.
0: Ah, bueno. Sí, hay un sol que pela en Santa Cruz de la Sierra. La temperatura irá ascendiendo de forma gradual, así que hay que tomar previsiones. Informe única. ¿Eh? La única mujer que tengo y me hace gastar, dice. Ah, y me muestra su nave. Informe, capitán.
5: Aquí, mi comandante. Aquí está Capitán Vargas piloteando. Estamos haciendo la ruta del segundo anillo. Todo sin novedad. SN, mi comandante. SN, repito.
0: Capitán Vargas.
5: Lo único que estoy viendo es un interno.
0: ¿Eh?
5: El interno 10, un Mercedes.
0: Epa.
5: No tiene conductor. Pero me registra que está manejando choricito.
0: Ah.
5: Pero no tiene conductor.
0: No, lo que pasa es que
5: será
0: es chiquito.
5: Que muy chiquitito.
0: Sí, muy chiquito. No se lo ve porque es muy chiquito, pero ahí está él, claro que sí. Tiene conductor esa nave, tiene conductor. Informe.
6: Profesor, buenos días.
0: Adelante,
6: aquí,
0: capitán.
6: Y Machelito reportándose. Kumavi. Tres pasos al frente, cuarto anillo, tercer anillo, segundo anillo, parque urbano, es colita para la gasolina y el diésel. Después todo sin novedad, Capitán Vinicius.
0: Gracias.
6: Capitán
0: Machelito. Gracias por el reporte, capitán. 8 días en el mecánico. ¡Oh! Por la pelota, mira cuánto le salió. Sobre que le hicieron un descuentito, ¿no? Ay, Taitito lento. Bueno, a reponer lo gastado, no queda de otra, capitán.
7: Vinicio, Vinicio, buen día, capitán Vinicio, como dice el colega capitán, le digo capitán Vinicio.
0: ¡Informe!
7: Aquí móvil raquechecheche por la centenario, tercer anillo, 4 de noviembre, todo tranquilo, mi hermano, todo tranquilo, suave, los clientes también tan suave, una gambita ya, una gambita.
0: Ah, es bueno, ya hay una gambita de ingreso, ¿no? Gracias, capitán raquechecheche.
8: ¿Qué tal, querido, aquí? ¿Ah? El general Ricubico.
0: ¿Qué pasó, mi hermano?
8: Acabo de llegar a Miami hace un par de días y nada, querido, estoy aquí por la doble vía de la guardia recordando esa, esos tiempos allá. Ah,
0: ¿qué tiempo más
8: llorante, querido? Todo tranquilo acá por la doble vía. Saludo, querido.
0: Saludos, querido amigo. Gracias, gracias, mi hermano, por estar en sintonía. Muchas gracias, mi hermano.
9: Buen día, buen día, buen día, Torre Control, Torre Control, aquí a Cadena 98, zona del primer anillo. Capitán, zona del primer anillo, sin novedad, todo tranquilo, tranquilo.
0: Muy bien.
9: ¿Se ha dado cuenta que hace rato no hay manifestaciones, sí, no hay marcha? Como que ya se extraña, creo, ¿no,
0: sí, querido Vini? No sé si se extraña, pero se nota de que hay una calma, una relativa calma, ¿no? En otros tiempos, marcha, manifestación y otra marcha, ¿no? Han parado un poco, ¿no? Han cesado un poco. Quizás tiene que ver con el cambio de autoridades, pues, ¿no? Hay un nuevo gobernador, hay un nuevo alcalde y aparentemente están cumpliendo con los sectores, ¿no? ¿Verdad que sí? ¿Verdad que sí? Informe, capitán.
10: Atento, atento, todo de control aquí, Lobo del Aire, en Equipetrol, todo tranqui, Lobo cero, cero pavos, cual será. Y Bolívar campeón, Vini.
0: Ah, bueno, falta mucho, sí, falta mucho. Pero Bolívar siempre es candidato, claro está. Sí, señor. La nave Orión informa.
11: Capitán, capitán, aquí lo tengo, lo tengo, lo tengo, las imágenes, capitán, lo estoy correteando, lo estoy correteando, capitán. Hay mucho tráfico, capitán, lo estoy correteando, lo estoy correteando. Parate, parate, chimajer ahí, parate, parate, parate.
0: No, tranquilo.
11: Mierda, no, no, no, no, capitán.
0: No,
11: mierda, no, no se puede, no se puede, no se puede, capitán.
0: No, tranquilo, tranquilo. Déjelo, déjelo que se vaya, déjelo que se vaya. Déjelo que se vaya, ya. Ya me resigné a perder el pollito. Culpa tengo yo, la culpa es mía, la culpa es mía. Ya está. ¿En quién me, con quién me pongo a apostar, viejo?
12: Atento, atento, torre control, aquí ardilla, ardilla verde, sobrevolando la zona de la Santo Dumont, tercer, cuarto, quinto anillo, Vinicio, todo tranquilo.
0: Santos Dumont.
12: Todo tranquilo, Vinicio.
0: Sin novedad la Santos Dumont. Muchas gracias, capitán, la ardilla verde.
13: Buenos días, aquí informa el tacherito de La Pampa, el tacherito de La Pampa, estamos por la Virgen de Luján. Del sexto hasta el octavo anillo, todo tranquilo, tengo la G, tengo la O, me falta la L. Vinicio, el que cobra bonito.
0: Oye, oye, oye, oye, oye, oye, oye. Barato, hermano. Mira, con 100 pesitos, te mencionamos en el clásico que se viene. Uy, faltan 17 días, ¿eh? Comenzó el conteo regresivo. Se viene la revancha, bluministas. Se viene la revancha. 20 de septiembre, clásico cruceño. ¡Ja! Algo me dice que Blooming se va a vengar, ¿eh? Algo me dice que Blooming se va a vengar, sí, señor. Profe, ¿y este sábado relata el partido? Sí, y sí, al menos por redes vamos, porque vamos por redes sociales. Oriente con Always. Bonito partido, ¿no? Bonito partido, lindo partido para relatar. Adelante, capitán.
14: Buen día, Vini. Aquí informa Águila Legal, Águila Legal.
0: Águila Legal.
14: Cuarto anillo entre Virgen de Cotoca y Guapay, en un solo carril, de norte a sur. Tomen sus previsiones. Está el tráfico está interrumpido para andar en un solo carril. Mucha ¿Así? Trancadera, Vini. Saludos.
0: Bueno, Águila Legal es uno de estos, de nuestros nuevos pilotos. Muchísimas gracias, Águila Legal. Águila Legal, muchas gracias.
15: Buen día, Vinicio. Aquí Troncopelo.
0: ¿Ah?
15: Quinta Municipal.
0: ¿Qué pasó?
15: Todo tranquilo. No hay protesta, no hay bloqueo. No hay marcha.
0: ¿Se extraña?
15: Y ya no hay cómo sacarle videos ni fotos ahí a los bloqueadores, che, para saber quiénes son.
0: Ya no hay nada.
15: Te extraña eso, Vinicio. Te extraña, de verdad.
0: Se están perdiendo la costumbre, ¿ah? Se están perdiendo la costumbre, carajo. Pero es mejor, ¿no? Es mejor. Septiembre, mes de Santa Cruz, tiene que estar bonita, tranquila, en paz. ¿No es cierto? Informe.
16: Vini. Buen día de Dios. Aquí el infiel. Por la ramada, primer, ¿quién? Segundo anillo, estimado. Todo tranquilo.
0: Se están perdiendo la costumbre.
16: Gracias, saludos.
0: No entendí su chapa, piloto.
16: Vini. Buen día de Dios. Aquí el infiel. Por la ramada, primer, segundo anillo, estimado. Todo tranquilo.
0: Muchísimas gracias, Capitán Infiel. Vini. Pero cóbrele al suegro. No, es que yo no aposté con el suegro, pues, hermano. No puedo hacer eso. La apuesta fue con Schumacher, no con el suegro.
17: Tranquilo, pues, cochinote, el infiel.
0: ¡Ah, ya! ¿Qué tal esa? Para ser infiel tenés que tener una pareja. Cochinazo ni amiga tiene, hermano. Ni amiga le conozco, imagínate. Adelante, Auringa, voy a tirar una pausa de 3 tiros para no perder la costumbre de manifestaciones, dice. Ah, así de coqueto nomás dice que va. Tan, reventar cohetes, dice. Se extrañan las marchas, dicen, en este pueblo bello, que este pueblo hermoso. Adelante, capitán.
18: Vini. Se reporta Águila Ilegal. Águila Ilegal. ¿Ah? Alegado combustible. Tercer anillo, Jorge Coronado.
0: Bueno, tenemos un Águila Legal y tenemos un Águila Ilegal. Ya está. Claro, lo importante es que nos informen y nos pasen datos relevantes. Muchísimas gracias. Piloto Carlitos, ¿qué novedades?
17: Tranquilo, pues, cochinote, el infiel.
0: Bueno, vamos cerrando nuestro segmento. Reporteros del aire, me envían fotografías.
19: Torre control, estoy atacado por la plaza del estudiante. Dejando a mi pavo, trabajando todo tranquilo. Decirle a mi primo Limber que paga mis 300 pesos. Mira, qué rata, está escuchando la radio del Pozo Nuevo.
0: No me digas que también ganaste una apuesta y no te pagan, viejo. Mamacha. ¿Pero qué hace la policía cuando quiere agarrar a alguien? Agarra primero a la familia, ¿no ve? Dice. ¿Ah? ¿Ah? Para extorsionar, para meter presión. Señoras y señores, gracias a todos mis reporteros del aire. Les envío vectores a cada uno, ¿ya? En orden, muchachos, en orden. Gracias a todos. Esto fue nuestro segmento.
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0: Estamos en modo retro.

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1: 10:31.

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0: hola, hola, Carpicola. ¿Qué tal, amigos? ¿Qué tal, gente futbolera? Público bello, público hermoso, ¿ah? Público inteligente. ¿Cómo está esa linda gente hermosa? Qué bueno poder volver a reencontrarnos para compartir información deportiva, para contarles las últimas novedades que tiene que ver con los equipos cruceños, con Oriente, con Blooming, con el fútbol nacional, cómo va la Copa Bolivia, cuándo vuelve el torneo Todos contra Todos. Villegas finalmente podrá dirigir, ya que está procesado, tiene un proceso por haber hecho un prestamito a Oriente Petrolero, un prestamito de dinero. ¿Qué ha dicho el presidente de la Federación Boliviana de Fútbol? ¿Podrá dirigir Villegas o Naka la Pirinaka? Se los voy a contar. Doy la bienvenida a Walter Mérida. ¿Qué tal? ¿Todo bien, Walter Mérida? Saludos, hermano querido, ¿eh? Ajá. A ver, estoy buscando declaraciones. No quiso emitir declaraciones el presidente de la Federación Boliviana de Fútbol. Le preguntaron, claro, los medios, ¿qué va a pasar con el señor Villegas? Y evitó a la prensa, evitó la pregunta. Bien, Zinedine Mancilla. Saludos a Dulao, ya listo para recibir el mejor informativo con el dueto deportivo. Gracias, compadre. Buen día, Vini. Salió el papá de los Álvarez cansado de tantas mentiras. Dice que son más, es más de un palo para uno y para el otro hijo, otro medio palo. Cuando dicen un palo, ¿hablan de mil? Vos que manejás millones. ¿Un palo qué significa? Deuda. Le deben un palo, dice. Bueno, a ver. Obvio que es harta plata, pues. Pero un palo, ¿qué es? ¿Un mil? ¿Un millón? ¿Cien? No, cien no lo creo. Tiene que ser arriba de mil. Un palo puede ser mil. A ver, amigo, vos que estás allá al otro lado. Un palo, ¿cuánto es? ¿$1,000? ¿Un palo es $1,000,000? ¿Cuánto es un palo? Discúlpenme, yo la verdad que... No estoy claro, ¿Pero de qué es harta plata? Es harta plata, ya está. Es harta plata, dice Guider. Ya está. Un millón. Pero ¿1,000,000 de bolivianos o $1,000,000 es un palo? Ah, ya, $1,000,000. Un palo. Ah, como dicen, gamba. Una gamba son 100 pesos. Al menos los taxistas que me escriben, he hecho una gamba, dicen. Y una gamba entiendo que son 100 pesos. Media gamba, 50 pesos, ¿no? ¿Cómo habla diferente la gente, carácter? ¿Ah? Un palo es un millón. Walter Mérida, Javier Guaita, Doni. Gracias, hermano querido. Desde Buenos Aires, Argentina, escuchando el programa deportivo. Desde Sao Paulo, Gary Gutiérrez. Bienvenido, mi hermano. ¿Todo bien? Gracias, compadre, por estar al otro lado. Miguel Leonardo Hinojosa. La gente se está uniendo, la gente se está sumando. Bueno, qué novedades con Oriente Petrolero que juega este sábado. Roscoff. ¿Ya se sabe algo de Roscoff? Le vamos a dar tiempo a Roscoff. Al menos yo ya le perdí la paciencia al ecuatoriano Jofre Escobar. Ya le perdí la paciencia. No... Yo lo volvía en un 2x3. Agarre su avión y váyase. Mirá, el que llegó sin tanta bulla, Nahuel Roldán, bajó del avión y a hacer goles, carácter. Tequi, tequi, tequi. ¿Ah? Ese pues es un jugador. Ese es un refuerzo. Pero yo ofrezco... A Roscoff todavía le voy a dar el beneficio de la duda. Lo he visto ahí tocando un par de balones, pero todavía no colma mis expectativas, Roscoff. Y pa' colmo lo tocaron, se lesionó un poquito. Es que ya está bueno. Traigamos realmente gente que responda. El extranjero que llega al país debe de jugar el doble de un local, de un nacional. ¿Eh? Y no estamos descubriendo la pólvora, claro que no. Pero creo que tenemos que ser más selectivos, ¿no? Los que hacen el famoso scouting, ¿eh? No le pelen, muchachos. Estimado, hoy es 3 de septiembre. Ah, como los 3 goles que le mandó Orientito a Blooming, dice. Mamá. Barrio con Bifá, querido Toretto. Toretto, te alejaste del equipo, hermano. Tenemos una campaña. Poné tu nombre en nuestra camiseta conmemorativa 2026 y no veo que diga Toretto, ¿eh? ¿Nos abandonaste, Toretto? Dale, hermano querido. Visite la página para que se entere. Denle me gusta a la transmisión, muchachos. Denle me gusta. Corazoncito ahí, me encorazona. Comenzamos con el desglose de la información y como siempre lo hacemos mientras llega Alan Sandoval con el ámbito internacional. Hinchas del Barcelona, el equipo culé ha confirmado los dorsales para esta temporada y hay varios cambios, ¿eh? Ahora mismo verán en pantalla. El club Barcelona finalmente ha definido los números de su plantilla para la nueva temporada. Hay varias novedades entre los titulares y los recién llegados. ¿Eh? Por ejemplo, Joan García pasará del 13 al 1. Fermín López, tal como lo ven en pantalla, cambiará el 16 por el 7. Entre los recién llegados, el portero Dominik Livakovic vestirá el 25. El defensa Joao Cancelo ha elegido el número 2. El centrocampista Rodrigo Hernández se quedará con el 16. Y los delanteros Gabriel Jesús, Karim Adeyemi y Anthony Gordon tendrán el 9, el 14 y 17 respectivamente. Otra novedad serán los jóvenes que estrenan ficha en el primer equipo. Brian Fariñas o Fariñas se quedará con el número 4. Xavi Spar con el 12. Asimismo, los jóvenes del filial en dinámica en el primer equipo, Jesse, Hamza Abdelkarim, usarán el 27 y el 29 respectivamente. El resto de futbolistas de la plantilla mantendrán sus dorsales. Por ejemplo, Valde llevará el 3, Cubarsí el 5, Christensen el 15, Gerard Martín el 18, Koundé el 23, Eric García el 24, Gavi el 6, Pedri el 8, Dani Olmo el 20, De Jong el 21, Marc Bernal el 22, Lamin Yamal el número 10, Rafinha el 11 y Rooney el 19. Allí lo tienen en pantalla. Hay varios cambios, en los dorsales. Plantilla de lujo tiene el Barça. Mirá nomás la primera foto con dorsal. Tranquilamente es el primer equipo de la... ¿Eh? Es el primer equipo. La segunda, el segundo equipo, allá. Y así sucesivamente. Tiene para darle pelea al Real Madrid esta temporada, dice el comentario. ¿Por qué no están transmitiendo por YouTube? Dice. ¿Eh?
1: ¿Cómo que no? ¿Cómo que no?
0: Estamos transmitiendo, querido Santos. Estamos transmitiendo por YouTube. Saludos, compadre, saludos. Sigamos con el ámbito internacional. Enzo Fernández, como bien lo saben, llegó al Manchester City. La figura, una de las figuras del Manchester City es Erling Haaland. Y Erling Haaland, en sus redes sociales, al enterarse de la llegada de Enzo Fernández, emitió una divertida reacción. Correcto. ¿Sabe hablar inglés, sonidista? ¿No ve? Allá. ¿Usted se va yo? Yeah, ya lo vio, pues. Ya lo vio en otra publicación, pues, ya no. ¿Ah? Bueno. Bueno, dice, sí, bien, dice, ¿no? Belleza, como decimos nosotros, ¿no? Belleza, dice. Ahora voy a poder... ¿Qué? Ya, ahora puedo ir a dormir o dormir tranquilo, dice. Mira vos. El Manchester City hizo oficial el fichaje de Enzo Fernández en los últimos minutos del mercado de pases en Inglaterra. El volante argentino dejó el Chelsea para convertirse en uno de los refuerzos más importantes del equipo dirigido por Enzo Maresca de cara a la nueva temporada. La llegada del campeón del mundo generó rápidamente reacciones dentro del vestuario Citizen. Una de las más llamativas es la que vemos en pantalla, la de Erling Haaland, quien no tardó en pronunciarse en redes sociales después de que el club anunciara oficialmente la incorporación del mediocampista argentino. El delantero noruego respondió al video publicado por el Manchester City con un breve y divertido mensaje que dejó clara su alegría por la noticia. ¿Sí? Bueno, ahora me puedo ir a la cama. Bueno, Ceballos le da una interpretación, yo le doy otra, es así, pues, ¿no? La reacción de Erling Haaland rápidamente llamó la atención por el tono relajado con el que recibió a su nuevo compañero. ¿Te imaginas? Fernández y Haaland, mamacha, Muy bien. Comunicate con nosotros, ingresá a nuestra transmisión, estamos por Facebook Radio Caliente en Vivo, estamos por YouTube Radio Caliente en Vivo, muy pronto por TikTok. ¿No? ¿Estamos en TikTok? No te la ocre, hermano. Uy, le estamos metiendo por todos lados, compadre. Voy a revisar porque a mí se me hace que a veces me la charla Ceballos. A ver. Radio Caliente en Vivo en TikTok, compadre. Vaya para allá. Esto recién ha comenzado, amigos míos. A ver, vamos a buscar Radio Caliente en Vivo. Voy a leer algunos comentarios de TikTok también. Para que vean que sí, estamos atentos y le tiramos pelota, pues, hermano, claro. Estamos por TikTok también. ¡Qué bonito! Mira, los corazones empezaron a llegar ahí. Acariciando las pelotas, sí, señor, por TikTok. Bien. Ayer se conoció la noticia de que Raúl Asensio del Real Madrid no pasó la prueba de alcoholemia en un control policial. Obviamente, esto ha traído consecuencias. Porque no hace mucho Raúl Asensio se vio también comprometido con otro problema. Con otro problema. Veamos esta nota, veamos y escuchemos esta nota. Y también ya se refirió al tema Mourinho. Primeramente veamos y escuchemos la nota. Muy bien. Usted me
2: Raúl Asensio, defensor del Real Madrid, sigue sumando indisciplinas extra cancha. Este miércoles se ha dado a conocer que fue condenado por conducir con una tasa de alcohol casi cuatro veces superior al límite legal durante su estancia en la isla de la Gran Canaria. El futbolista de 23 años aceptó su culpabilidad y enfrentará una sanción de $16,668, además de que perderá su permiso de conducir por 8 meses en los que cumple con actividades comunitarias. Según los reportes oficiales, Asensio registró un nivel de alcohol en el aire expirado de 0.9 miligramos por litro, casi cuatro veces el límite legal de 0.25 miligramos por litro, durante una prueba de alcoholemia realizada en el sur de la Gran Canaria el 16 de agosto. Esta sentencia se conoce a solo 24 horas de que el defensa comparezca ante la jueza de lo penal número 5 de Las Palmas, en Gran Canaria, en el juicio donde se dictaminará su culpabilidad por dos cargos, distribución de un video sexual sin consentimiento y difusión de un video sexual de una menor. Un material que presuntamente grabaron en 2023 tres excompañeros suyos de la cantera del Real Madrid, Ferran Ruiz, Juan Rodríguez y Andrés García, en el sur de la isla Canaria. Estos mismos serán juzgados también este jueves. Sin embargo, todo apunta a que Asensio saldrá libre del caso, pues sus abogados han alcanzado un acuerdo

0: Tres excompañeros suyos de la cantera del Real Madrid, Ferran Ruiz, Juan Rodríguez y Andrés García, en el sur de la isla Canaria. Estos mismos serán juzgados también este jueves. Sin embargo, todo apunta a que Asensio saldrá libre del caso, pues sus abogados han alcanzado un acuerdo.
1: Se dice dañar.
2: Es otra cosa, dice Mourinho. Y no estoy feliz. El jugador de Real Madrid termina en los entrenamientos, fuera del campo de juego, fuera de los entrenamientos, sigue siendo jugador del Real Madrid. 24-7, los 7 días a la semana, los 12 meses del año, es jugador del Real Madrid. Tremenda reprimenda de Mourinho para Asensio y para todos, ¿no? Para todos. Bueno, voy a enviar saludos a la gente de TikTok. Dice Preciosa: hola, querido Vini, un saludo desde el condominio Vista Verde. Hola, buen día, Vini, un saludo desde Sao Paulo, dicen en TikTok. Hola, Vini, soy Pino, ¿está bien? Wilson, de Barcelona, estoy con el móvil de mi madre. Hostias, tío, en Barcelona, y olé. Disfrutando de vacas, y bueno, disfrute de sus vacaciones, ya está. Salud, Vinicio, dice Dieguito. Saludos, compadre. Saludos. Ahí está la gente de TikTok. Bueno. Otra noticia que conmovió al mundo del deporte es el retiro de Lionel Messi. Messi será homenajeado en todos los estadios de Argentina. Eso es lo que ha determinado la AFA. La Asociación del Fútbol Argentino homenajeará a Lionel Messi con un minuto de aplausos en todos los estadios del país donde se disputen competencias oficiales este fin de semana. ¿Puede ayudarme con la imagen? Tras el anuncio, ¿no?, del jugador de retirarse de la selección nacional. Esto es lo que dice parte del comunicado de la AFA. Se dispone que en la próxima fecha de todas las categorías, de todas las disciplinas masculinas y femeninas, 11, futsal y fútbol playa, se detenga el partido a los 10 minutos del primer tiempo de juego y se brinde un minuto de aplausos en reconocimiento a la trayectoria de Lionel Messi con la selección argentina. Eso fue lo que comunicó este miércoles la AFA en un boletín informativo. Y además, la AFA hizo un video conmemorativo y lo vamos a escuchar, lo vamos a ver. ¿Estamos? Adelante.
3: Leo, te habla el escudo de la selección y quería decirte lo mucho que te voy a extrañar. ¿Quién lo diría, no? Yo seré el escudo, pero fuiste vos el que siempre me defendió. Me llevaste con orgullo en el pecho y me cambiaste para siempre. Porque yo tenía dos y vos me pusiste la tercera estrella. Aunque los dos sabemos que merecíamos alguna más, ¿o no? Fueron más de 20 años escuchando tus latidos. Con la 15, con la 18, la 19 o la 10. Tuve el honor de ir siempre pegado a vos. No hay foto que no estemos juntos. Aunque en algún momento pensaste que no era para vos. Y ahí escuché cómo se rompía tu corazón.
4: Yo quiero ganar con la selección y yo lo voy a seguir intentando.
3: Pero nos caímos y nos levantamos juntos. Nunca me voy a olvidar de tus latidos en ese mitazo final del Maracaná. Cuando ese penal entró o cuando le ganamos a Inglaterra. Nunca tanta gente alrededor del mundo llevó la celeste y blanca conmigo en el pecho. Y eso te lo debemos a vos. Hoy me toca despedirte, para que otro venga a poner el pecho. Pero antes te voy a contar un secreto. Porque cada vez hay más chicos que se ponen esta camiseta. ¿Y sabés qué les escucho decir cada vez que la usan? Que cuando sean grandes, todos quieren ser como vos.

No le puse numeración, mil disculpas. Resultado ayer, dice, ¿no? El día de ayer se jugó un partido reprogramado. Se enfrentaba Bolívar. El Bolívar, en la jornada de ayer, ganó por 1-0. Enfrentaba a G de San José. Enseguida vamos a ver en pantalla el resultado. Y bueno, no fue fácil, el resultado lo dice, no fue nada fácil para Bolívar. Le anularon goles a Bruno Miranda. Una pelota que había salido. Ahora vamos a ver las imágenes. Mejor vamos a las imágenes, señor director. Bolívar, dice. ¿Sí? Vamos a las imágenes. Bien. Bolívar, señoras y señores, se puso al día en la Copa Paceña 2026 con un triunfo por la mínima diferencia ante Gualberto Villarroel San José, pasando a liderar el grupo D del torneo con puntaje perfecto. La Academia Paceña se quedó con la victoria gracias a un tanto del delantero argentino Damián Battaglini, quien marcó de penal a los 69 minutos del compromiso. El equipo, dirigido por el colombiano Alejandro Restrepo, jugó gran parte del compromiso con 10 jugadores por la expulsión de su capitán Leonel Justiniano. Una vez más, Leonel Justiniano sale expulsado en un partido. Que no se le haga maña a Leonel Justiniano. Su equipo lo siente. No vamos a negar la categoría, la capacidad de Leonel Justiniano. Con esta victoria, entonces, Bolívar lidera el grupo D de la Copa Paceña con 6 puntos en 2 partidos. Aquí es la expulsión de Justiniano, que cabizbajo se va al túnel. A las duchas, se le acabó el partido. Mirá el toque de Cáceres. Uy, lo que se pierde. Creo que este es un muchachito, este es un juvenil. Se pierde una oportunidad inmejorable. Bueno, al frente tenés a Carlos Emilio Lampe, nada más y nada menos. La inexperiencia le pasó factura y se van al descanso con este resultado. Puntaje perfecto para Bolívar. Bueno, y acá se va a ir expulsado. Mirá, o sea, no fue la tarde del juvenil. Qué pena. Erra una oportunidad inmejorable frente a Carlos Emilio Lampe y aquí le muestran la cartulina roja por dar un cabezazo al rival. Un cabezazo que, claro, no lo buscó. Es un cabezazo fortuito, ¿no? Atención con este tanto que marca Bruno Miranda, que será anulado porque luego de revisar el VAR, el árbitro dice mano en el área, señoras y señores. Por lo tanto, no sube al marcador. Acá hay un agarrón clarísimo. Hay una falta clarísima en el área y se la hacen al mismísimo Miranda. Ahora van a ver la imagen. Es claramente un agarrón. Prácticamente lo abrazan, lo toman por el cuello. El árbitro cobra la pena máxima y define Battaglini. Excelente ejecución. Reiteramos, Bolívar con esta victoria lidera el grupo D de la Copa Paceña con 6 puntos en 2 partidos, logrando puntaje perfecto tras ganar el Clásico Paceño ante el Tigre el pasado fin de semana. Muy bien. Hoy hay partido. Hoy hay partido, gente. Atención con este compromiso. Hay fútbol, amigos, claro que sí. Y es por Copa también, ¿verdad? Es por Copa. Atentos. Se ponen al día Nacional Potosí y Real Tomayapo. No la numeré también, ¿no? No la numeré. Hoy Copa, dice. Hoy. Hay fútbol, gente. El partido será a las 19 horas. Nacional Potosí versus Real Tomayapo, en el estadio Víctor Agustín Ugarte. Partido también que pertenece a la fecha 1. Y ahora se van a poner al día. Muy bien. Excelente. A ver. Algo está pasando que no ingresa Alan. Me está mandando acá algunos mensajes. Pero no tengo ni su audio ahora, ¿no?

0: por lo menos el audio para conversar con Alan. Está guardando en la sala. Bueno, vamos a guardar, vamos a guardar. Lo tengo a Alan al otro lado, esperando que le den luz verde. Bien, gente. Y claro, necesitamos la presencia de Alan para conversar sobre las novedades de Oriente Petrolero, sobre las novedades de Blooming. De todas maneras, Real Potosí tiene nuevo técnico. Es el señor Umaña. Ahora vamos a ver algunas imágenes. Pero me urge por lo menos escucharlo a Alan Sandoval, nuestro periodista deportivo. ¿Qué novedades con Orientito? ¿Qué novedades con Blooming? ¿Eh? Vamos a guardar, vamos a guardar. Así se están dando las cosas, queridos amigos, en el fútbol boliviano. Esa es la actualidad. Roscoff estará listo para volver. Jugará este sábado, le darán minutos. Vamos a procurar, vamos a procurar. Fran González, Dieguito Rodríguez están en capilla ante Always. ¿Eh? Bueno, a ver qué me dice mi buen amigo Alan Sandoval. Me pasó otro link, pero igual me sale lo mismo, dice. Ok, vuelve a ingresar, por favor, Alan, vuelve a ingresar. Vas a disculpar, hermano querido, acá el señor Ceballos nos está salvando y hace lo que puede, viejo. ¿Ah? Se faltó a la clase de Zoom. Pero por lo menos el audio, por lo menos el audio. Con eso quedo tranquilo para poder conversar con Alan Sandoval. Vuelve a ingresar, por favor, querido amigo. ¿Ya? No sé si está escuchando la radio, pero le vamos a escribir. Bien. La gente está guardando por Alan Sandoval. Sí, señor. Voy a ver algunos saludillos por acá. ¿Qué dice la gente de TikTok? Un saludo a mi querido hijo Lucas Vázquez. Saludos para Lucas Vázquez. ¿Cuándo juega el equipo, amigos de Vinicio, para ir a verlos? Querido Lucas, este domingo jugamos a las 2 de la tarde con 10 minutos. Partidazo en la Costanera. Vamos a enfrentar a Turneros Fútbol Club. Turneros de mi querido amigo El Víctor y Beiser Villegas. Buen equipo, ¿eh? Buen equipo, buen rival. Tenemos historia entre ambas escuadras, así que será un partido emocionante. Será un partido emocionante. Este domingo a las 2 de la tarde con 10 minutos en la Liga La Costanera, amigos de Vinicio versus Turneros FC. Lo esperamos, querido Lucas. Lo esperamos, ¿ya? Muy bien. Vamos a guardar. ¿Qué dice don Alan Sandoval? Si no. Está arriba. Está arriba. Pero no pasa nada. Y mira que lo teníamos por aquí al ingeniero flaquito, ¿no? Hace ratito lo teníamos por aquí. Nos podía salvar las papas. Ahí estaremos, Vinicio, dice. Vizca, Vinicio FC. A la pelota, ¿llegaste recién de España? Vizca, Vinicio FC, dice. Gracias, querido amigo, muchas gracias. Bueno, ¿viene? A ver, vamos a guardar. El ingeniero nos va a sacar de apuros ahora. Es que es imperiosa la necesidad. A ver. Querido Lucas, gracias, bienvenido. Bienvenido, bienvenido. Estamos intentando conectarnos con Alan Sandoval. Ayúdenos, por favor, arquitecto. Lo tenemos esperando, Alan Sandoval, que tiene información importante para darnos a conocer acerca de Oriente, acerca de Blooming. Alan, ¿estás ahí? Vamos a guardar, mil disculpas. Mientras tanto les contaré, el Inter de Miami de Lionel Messi se ha reforzado con el mundialista Matías Galarza Fonda. Esto para comentarles mientras se suma. ¿Están en on? Creo que ahora sí. Alan, ¿estás ahí?
1: Te escucho.
0: Ahora sí. Yo también te escucho, querido amigo. Mil disculpas, Alan, por la espera. Estamos moviendo todos los botones habidos y por haber hasta que ya. Ya te puedo escuchar, compadre. Bienvenido, Alan.
1: ¿Cómo anda? ¿Todo bien?
0: Con
1: calor.
0: Bueno, aquí tenemos, a Dios gracias, aire acondicionado. Pero me imagino que en la parte de afuera debe haber una temperatura muy, pero muy caliente, ¿no? Con imágenes de Oriente Petrolero, por favor, Alan, vamos a darle celeridad al asunto. ¿Qué novedades en Oriente Petrolero, que este sábado tiene un partidazo? Ahora sí te veo y te escucho.
1: Sí, partido crucial, partido vital, ¿no? Para las aspiraciones de seguir peleando. Puede meterse después de mucho tiempo en esa pelea por el título, así que enfrentará a All Boys, el estadio lleno, de eso no hay duda. En este partido que tiene que jugar el día sábado en horas de la noche y tiene casi todo el plantel completo, ¿no? A excepción de González, que sería la única baja en el plantel refinero.
0: Bien. ¿Roscoff ya está recuperado entonces?
1: Por precaución, él decidió y el cuerpo médico no continuar en el clásico, ¿no? Para no agravar aquello y ser considerado para los siguientes partidos, sabiendo la seguidilla de encuentros. Después de All Boys se viene Guavirá, por ejemplo, ¿no? Por la Copa. Después Guavirá tiene que visitar a Real Potosí, tiene que visitar a Real Tomayapo y nuevamente se viene el clásico. Así que lo ideal es conversar y decir, bueno, hay un golpe, hay una molestia y lo mejor es hacer pausa, no volver al partido o no jugar en este caso como Roldán y esperar el siguiente compromiso.
0: Bien. Permitime leer algunos comentarios en TikTok. En Caras Doña Leni nos están sintonizando. El domingo, firme en cancha, Vinicio. Un partido complicado, sí. Los Turneros Fútbol Club. El equipo del doctor Mendoza, Alan. El doctor Mendoza, me muero. Partidazo. Saludos para Jenny en San Ignacio, dicen en TikTok. Bien. ¿Alguna otra novedad?
1: Me dijo Víctor que estabas con ganas de enfermarte. Me dijo Víctor de semana que no querías ir, no sé.
0: Nel, carnal. Falacias. Vamos a estar el domingo allí. Y si se anima, Víctor, si se anima, podemos apostar al guito, ¿eh? Podemos apostar al guito, claro. Ya está. Pero tenés que ir, Alan.
1: Agarro la apuesta.
0: Ah, no, vos no apareces ya, viejo. Ahí nomás dejémoslo. Vos te vas a ir con la apuesta. Vas a pelar. Bien. Cerramos el tema de Oriente. No hay más, ¿verdad?
1: Sí. Solamente aquello. La baja de Fran González por 5 cartulinas amarillas.
0: Ahora vamos a la otra vereda. Los hinchas de Blooming quieren saber novedades de su equipo. ¿Qué tenés para contarnos, Alan?
1: Bueno, Blooming está trabajando ahora mismo, ¿no? En esta jornada, en esta mañana. Fíjate vos que ha empezado a correr. Bueno, no ahora. Ya te has dado cuenta que en los últimos 3 partidos, por ejemplo, ni siquiera la lista ha convocado Braulio Urazaña, ¿no? En los últimos 3 partidos. Junto a él también Aulio Oliveros, el colombiano. Entonces, se preguntan, ¿están trabajando o no? Sí están trabajando, sí tienen contrato, sí tienen que cumplir, pero por ahí ya se va vislumbrando quién es el técnico, no empieza a considerarlo dentro del plantel, ¿no? Esta mañana empezó a circular en varios que Aulio Oliveros había recibido contrato. No ha rescindido contrato, él está entrenando con Blooming, ¿no? Porque hay un contrato que tiene que cumplir, pero la dirigencia le ha dado el aval al técnico que él tome decisiones, ¿no? Si decide no contar con algunos jugadores, es decisión netamente del técnico Ervin Platini Sánchez. Y en este caso, en los últimos 3 partidos, por ejemplo, no lo hemos visto a Braulio, tampoco a Aulio Oliveros.
0: Para, esto se va para TikTok. Esto se va para TikTok. ¿Podrían dejar el club? ¿O es que entendí mal? ¿Podrían dejar el club Auli Oliveros y o Ureizaña? Por favor, repartí de nuevo. Esto se va para TikTok. Contame, por favor, Alan, novedades en Blooming.
1: Bueno, ellos tienen contrato con Blooming. Ellos están entrenando con Blooming, ¿no? Hemos consultado a la dirigencia, no hay ninguna rescisión de contrato, no se han apersonado a conversar con los jugadores, ¿no? No han hablado acerca de rescindir un contrato, dirigencia y jugadores. Eso sí, la dirigencia le ha dado toda la potestad al cuerpo técnico de tomar decisiones dentro del plantel, ¿no? Y decirle, si quieres considerarlo dentro del equipo, bienvenido. Si quieres alejarlo del plantel, también vas a tener nuestro aval. Por eso te mencionaba que en los últimos dos o tres partidos, por ejemplo, no lo hemos visto en la convocatoria a Braulio Ureizaña, ¿no? Ni tampoco al colombiano Auli Oliveros. Pero sí, están entrenando, porque nosotros personalmente lo hemos visto en el entrenamiento de Blooming de manera normal.
0: A ver, si entendí bien, Auli Oliveros por lesión puede ser, y lo de Ureizaña por los constantes.
1: No
0: está lesionado.
1: Olivero está bien.
0: ¿Ah, sí?
1: Olivero está bien.
0: ¿Y Ureizaña por los errores que ha tenido, tal vez?
1: Sí, seguro que sí, ¿no? Pero en los últimos partidos no ha estado ni dentro de los convocados, digamos. Ni los titulares, ni en la banca de suplente.
0: Bien. Eso, con lo que respecta a la Academia Cruceña, ¿o hay alguito más, Alan, en la Academia?
1: Eso de momento en Blooming, se alistan para jugar frente a Nacional Potosí, ¿no? Muchos dicen, será el último partido de Ervin Sánchez. Todos los técnicos se juegan su permanencia cada fecha. Todos los técnicos, no solamente Ervin Sánchez, todos, ¿no? Por más que estés de puntero, ya hemos visto que por más que no hayas perdido, igual estás afuera, ¿no? Tras un empate o un resultado que no le agrada por ahí a los dirigentes. Entonces, se alista Blooming para aquello, ¿no? En una difícil parada frente al Nacional Potosí. Este día domingo en horas de la noche, el viaje va a ser el sábado hasta Sucre y después muy temprano parten a la Villa Imperial.
0: Muy bien. Alan, te voy a contar algo dejando de lado Oriente, dejando de lado Blooming. La prensa le consultó al presidente de la Federación Boliviana de Fútbol sobre Villegas porque se viene un partido amistoso ante Paraguay. Y la pregunta de rigor...
1: Y ya no hay entradas.
0: ¡Ah, verdad!
1: No hay entradas.
0: ¡Oh, bueno! Bien.
1: Se fueron.
0: Se fueron las entradas como pan caliente. Chichisco, patada y pelisco se hicieron, mamá. Ya, te contaba. La prensa va, le pone el micrófono al presidente de la federación y le hacen la pregunta, pues, de rigor, ¿verdad? Villegas, que está siendo procesado por un tema de plata, Oriente Petrolera, ¿va a dirigir ante Paraguay? ¿Sabes qué dijo el presidente, Alan? ¿Sabes qué dijo?
1: No lo he visto.
0: No quiso referirse al tema. No dijo nada. Evadió la respuesta. Así que vamos a seguir atentos al tema. Pero ¿quién dirigiría? En caso no pueda Villegas, ¿quién asumiría, Alan?
1: Hay un cuerpo técnico amplio, ya, ¿no? Porque, bueno, uno dice los delitos son personales. Fue un delito, no lo sé si prestar dinero fue haya sido un delito, pero dentro de lo ético, obviamente, para quienes están inmersos en esto, no fue lo correcto, ¿no? Lo del técnico Villegas, porque se puede prestar a muchos comentarios. Entonces, ¿quién dirigirá? Hay un extenso cuerpo técnico, ¿no? Está Perrota, está Tutufará, quien pueden hacerse cargo, por ejemplo, en estos partidos, y serían ellos los encargados, ¿no? A no ser que ellos digan, bueno, no, nos trajo Villegas y nos quedamos con Villegas, no va Villegas, bueno, ya sería otro quilombo aparte ya para la selección boliviana.
0: Me gustaría verlo dirigir a mi buen amigo el Tuto Fará. Mi buen amigo, digo yo, y ni siquiera le he estrechado la mano. Pero hay buena sintonía con el profe Tutu, hay buena sintonía, sí señor. Bueno, Alan, como siempre, vamos cerrando, se nos fue el tiempo, vamos cerrando este microsegmento deportivo. Mañana, Dios mediante. Ah, de Real Potosí, oye, la trituradora de técnicos, esto claro se había dado cuánto, hace 2 días creo yo recién, mira, pero de todas maneras... Me van a empezar a decir, noticia vieja, Vinicio. No importa. Hay nuevo técnico en Real Potosí, hermano querido. Uno más.
1: Dan vueltas y vuelven. Te dan una vuelta por la plaza y vuelven.
0: ¿Ya estaba, Umaña?
1: Bueno. Sí, ya estaba.
0: Ya.
1: Ya estaba por Potosí, Humana.
0: Ok. Bueno, eso para comentarte, ¿no? No es algo nuevo, digamos, ya que quede claro. No me pierdo ni un programa. Gracias. En TikTok la gente está escribiendo. Buena información, dice Amador. Gracias a la gente de TikTok. Ya está creciendo la comunidad en TikTok. Todos los días, 10:30, de lunes a viernes, acariciando las pelotas con Alan Sandoval. El Haaland de la información. Y aquí su servilleta, Vinicio Guzmán. ¿Será hasta mañana, Alan?
1: Hasta mañana. Saludos a todos.
0: Bye. Meu amigo. Até logo, rapaz. ¿Qué más? ¿No vamos ya, no? No vamos. Bájeme la música, señor sonidista. Me estaban preguntando sobre el club. Voy a robarle un minutito al segmento deportivo. 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Vamos a enfrentar a los turneros. ¡Ja! Tienen un buen plantel, buenísimo plantel. Este domingo jugamos a las 2:10 de la tarde. Los esperamos en la cancha. 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Así que los esperamos. Amigos de Vinicio FC en Facebook, vayan para allá. Amigos de Vinicio FC en Facebook para que se enteren de esta campaña. Gracias a todos, ¿eh? ¡Terminamos! Iré a relatar, dice. ¿Eh? 90 minutos... Ah, la pelota. Allá, está bien. Chao. Chao a todos, gente. Chao.
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0: Vamos con un compacto de noticias a esta hora de la mañana. Preste mucha atención, atentos.
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0: Vecinos rescatan con vida a un niño que fue hallado semienterrado en unos arenales. Vecinos rescataron a un niño de aproximadamente 9 años, el cual fue encontrado semienterrado en las lomas de arena ubicadas en la zona El Recreo del Plan 3000 en nuestra ciudad, por lo que fue llevado de emergencia a un centro médico. De acuerdo al reporte preliminar, fueron vecinos que transitaban por el lugar quienes se percataron de la presencia del menor, que estaba casi cubierto por la arena, por lo que alertaron a los demás y lo rescataron. Abro comillas. Lo mandaron en los grupos de barrio de WhatsApp, donde nosotros nos enteramos que el niño estaba en mal estado, sumamente delicado, pero gracias a Dios con vida, y fue trasladado al hospital japonés, dijo un vecino del lugar. Según reveló el hombre, vecinos afirmaron que habían visto al niño jugar con otros menores de edad. Sin embargo, al momento del hallazgo, el pequeño fue encontrado completamente solo. Dicen que estaba jugando con unos niños y de repente lo dejaron solo. Quedó ahí. Es lo que cuentan algunos vecinos. La verdad que nosotros ya llegamos tardecito y vimos la situación en la que estaba el niño, dijo. En una primera instancia, el menor fue evacuado al centro de salud del Recreo Central, donde fue atendido. Sin embargo, cuando sus padres se hicieron presentes, estos procedieron a trasladar a su hijo hasta el hospital japonés, donde actualmente recibe atención médica. La información que recibieron los vecinos fue que el niño estaría estable. Sin embargo, existe la interrogante de qué fue lo que pasó para que el menor quede en estas condiciones, por lo que se espera un pronunciamiento de parte de la Defensoría de la Niñez u otras autoridades por este caso. Más noticias. Tras la intervención a YPFB y la ANH, hallan 600 usuarios irregulares. No seguiremos trabajando con delincuentes. La Comisión de Intervención de la Agencia Nacional de Hidrocarburos anunció despidos y procesos dentro de la institución. Dentro de las primeras investigaciones, tras la intervención a la Agencia Nacional de Hidrocarburos y a yacimientos petrolíferos fiscales bolivianos, revelaron problemas e indicios de corrupción que se derivaron en el desvío de combustible. Eso fue lo que denunció este jueves el ministro de Hidrocarburos y Energías, Marcelo Blanco. Obviamente que las personas que han sido o tienen algún indicio de alguna responsabilidad van a ser removidas. No podemos seguir trabajando con delincuentes. No le digo que todos sean delincuentes, pero evidentemente que hay gente que está involucrada en algo raro, porque si no, no habría este desvío de combustible, dijo la autoridad. Más información, el CEDES. Clausura quirófano y esterilización de clínica privada tras fuga de gas tóxico. El Servicio Departamental de Salud en nuestra ciudad realizó una inspección técnica y administrativa a una clínica privada luego de un incidente que se registró por una fuga de gas tóxico que obligó a evacuar a 13 pacientes. Como medida preventiva, la autoridad sanitaria determinó la clausura temporal del quirófano y del área de esterilización del establecimiento. Más información. Un joven de 21 años y sin licencia de conducir iba al mando del volante de un tráiler que embistió una moto. 21 años. Esa es la edad del conductor del camión de alto tonelaje que ocasionó un accidente fatal en la zona del Cambódromo. Sin embargo, lo irregular del hecho es que el joven no tenía licencia de conducir. Así lo informó el director de tránsito, coronel Martín Pascual Guzmán. La tragedia se registró este jueves 3 de septiembre por inmediaciones del Quinto Anillo en nuestra ciudad. En una intersección, un grupo de vehículos, entre ellos la motocicleta que fue embestida, aguardaba la señal del semáforo para avanzar. Y en el momento cuando se prendió la luz verde, la motocicleta avanzó y fue embestida por un tráiler cuyo conductor no frenó. El camión se llevó por delante a la motocicleta en el que viajaban dos personas. El chofer de la motocicleta de 32 años resultó herido y fue evacuado de emergencia a una clínica, mientras que la pasajera, una mujer de aproximadamente 30 años, murió en el lugar. El jefe policial indicó que el conductor del camión, que no tenía ni licencia de conducir, menos la categoría para estar al mando de un vehículo de alto tonelaje, fue trasladado a dependencias policiales para luego ser puesto a disposición del Ministerio Público y la justicia. En otro ámbito de la información, Cerimedo demanda con acción de libertad a juez cruceño y autoridades penitenciarias para frenar su traslado a Chonchocoro. La defensa legal del ciudadano argentino Fernando Gabriel Cerimedo demandó con acción de libertad contra el juez cruceño Wilson Espada, a otro de La Paz y autoridades penitenciarias para que se respete sus derechos y no se ejecute su traslado al penal de Chonchocoro en La Paz, por considerar que se estaría poniendo en riesgo su integridad física, su salud y su vida. Más adelante, más noticias.
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0: 11 de la mañana, 38 minutos.

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0: Mariano, saludos desde Suecia, Estocolmo, me dicen. Mira vos, qué lejos, qué lejos. ¿Quiénes están en Estocolmo, Suecia? A ver. ¿Por cuánto me lo das? ¿Por 20 pesos? Vamos a pasar esa cancioncita ya que estamos en modo retro, claro que sí. ¿Por cuánto me lo das? Los audaces del ritmo. Muy bien. ¡Iber! Gracias, querido Iber, ¿eh? En Suecia, Estocolmo. Escuchando la radio a través de la aplicación, a través del internet. Qué bueno.
1: Vini, Vini, buen día, mi hermanazo. Un favor.
0: Mande.
1: Puede ser la cancioncita Cariñito de los Hijos del Sol. Una cumbia, cumbia de recuerdo, pero de recuerdo.
0: Los Hijos del Sol.
1: Quiero recordarle a mi viejo que ya está en el cielo. Hace un mes que se fue. Quiero recordarlo como siempre fue. Alegre, alegre. Te quiero mucho, papá.
0: Bien. Dale, hermano, Los Hijos del Sol. Voy a buscarlo en nuestra cacha, en la cacha, ¿ya?
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0: ¡Puente!
3: El Vini. Hola. Las costumbres se perdieron en Santa, pues.
0: No, no lo creo. No, no, no.
3: El reggaetón, lo que es Daddy Yankee y el Bad Bunny hacen menear el toco. Antes era la tamborita y la banda lo que nos hacía doler los morocos. Ahora el camba volea. Y el colla vende somo. ¿Qué tal?
0: Vaya, vaya, se están perdiendo las costumbres, ¿ah? ¿Ah? Gracias, querido amigo, por estar en sintonía. Querido Rolly, ¿qué novedades?
4: Querido Vini, buen día. Si cerramos el telón con un buen provecho, qué bonita pareja de orquesta. Gracias, Vini. Buenas tardes.
0: Temazo, compadre. Claro, temazo. ¿Qué dice la rompecatre? Mande, rompecatre.
5: Hola, Vini. Aquí la rompecatre, Vini. ¿Ah? Estoy un poco aquí con...
0: ¿Con qué?
5: Con todo el power, Vini. Pero ya, bueno. Dejé de escuchar la caliente porque nunca leí mi audio. Al chiquito sexy, a punta brava, tres piernas, puro panza y pierna. Leí tu audio tres veces, ni una vez nomás, y no lees más, Vini. Pero bueno, Vini, igual escucho la caliente, pero igual es la única radio porque... La otra radio, sí me gustan escuchar igual de no, pero viene, esto molesta, viene por lo menos tres veces tenés que leer en tu programa mi audio.
0: Ah, así bueno.
5: Como
0: no
5: lo lees, ¿cuál es la preferencia? O pásame QR, viene, para que te ya. Pase por QR igual si allí, ya. Y así lees mi audio, pues viene, no ve.
0: Ya. Y el like. La rompecatra está molesta. Tres veces tienen que salir sus audios, dice. Tres veces. ¿Qué tal? Estamos en modo retro. Clásicos tropicales. Canciones que en algún tiempo dado fueron éxito y hoy por hoy, con el pasar del tiempo, se han vuelto clásicos. Recordemos a los audaces del ritmo. Para Iber en Suecia, Estocolmo. 11:46, marca el reloj, 11:46.

0: a la noticia.
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2: Al promediar las 10:30 de este jueves, comunarios de Yapacaní mantienen un bloqueo en este municipio en rechazo al decreto supremo 5676 que elimina la subvención del diésel a los grandes consumidores. Mientras que en Cochabamba, estudiantes de la Universidad Indígena Boliviana Casimiro Huanca, Unibol, Quechua, instalaron nuevamente un bloqueo en Chimoré en rechazo al posible traslado de la institución a otro municipio. Ambas medidas de presión afectan la libre transitabilidad en la carretera nueva que une Cochabamba y Santa Cruz. La madrugada de este jueves se levantaron los bloqueos que se instalaron en los municipios de Cuatro Cañadas y San Julián. Sin embargo, en Yapacaní la medida de presión se mantiene, ya que ampliaron la medida de presión por 48 horas. Ellos exigen la abrogación del decreto supremo 5676, ya que consideran que el valor diferenciado del diésel incrementará los costos de producción y el precio de los productos. Pausita, ya venimos.
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Con esta buena salsa nos despedimos. ¡Uy! Gracias mil, gente, por la sintonía. Gracias por el buen sentido del humor. Gracias por su compañía. Será hasta mañana, Dios mediante. 9 de la mañana. Ya se viene Fiesta Caliente a continuación. 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Buenas tardes.

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1: 12 el mediodía con un minuto.
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0: mensajito antes de irnos al dato de la media hora. Quiero escucharlo a mi amigo JJ que se va reportando.
1: Fili, saludame.
0: Saludos, voy a te saludar, querido amigo. Pero qué raro que digas ahí, saludame. ¿Qué dice por acá? Dale.
1: Fili, en los clásicos me puedes poner una de fancy, dame hielo, porfa. Porfa, te encargo.

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2: 12 del mediodía con 30 minutos.

0: Estamos en modo retro, señoras y señores, fiesta caliente. Vamos a ver qué dice la gente por acá. ¿Qué dice mi amigo Mau?
1: Philip, si tu DJ es el crack de los cracks, ahí en los clásicos tiene que entrar la de la canción del auto fantástico.
0: ¿La sabes esa cuál es, mi querido amigo, no? ¿Cómo que no has mirado la película? A ver cuál es. Bueno, lo va buscando, mi querido Alex Breo. ¿Qué dice por acá la gente del otro lado?
2: Fili, línea 15, full volumen, rasurando con los clásicos.
0: Dale, maestro, dale. Gracias por estar en sintonía. ¿Qué dice por acá? Estamos presente acá en el aseo urbano. Mira ahí, me dice, estamos aquí firmes, saludito, me dice, muy bien, gracias ahí a la gente que se va reportando. ¿Qué dice?
2: Fili, ¿puedes poner una música clásica de esa clase?
0: Ya, maestro, dale, ya lo va buscando ahí Alex Fredo, ¿ok? ¿Qué dice?
3: Philip, ¿cómo está mi hermanazo? ¿Todo bien?
0: ¿Todo bien?
3: Puede ser la cancioncita del clon, no sé. Un clasicango, por favor.
0: Qué buen clásico, maestro. Ah, sí, me gusta la gente que me vaya pidiendo esos temas.
4: ¡Che!
2: ¡A lo de Donna Summer! ¡Philip!
0: Oye, ya se está activando, mi amigo, ¿no? A ver, ¿qué me está mandando acá una fotito? Estamos en el programa, me dice, estamos caminando ahora, dan ganas de seguir trabajando, me dice, ¿ah? Muy bien, ahí está la línea. A ver, déjame meterle zoom. Línea 69 está ahí ya laburando, ya me imagino, porque hace rato me mandó su mensaje. Bueno, espero que esté ahí laburando a mil. No te olvides el rock and roll, me dice, también es clásico, me dice. Muy bien, excelente. A ver, ¿qué dicen por acá? Dale.
2: Fili, en cada jueves retro, siempre te pido que pongas esa música, pues la que te pido siempre.
0: ¿Cuál?
2: Esa es la que dice, Fumen Chairo.
0: ¡Marelli! Comanchero, querido amigo, ya le estás cambiando la letra, ¿ok? Nos ponemos a bailar con los buenos clásicos, maestro, ¿qué se viene?

volviendo en esos tiempos atrás. Cerrar los ojitos y hacer de cuenta que estás volviendo en las décadas. En esos tiempos. Algunos estaban en tiempo de colegio.

0: ¿Qué dice por acá?
1: Oye, Fili, ¿lo escuchaste? Ese está ofreciendo lo que vende en su pensión, sopa de chairo.
0: ¡Macho, el vivo está!

0: alguien me está mandando un audio por acá.
1: Hola, ¿cómo está? ¿Cómo le va? Pucha, que la está pasando súper. Me alegra, sí. ¿Ah? Tómese un trago por mí. ¿Ah? ¿Listo?
0: ¿Cómo es eso? Bueno, vamos a ir subiéndole los ánimos, señores, y vamos recordando los grandes clásicos, ¿ok? ¡Que se viene Alex Veredo!

0: anexando los mensajes que dice mi amigo Carlitos por acá al otro lado. Dale, profesor, hola.
1: Philly, mi hermano, ¿cómo no vas a saber de qué año son esas canciones? Esas canciones son de allá, pues.
0: ¿Cuál?
1: Del año de Vinicio, de cuando nosotros éramos bebés.
0: Yo no había nacido en ese tiempo, mi querido amigo. Por eso estoy preguntando, digamos, ¿no? A ver qué dice mi amigo Mario.
2: Philly. Pobre, ¿qué tal esa musicanga? Cuando yo era viejingo, oiga, mire, chiquique.
0: Dale, excelente, mi querido amigo.

0: el año y la música, me dicen, va, muy bien, excelente. Gracias por darme ese historial, querido amigo. Gracias por darme la respuesta. A ver qué dicen por acá.
1: Clásico, clásico, 80, 90.
0: Muy bien, excelente, maestro. Gracias por mandarnos su audio. ¿Qué dice la people?
2: Saludamos, buena musiquita, clásico, clásico. Alex Peredo en la pista.
0: Alex Peredo que está mezclando en este momento, maestro. Así que ya saben. A ver, Comanchero me dice por acá. Excelente. Marco Antonio, ¿qué dice mi brócoli?
3: Fili. Puede ser la gaseosita de Baltimore. Porfa, de Baltimore. La de... O si no, esa que dice Reebok, son Reebok o son Nike.
0: Excelente, maestro, lo vamos anotando y nosotros nos ponemos a bailar, maestro, que se viene. Clásicos inolvidables. Subile el volumen, DJ Jones. Oye, ¿estás trabajando en la línea o todavía?

0: Bueno, ya acaba de llegar mi amigo Luis, ¿ah? ¿Eh? Ya acaba de llegar. No reniegue, mi amigo. No sé por qué reniega usted, ¿ah? ¿Eh? La gente lo quiere, la gente lo apoya, ¿eh? ¡Audio!
1: Fili, Fili, ¿para qué te va a cobrar el micrero? Pues para ganar 50 centavos de un estudiante, ¿ah? Para eso no te cobra.
0: ¿Ah? Ahora vamos a ver qué tengo por acá.
2: Buenas tardes, Fili, nada. Todos súper los clásicos, nada. Si pusiera el temita por mí de Tarzan Boy para completarla aquí. Y mañana se lo da todo, que es el primer viernes. Ajá.

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1: Una de la tarde con 2 minutos.
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0: señoras, señores, niños, niñas, jovencitos, señorita, ¿cómo les va? ¿Cómo está? ¿Cómo anda usted? Buenas tardes, Santa Cruz de la Sierra. Muy buenas tardes, ¿cómo anda? ¿Cómo les va? Bienvenidos y bienvenidas a Caliente 105.1 FM, el sol de Bolivia, el sol de Santa Cruz. Jueves 3 de septiembre del 2026, papá. 1:12 p.m. en toda la capital cruceña. Ya estamos en cabina. Ya estamos sentaditos en el trono. En los controles de la estación que quema. Luigi se queda con ustedes hasta las 4. Por lo que hay que reportarse. Hay que whatsappear. De una vez conversemos a charlar, ¿ya? 753-25005, la línea de la casa, la línea del WhatsApp, la línea de la estación. Estamos en jueves de
1: modo retro.
0: Con lo que retrocedemos en el tiempo musicalmente hablando. Me pueden pedir de todo. Ya en la última hora vamos a estar con el sector playlist por TikTok. Así que temporalmente se suspende el sector urbano en la ultimita. Ya, pueden pedirme de todo, siempre y cuando sea clásico tropical, al 753-25005. ¿Tengo personas cumpleañeras? Háganmelo saber también, por favor. ¿Tengo gente que va a cumplir años? Repórtenmelo. Simple, sencillo. 753-25005. Señoras y señores, arrancamos. Bienvenidos.
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0: Ahora sí te das cuenta, ¿no? Que podés pedir de todo. ¿Dónde están las chicas que la pasan bien sin necesidad de tener un hombre al lado? Las señoritas que dicen, yo bailo sola, yo me divierto sola y no necesito de un varón que me esté molestando, que me esté fastidiando. ¡Escuchá!
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10: Tengo que mandar saludos para la gente que nos escucha en Cotoca. Y me pidieron esta canción. Vamos a poner ambiente de Santa Cruz. Vamos a poner ambiente de fiesta. De, ¿cómo es que decimos? De Buri, papá. Tipo 2:30, 3 de la mañana, ¿no es? En la fiesta, en los eventos, es que va sonando canciones como esta. A pasarla bonito. Pero ustedes a reportarse, muchachos, a reportarse. Vamos a bailar arriba.

0: Hay farándula, hay farándula, hay chismecillos. A ver, ¿qué podemos encontrar en chisme? Déjenme chequear por aquí. Paranam, paranam, paranam, paranam, paranam, paranam. Bueno, ya tengo. Ya tengo. Vamos a hablar de chisme.
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0: Cielo, la película boliviana que conquistó el mundo, llega a los cines de Bolivia. Una audaz historia de fantasía filmada íntegramente en Bolivia y reconocida en festivales internacionales. El estreno nacional será el jueves 3 de septiembre. Luego de un recorrido por festivales y salas de distintos países y de recibir importantes premios por su fotografía y actuaciones, Cielo, la película producida por Pucará Films, llega finalmente a los cines de Bolivia este jueves 3 de septiembre. Con más de 25 años de experiencia en la industria cinematográfica boliviana, Pucará Films ha producido más de 12 películas nacionales de 6 directores, todas ellas reconocidas y galardonadas tanto a nivel nacional como internacional. La productora independiente, fundada y dirigida por Paola González, tiene como uno de los principales objetivos impulsar el cine boliviano y acompañar a nuevos talentos y propuestas cinematográficas. Cielo, coproducción entre Bolivia y Reino Unido, realizada por Pucará Films y Luchadora Films, es una película de fantasía de 107 minutos escrita y dirigida por Alberto Sciamma, filmada íntegramente en Bolivia, incluyendo el Salar de Uyuni, el Altiplano y la Ciudad de La Paz. Para Gerardo Guerra, productor y responsable de la distribución de Cielo en Bolivia a través de Londra Films, se trata ante todo una película boliviana con una historia construida a partir de nuestro paisaje, nuestra geografía y el enorme talento que tenemos. Una película que demuestra que Bolivia es un destino cinematográfico con historias, escenarios y profesionales capaces de llegar muy lejos. Ahora sí, hoy, después de su recorrido internacional, Cielo vuelve a casa para encontrarse con el público boliviano. Ahí está. Señoras y señores, si en Bolivia algo tenemos, es talento. Capaz y falta apoyo, ¿no? Capaz y falta apoyo. Eso sí es lo que nos falta. Apoyar lo nuestro, amigo.
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0: Una con 31.

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0: Puesto número 4.
1: 4.
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0: Puesto número 3.
1: 3.
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0: Puesto número 2.
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0: Puesto número 1.
1: Esta canción está en el puesto número 1.
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0: Ok, señoras y señores, es momento de irnos con información a esta hora de la tarde aquí en el programa. Pero un cachingo aquí está, aquí lo tengo, dale.
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0: Yo tengo muchas cosas más para aportar a la investigación, dice el presunto sicario de Vélez en un segundo video. Interesante.

0: El colombiano asegura tener elementos sobre el caso, desde fotografías, números de celulares, ubicaciones, entre otros. Pide las garantías para entregarse. Juancho, el presunto sicario de Nadia Beller, volvió a salir de la clandestinidad, difundiendo un segundo video en el que ratifica que al menos 7 personas están implicadas en el atentado armado que sufrió la expareja de Fernando Cerimedo. Sin embargo, asegura que a estas alturas, no solo la policía busca capturarlo, sino que detrás de él están las personas que habrían planificado el hecho violento. Juancho inició su video ratificando su versión de haber sido contactado por otra persona para planificar el susto que le iban a dar a Beller. Además, señaló conocer a algunas personas implicadas en el hecho. Si no, sigo firme con mi versión, con la única versión, con la versión verdadera, tratando de aportarle pistas claves a la policía para que sigan su investigación sobre las personas que de verdad tienen cierto grado de responsabilidad y participación en los hechos, declaró. Apuntó que son 7 personas implicadas, tanto autores materiales como intelectuales, quienes ejecutaron el hecho como los que pagaron por él. Yo le pido a la Policía Nacional que siga su investigación y trate de esclarecer esto, pero que sean objetivos con las personas que de verdad estamos vinculadas en esto. Yo tengo muchas cosas más para aportar a la investigación, mucha más información, más casos importantes sobre el tema. Tengo ubicaciones, tengo nombres de personas, tengo sitios donde nos reunimos, tengo números de teléfono, dijo. Esta es la noticia del momento.
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0: Cuando quieras, señorita, vos, por favor.
1: Merengue House.
0: Merengue House para poner, para complacer, para escuchar, para bailar. Tengo audio, dale.
2: Nuestra canción de...
0: No, eso no es Merengue House, papá. Dale aquí.
3: Si la morena pide más, ah, si la morena bueno. Quiere más, es a Luigi la morena.
0: Saludos para todas las morenitas escuchando la radio. Saludos para todas las morenotas escuchando la radio, papá. Vamos a escuchar tremendo rolón, dale.
1: El sol de Bolivia.

0: lo que quieres.
1: Dale.
2: Saludos para mis amigos de la línea 72, escuchando la radio. Me pidieron esto.
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2: Me acuerdo, ya se vienen los juntes de promo, ¿verdad? Previa de juntes de promo y juntes de promo. Donde, te lo digo yo, amigo, te lo digo yo. Hacemos bailar este tipo de música a toda la muchachada que recuerda los tiempos de colegio. Escuchad.

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0: Bueno, señoras y señores, a ver, ¿dónde está esto? Aquí está. Más saludos para la gente que nos escucha en España. Saludos para la familia Carranza en España, ¿eh? Ese era mi... mi copia. Perfecto. Bueno, señoras y señores, avanzamos en la radio.
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0: Automática, ya está. Muy buenas tardes, Yangrita, como siempre, firme escuchándote. ¿Cómo anda, Yangrita hermosota? Buenas tardes, ¿me puede complacer con un tema mal de rabia, porfa? Hola, los cangos, qué buen programa, porfa, un tema de Alejandro Sanz, Corazón Partido. Uy, hace tiempo que no escuchaba a don Alejandro Sanz.
1: Luigi, ¿cómo está mi hermanazo? Aquí, Guatita, el hermano de Belín. Un favor, puede ser la cancioncita Cariñito de los Hijos del Sol o de cualquier agrupación, pero que sea Cariñito. Saludos,
0: hermano de Evelyn. Así me acuerdo, amigo. Evelyn, tengo audio, dale.
2: Buenas tardes, por favor, huele pega si se puede.
0: Ya, vamos a buscarla. Luigi dice, dale.
3: Luigi, buenas tardes, Luigi.
0: Hola, loco.
3: Luigi, qué calor, che, qué calor. Está como para tomar unas dos cervecitas frías, ¿no, Luigi? No se te antoja.
0: Bien.
3: Oye, Luigi, una musiquita, por favor. Puede ser esa que dice: María Cristina me quiere gobernar. Yo le sigo la corriente. Puede ser o no, dedicada para mi querida esposa María Cristina, que está escuchando la radio. Me quiere dominar, pero no puede, mi cachorra todavía. Saludos, loco. Saludos al barrio más fino, al barrio Cruz del Sur. Estamos activos, loco.
0: María Cristina, te vas a dejar de decir eso, María Cristina. Mi abuela, buenas tardes, tío Charry, firme, escucharon la radio, firme, pero más vale, pues, querido tío Charry. 10:30, ¿no? 10:30 en la Cotanera, 12 tengo que jugar. Maminga, todo con ¿cómo se dice? Todo cronometrado.
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0: 2:02.
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1: Ok, señoras y señores, estamos al aire nuevamente por 105.1 FM. ¿Qué dice la people? ¿Qué dice la gente? Aroldinho,
2: ¿eh? Aroldinho, no, te saludo de Castilla y León, España, chavalito. Un temita, Luigi, ya que estamos en modo retro. Okay. Veneno, dame veneno, ponlo allá, Luigi. Aquí estamos también a 37 grados, choco. Madre mía, qué color que hace. Bueno, voy a refrescar con una fría y a tu nombre.
1: Espera, ¿qué me preguntás? Oye, Luigi, vos no decís... Vos no decís también la hora cada 30 segundos. Dice, ¿cómo la hora cada 30 segundos? ¿En qué programa escuchás mencionar la hora cada 30 segundos? No te entendí. Luigi, buenas tardes, buen programa. ¿Vos también decís la hora cada 30 segundos? No entendí. Si alguien me puede hacer entender lo que dice este colega, este amigo tachero. Si yo digo la hora cada 30 segundos, cada rato. Quiero mandar un saludo para la chica más hermosa de la empresa, el cocinero. De parte de John Quintero, Argollo y Cebaero. Una canción, porfa, el gran señor Auténticos Decadentes. Buenas tardes, dice, ¿cómo anda? Saludo para la gente que nos escucha por el Plan 3000, me dice por aquí mi querido Sergio. ¿Qué hace Sergiño, eh? ¿Cómo anda Sergiño? ¿Todo bien, papá? Ya voy, sacame de duda, loco. ¿Por qué me preguntás si yo digo, si yo menciono la hora cada 30 segundos? Ok, mover. Y se ríe. Señoras y señores, vamos a hablar de deportes.
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1: Oriente Petrolero tiene 24 horas para pagar un millón de bolivianos a Diego Bejarano. El TDD de la Federación Boliviana de Fútbol le otorgó al club un plazo fatal e improrrogable para cancelar 1.018.686 bolivianos al futbolista. Si Oriente Petrolero no acredita el pago dentro de las 24 horas, se expone a la quita de 3 puntos y a la prohibición de inscribir jugadores. El Tribunal de Disciplina Deportiva de la Federación Boliviana de Fútbol otorgó a Oriente Petrolero un plazo excepcional de 24 horas para cancelar más de un millón de bolivianos al futbolista Diego Bejarano si el club no acredita el pago dentro del tiempo establecido. Se expone a la pérdida de 3 puntos y a la prohibición de inscribir nuevos jugadores. La determinación fue comunicada mediante un auto del TDD que establece un plazo fatal e improrrogable de 24 horas computables desde la legal notificación al club. Oriente Petrolero deberá pagar esto a favor de Bejarano y presentar ante el tribunal la documentación que certifique el cumplimiento de la obligación. Ay, pucha. Otorgar por única y última vez al club Oriente Petrolero un plazo excepcional, fatal e improrrogable de 24 horas señala parte de la resolución que fija el monto de 1.018.686 bolivianos. El tribunal también dejó establecido que si Oriente no acredita el pago total dentro del plazo, se aplicarán las sanciones previstas por el artículo 43.11 del Código de Procedimiento del Fútbol sin necesidad de una nueva combinatoria, intimación o trámite adicional. Entre las medidas contempladas se encuentra la prohibición de inscripción de jugadores y la quita de puntos. De esta manera, el conjunto refinero afronta una cuenta regresiva para evitar una nueva sanción que afectaría directamente la situación deportiva. Ay, Dios mío, Orientito, Orientito. Arrancamos, segunda hora, bienvenidos.
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3: Hola, amigo. ¿Cómo somos la secta All Star y este es nuestro tema, la locura automática.

0: Señoras y señores, nuestro tema para hoy en el sector, nuevamente.
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0: Modismos canvas. Y su respectivo significado.
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0: Mencioname. Modismos canvas. Con su respectivo significado, ¿ya? 753-25005. ¿Qué dice el pueblo cruceño? ¿Qué dice el pueblo verde, blanco y verde? Y cuando digo verde, blanco y verde, no me refiero a Oriente de ninguna manera. ¿Qué dice el pueblo cruceño? ¿Qué dice el pueblo camba? Tengo audio por aquí.
2: Modismo camba es primo. ¿Qué hubo, primo? Entre primo se prime. Prima y primo se prime.
0: Entre primo se prime. ¡Qué mierda! Oye, pucha. Agradece que no tengo potestad para borrar a nadie, ¿no? Porque si no... Modimos camba y su respectivo significado.
2: Hola Luis, qué belleza que te gusta el verde, blanco, verde, Luis. Belleza, mi hermano. Te felicito. Muy buena gente.
0: Ah, ¿cuál buena gente? Anda para allá, soy buena gente. Bueno, no sé si soy buena gente. Para algunos soy de lo peor. Algunos no me soportan. Pero anda para allá, yo estoy hablando de modismos canvas. No, de cuando digo verde, blanco y verde. Me refiero a Santa Cruz, amigo. No, ¿cómo que a Oriente? Modismos canvas y su respectivo significado.
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0: Por ejemplo, cuando vos decís no jocheas a los petos. O ya estás jocheando, ¿no? Significado de jochear. Incitar, provocar o estimular a alguien o a un animal para que pelee o reaccione. Jochear.
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0: Modismos canvas y su respectivo significado. 753-2005. A ver. Tú y yo te tengo uno, dice. Sonso. Pero decime el significado, pues, amigo. O me estás diciendo sonso, maldito.
3: Este Pablo es Joichi. Por decir, es fregado y molestoso.
0: Es Joichi. Fregado, molestoso. Chinchoso. Bien ahí.
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0: Modismos camba y su respectivo significado. Luis, buenas tardes. Decirle a ese pata amarilla que en Santa Cruz no se dice primo, eso es del Beni. Dice, ¡pum! Reúne, va, ¿cómo es? A ver, Luis es a leña, dice. Ay, un día te iba a decir Luis es a leña, a ver. Este productor, que también es autoridad en la radio. Productor, ¿puedo bloquear a la gente que me dice sonso? Pues sí, ¿no, eh? Dale.
4: Y no te pasé algo para el lado. No, pon mi música, Luis. Ay, mío, que salió de Castillo. Al chavito, cúndome, porra.
0: No te pasé a copaibao. ¡A copaibao! No es a copaibao, mierda. Oye, no te hagas el refinado aquí. ¡A copaibao! Estúpido.
3: Jocheaste a los petos y te metieron tres.
0: Anda para allá, viejo. Superalo. Uy, superá ya.
5: Anasiki, palabra camba.
0: ¿Qué cosa?
5: Anasiki, palabra camba.
0: No te entendí, loco. Dale.
6: No, pues, Luis. ¿Qué van a saber esto de modismo camba, cierto? Hijo de paseño, ya son orientistas, bluministas.
0: ¡Ay,
6: cero de nuestra tradición. Claro, vamos, hombre. Real Santa Cruz, el único equipo camba, pejis.
0: Eso querían, sí, ajocheando los petos.
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2: Modismos cruceños y su respectivo significado.
3: Luigi, no seas farsante. Ese es un blupirita farsante.
2: Farsante.
3: Ya sabes qué es.
2: Farsante. No, pero farsante pues lo dicen también en otro lado, digamos. No entra, amigo, no entra, la verdad. Dale, tengo audio.
3: Uva, Luigi, ese cochinote de Guañangao y aparte de Guañangao es a Copaibau.
2: Ay, por
4: No, pues Luigi, no seas charlatán.
2: No seas charlatán.
4: Poné mi música.
2: Poné mi música.
4: Charlatán quiere decir una persona que
2: no, habla no, demasiado. No. Nah, no entra, amigo. Charlatán también dicen en todos lados. No entra. Tengo audio, dale.
5: Camba pululé. A ver, ¿a quién se le dice camba pululé, tío Chichi? A ver, adivina usted.
2: Pululé. Significado.

0: Gamba pululea significado cruceño. A ver. Se usa de forma descriptiva o burlona para referirse a la carne o piel blanda, flácida y descolgada. Pululé. Eso es lo que me dice Google. No sé si estoy bien. Porque el internet a veces miente.
1: Luigi, por favor, un temita. Dale. El de los ojos negros.
0: Los ojos.
1: Por favor, te encargo de esa canción. Ya. No sé quién la canta. Creo que es Spar. Más o menos así se llama. Te encargo. Gracias, Checho.
0: Vale. El de los ojos negros la tiene loca. Peji, no sabe nada. Aupau tonto, Kunumi de bajo rango, paparupa, atravesado tontín.
2: Hoy, Kunumi lindo, quisiera un beso de esos labios que deben ser más dulce que el empanizado.
0: Hígado de res, a mí me va a llover agua de parte de tu marido, hija, pero vos no ayudás. Me va a llover y no va a ser agua, digo, de parte de tu marido, pero vos no ayudás con esa cosa que me decís, pues. Y mucha yangrita tóxica, ¿no? No, pero ya, señorita tóxica, yo dije que ya te habías perdido.
3: ¿Qué van a saber esta generación de Kunumi de Modismo Kamba? Puro farmear aura, nomás ya son. Qué gracia.
0: Te juro, amigo, te juro. Tengo audio, dale, Mau.
4: Luis, escúchame. Deja de ser tarechi. Deja de ser tarechi y hacer tu trabajo, pues hacer tu trabajo. Tarechi, que hablas mucho.
0: Ya. Dale audio.
5: Y es causa, responde.
0: Oh, ¿qué causa?
5: Bueno, ese dejó tu palabra, Luigi, pues vos sos de Perú. Paisa.
0: Dale.
4: Buenas tardes, Luigi, buenas tardes. Aquí le va una palabrita camba, Luigi. Ahí está. Usuziki, destalgao, eso quiere decir Luigi.
0: Usuziki, ¿eh? Mira vos.

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1: 2:36 PM.

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2: Un joven de 21 años y sin licencia de conducir iba al volante del tráiler que embistió a una motocicleta.

0: El conductor fue aprehendido y será puesto ante un juez. El accidente dejó un saldo fatal de una persona fallecida y un herido. 21 años, esa es la edad del conductor del camión de alto tonelaje que ocasionó un accidente fatal en la zona del Cambódromo. Sin embargo, lo irregular del hecho es que el joven no tenía licencia de conducir, así lo informó el director de tránsito, el coronel Martín Pascual Guzmán. La tragedia se registró este jueves 3 de septiembre por inmediaciones del Quinto Anillo en la capital cruceña, en una intersección. Un grupo de vehículos, entre ellos la motocicleta, fue embestida. Aguardaba la señal del semáforo para avanzar. Y en el momento cuando se prendió la luz verde, la motocicleta avanzó y fue embestida por un tráiler cuyo conductor no frenó. El camión se llevó por delante a la motocicleta en el que viajaban dos personas. El chofer de la motocicleta de 32 años resultó herido y fue evacuado de emergencia a una clínica, mientras que la pasajera, una joven de aproximadamente 30 años, murió en el lugar. El jefe policial indicó que el conductor del camión, que no tenía ni licencia de conducir, menos la categoría para estar al mando de un vehículo de alto tonelaje, fue trasladado a dependencias policiales para luego ser puesto a disposición del Ministerio Público y la Justicia. Esta es la noticia del momento.
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0: cumbia.
1: ¡Epa! Cumbia clásica, poner a Uringa, ya, colocar a Uringa nomás. Voy con audio, muchachada.
2: Hola Luis, buenas tardes. Perrito malvado, perrito malvado.
1: El perrito malvado, no sé si es este. No sé si es clásica. Ah, es clásica, mirá.
0: El sol de Bolivia.

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0: Espera un ratito, no sé si me equivoqué. Ok. Bueno, señoras y señores, es momento de seguir avanzando con más en el programa, en el sector.
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0: Modismos gambas, modismos cruceños y su respectivo significado. Hola, buenas tardes, ¿cómo están? Mis amigas de Team Roger, amigas y amigos. Tengo audio por aquí, dale.
2: Luigi, buenas tardes, buenas tardes. Hola. ¿Te viniste cuchuqui ahora?
0: ¿Te viniste cuchuqui? No, estoy limpio. Estoy chalinga, estoy reluciente, amigo, ¿eh?

0: del programa o eso me lo dicen a mí. Del audio, tengo audio, digo.
1: ¡Culle mierda! Esa es la macoseña.
0: Tengo audio, dale.
1: Lo ves a una mujercita muy simpática, muy bonita. ¡Caramba, mami! Déjeme decirle que está más linda que un macochinchi con dos bolas.
0: Ya, está bien.
2: Ese Luis el día sábado cuando dijo los 15 quedó yuca.
1: No sea Tolochi, Luis. No, a ver, Tolochi. Conocemos la planta de Motobó.
0: Oye, Leo. ¿Qué sé, Leo? A ver, tengo audio por aquí. ¿Vale?
3: Hola, Luigi, buenas tardes. A ver, ese Pau que ha dicho Isuseki, no sé qué. Eso es palabra del Collao, digamos, no es de aquí.
0: No, pero no es de aquí.
3: Mian, chiquilla, Copaibao.
0: Bellaco.
3: Se ha hecho el bellaco.
0: Ya decía.
3: Aquí estamos en Santa Cruz.
0: Ya decía yo que no tincaba una palabrilla así, ¿eh? No, pues.
1: Tío Chichi, es cierto eso, lo camba pulule se le dice a la persona que le cuelga la panza, como a decimos acá. Oye, ¿usted sabía por qué en el campo le decían curucusí?
0: ¿Por qué le decían curucusí?
1: Es moreno.
0: Ajá.
1: Y como dijo Checho, es que de noche tiene algo que le brilla ahí atrás. Lo dijo Checho.
0: Ay, Checho, ya lo está metiendo a Checho, hombre.
2: Sí. Si escuchamos una cancioncita esa que dice el perro de cuerda.
0: Ya, vamos a buscarla. Tengo audio.
4: Ya pues, Luigi. No te arrapabure. Ya está bueno, che. Ey. Querés quedarte vos hasta el final de la fiesta.
0: Amigo.
4: Lingo que sea, querés estar ahí bailando.
0: Perdóname, amigo, pero es imposible. Es difícil no ser rapaburi. Es difícil. El gato y el ratón, grupo Los Machos Ponerla, dice, porfa. ¿Qué haces, Juan Carlos Ayupe?
5: Hola, querido Luigi, buenas tardes. Oye, que yo sepa, Tarechi no es hablador. Que yo sepa, Tarechi es un loro, es el loro verde grandote ese que no habla, más bien. Ese es Tarechi, digamos, o sea, son saúl. Es hablador, qué puta que es burro, disculpame, oye, me digo eso. Miércoles, en serio. Aprenda, pues, modismo, diseño.
0: ¿A quién lo enojan? ¿Para qué lo enojan?
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0: 3:04 p.m.
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1: Ay, señor. Bueno, señoras y señores, ya estamos en cabina caliente. ¿Te das cuenta que todos los jueves tengo un sector? Y ahorita me siento extraño, ¿no? Porque no tengo ningún sector. ¿Qué? Recién llegué. Recién llegué. Ok, bueno. Espera, voy a escuchar audio. Mientras, mi querido Philly, ya estamos en la tercera hora. Jueves 3 de septiembre del 2026. 3 de la tarde con 10 minutos y todo eso. Bla, bla, bla, bla, bla, bla. Que ya... todo el mundo lo sabe, digamos, ¿no? A ver, tengo audio por aquí, dale.
2: Verdad es, el Tarechi es el loro más feo de todos los loros, porque no es ni grande ni es ni chico, no parece loro, pero también parece lora, y anda todo desplumado ahí, puro piojito.
1: ¿Entendí esa aplicación, amigo? Entendete vos primero. No lo tomé a mal, pero no te entendí un jorasca, por no decir la palabrota.
3: Oye, Luigi, Fili, ves como Lito Show en la mañana, ¿no? Lito son las 9, 10 de la mañana y sigue ahí velándolo a Vinicio. ¿Quién? Fili son las 3, 4 y sigue a vuelta por ahí.
1: ¿Quién? Ah, Lito, ¿estás por aquí?
4: Buenas tardes, Luigi, buenas tardes. Aquellos hechos así, los santitos... Los que no hacen nada, ajá, a eso se los llama opapícaro.
1: Opapícaro, ¿verdad? De eso me quería acordar, opapícaro. Pícuaro. Bueno, estamos en...
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1: Modismos Canva y su respectivo significado.
5: Luigi, te voy a prestar mis quichutes hasta mañana, después me los devolvé. Ah. Los quichutes esos negros de goma. ¡Hey! ¡Mía, yeah, súper hediondo eran!
1: No, amigo, pero eran durables, me acuerdo. Durables eran esas cosas. Pero eso sí, un olorcito nada agradable.
6: Luigi. Cuchuki.
1: Sucio.
6: El Canva está sucio.
1: Corrupto. A ver, vamos por aquí. Luis, buenas tardes, buen programa. Me da saludos a Keila. ¿Qué hace, Keilita? ¿Cómo andas? Uy, Angelita Tóxica, me va a matar. Me va a matar. Ah, no, ya le reproduje el audio a Angelita Tóxica. Ya tenía miedo ya. Que te tengo respeto, Yangrita Tóxica.
6: Luigi, esta cancioncita, por favor, aprendí a quererte tanto. Esa, hermano. Gracias, chocho.
1: 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Señoras y señores, ya se viene el playlist caliente. ¿Pero dónde está? Dale.

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0: A ver, ¿qué dice Yanguerita Tóxica?
1: Luigi, Luigi, mucho miedo, ¿no? Si yo no muerdo, por nada más ponerme aventurero.
0: No es miedo, no es, no es miedo, al respeto, ¿qué voy a tener miedo? Yo no muerdo, dice, ya quisiera. Ve cómo me haces hablar cosas, hija. A ver, dale play.
2: Al que le enseñás una, otra y otra vez a Copa Ibau. No sea Copa Ibau.
0: No sea Copa Ibau. ¿Verdad? A ver, tengo audio. Al que le enseñaron una y otra vez y no entiende, ¿no? Se pasa de Copa Ibau. A Copa Ibau, iba a decir, a Copa Ibau. Tengo audio. ¿Qué haces, Juan Carlos?
3: Uy, vos deberías guasearte conmigo esa llanguerita tóxica y de una vez decirle ya, pon la hora y lugar, vas a ver que recurra ahí de puro boca.
0: Va, ¿y qué crees que me llueva? Puño vos, amigo.
4: Luigi, Luigi, patapila.
0: Patapila. Esa sí la sé, de cal.
4: Luigi, Luigi, buenas tardes, aquí José Benavides. ¿Puede ser un temita de los Palmeras? Bombón asesino, Luigi, por favor, para inspirarme aquí en el taller con su auto de Vinicio que estamos arreglándolo aquí.
0: ¿Qué pasó ya con el bólido, eh? ¿Qué habrá pasado?
5: Luigi, cuando la hembrita bochea es porque el marido no le está cumpliendo. ¿No es? Así que ataque mi tigre, dijo uno.
0: ¿No es? No me animen, que yo lo hago, no me animen. Mierda, no morgo la, no morgo la boca.
6: Luigi, Luigi, ya me tenés pocheco. Luigi, me tenés pocheco ya. ¡Viva el penta, Luigi!
0: ¡Vamos,
6: viva
0: todavía!
6: ¡Viva el penta!
0: ¡Vamos todavía! Clásico, clásico. ¿Cómo se quedó? ¿Vieron ese videito en TikTok, no? Ya viene el 20, papá. El 20 de septiembre vuelvan a su realidad. El 20 de septiembre retornarán a su realidad. Recuerden, ¿qué día, qué fecha, qué hora se los dije?

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2: 3 de la tarde, 31 minutos.

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1: Usted lo ha dicho, señoras y señores, ¿cómo están? ¿Cómo están? ¿Cómo les va? Voy saludando a las 9 personas que ya están conectadas al otro lado. Váyanse, por favor, todos a Radio Caliente en Vivo en TikTok, porque vamos a ir dando lectura. Vamos saludando a las personitas que se comuniquen, que se reporten, que nos digan hola, que nos digan presente al TikTok de la estación. Subimos a 13, gracias a la persona que está reaccionando por aquí. Vamos saludando a las personitas que están al otro lado. Saludo para vos, mi querido Pablo Parada Muñoz. Saludo, querido Pablito. A ver, mejor lo agarro, ¿no? Mejor lo agarro. Saludo, Pablito. Muchísimas gracias por estar ahí al otro lado. Vamos con 18 personas. Se van conectando. Va conectándose la gente. Un saludo desde Sao Paulo, Brasil, de parte de Nicolás Pereira, DJ Joselo SF. ¿Hay otro DJ Joselo? Ah, bueno, mirá vos. De lo que uno se entera. Saludos para ellos, José, los saludos para Félix. ¿Cómo anda, mi querido Félix? Saludos para vos, Félix. Vamos por 20 personas. Benji, saludos desde Brasil, Sao Paulo. Saludos a la gente que se conecta con nosotros desde Sao Paulo, Brasil, ¿ya? Erlan Antelo, buenas tardes. Saludos desde el municipio de La Guardia. Vamos, La Guardia, todavía. Muchísimas gracias por estar conectaditos. Se le habla Luigi, dice por aquí. ¿Qué hace, querido José Carlos Saucedo Masae? Cuento que aquí es malazo, la verdad, increíble. Saludos desde México, Acapulco, Guerrero, Darwin Martínez. Hola, Luigi, me dice. Saludos para vos, Jorgito, hasta México, ¿ya? 25 personas se van subiendo. 25 personas se van subiendo. 29, 30 ahora sí iban subiendo. Radio Caliente en Vivo. Vayámonos a Radio Caliente en Vivo para poder pedir las canciones. ¿Cuántas canciones, mi querido producer? 5 canciones. Ya, Helen Jennifer. Saludos hasta Ascensión de Guarayos. Compartan la transmisión. Compartan. Y denle cariño, ya, la transmisión. Compartan la transmisión, claro, compartan. Saludos para Fran Medina. Saludos para Radio Caliente. Puma, gracias por compartir, loco. Saludos a mi papá, Danei Román, dice. Luigi, ¿qué van a hacer sin Auli Olivero? Dice Alan Sandoval. Saludos para Alan Sandoval. Gracias por estar en sintonía de la radio, mi querido Alan. ¿Se va Auli? ¿Es en serio, amigo? ¿Se va Auli Olivero? No sé. No es que ha venido a estar jugando como que tan de lo mejor, digamos, ¿no? Puede venir otro mejorcito. ¡Compartan la transmisión! ¡Compartan! Saludos para Alan Sandoval. Se ríe. A ver, Raúl Iber Arias. Saludos desde Suecia, Estocolmo. ¡Compartan esa transmisión! Porque ya voy a empezar con los pedidos musicales, ¿ya? Taller de Chapas Chavo, saludos para mis amigos de Taller de Chapas Chavo, muchísimas gracias. Angie, saludos desde Brasil, dice, ¿cómo anda, mi querida Angie? Saludos hasta Brasil para vos. Compartan, vamos, compartan. Bueno, ya tienen que compartir porque es momento de pedir 5 canciones. Saludos al taller Fricar. Vamos con 5 canciones. Tienen que ser clásicas, por favor, porque hoy estamos en jueves de modo retro. Canción número 1: Una novela de los Acosta. Voy por aquí con la canción number 1. Una novela. Déjame, por favor, buscar por aquí. Ay, ay, ay. Los Acosta, ¿no? Como una novela, perfecto. Canción número 1, ya está. Espera. Hasta Abajo de Don Omar. Canción número 2, Hasta Abajo de Don Omar. Ya tengo. Proyecto 1, Está pegado. Yo sé que te gustó. Ya tengo la canción número 3. Tu mentira de los Bibi ya salió. Ah, de los Buki, ¿no? tus mentiras de los Bukis. A ver, a ver, a ver, a ver. Los Bukis. Déjame buscarla por aquí, por favor. Dame otra opción, loco, no la tengo. Amor secreto de Teconte. Amor secreto de Teconte. No es Teconte, es Jade. Grupo El Tiempo, La Jarrita dice: señoras y señores, ya tengo 3 canciones. Va, ya tengo 5 canciones, diré. Señoras y señores, vamos a complacer las canciones que me van solicitando ustedes.
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0: Pablo Parada, saludo Pablito.
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0: Manga, dice Benji, ¿no es, Benji?
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0: Van 30 personas, tiene que subir, por favor.
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0: Saludos, querido Erwin, muchísimas gracias.

0: Saludo para Yanet de parte de Frank Mérida. Saludo, Yanetcita. Saludo para la gente que se está conectando por aquí. Pablo Parada. Saludos, Crucito. Saludo para Raúl Liber también. Caño, Caño Bravo. Dije, ¿cómo que Caño Bravo? Eso es Japón. ¡Chile!
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0: Saludos de Montero City. ¡Vamos, Montero City!
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0: ¿Ronaldinho? ¿Qué hace Ronaldinho?
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0: ¡Jorgito!
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0: Saludos para mi socio Toy Chumpo, dice.
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0: Poneme algo de musiquita urbana, papá, por favor.
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0: 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Es jueves, que se sienta, muchacho.
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5: Uno. Sí, sí, DJ Eliel en la casa. Tírale.
2: Cómetelo.

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Saludo para Chela Astián. ¿Qué hace, Chela? José Luis González. Darwin Martínez. Pablito. 4, 4.

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Pasen buen resto de jueves, ya se viene mi casa. Chao.

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1: 4 de la tarde con un minuto.
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0: alegría, arrancó la diversión. Micaela Antonella en tu estación. Hoy viernes, chica. Jueves 3 de septiembre del 2026. Cuando el reloj marca las 4 de la tarde con 11 minutos. Sean todos bienvenidos y bienvenidas a la programación de Ponte en Onda. Micaela Antonella los saluda para poder acompañarlos 3 horas. Sí, 3 horas de buena música, información y sobre todo el buen entretenimiento que no puede faltar aquí en tu estación favorita, Radio Caliente, el sol de Bolivia. ¿Qué andan haciendo? ¿De qué parte de la ciudad están en sintonía de la radio? Hoy jueves no es cualquier día. Ustedes saben perfectamente que hoy es jueves de...
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0: Modo Retro activado. Todo el día de hoy se escuchan canciones clásicas, canciones del antaño, del ayer. Así que vayan pidiéndome sus temitas musicales favoritos. Desde las 5 de la tarde vamos a estar con el sector más esperado de todos los días jueves, por supuesto. El sector del karaoke. Así que vayan... practicando, ¿ah? Afinando esas gargantas, por favor. Ya quiero decir en esta tarde, tú sí te llamas, ¿ok? Y a partir desde las 6, en nuestra última hora de participación, vamos a estar transmitiendo en vivo a través de nuestra cuenta de TikTok. Así que si todavía no nos seguís, anda rapidito. Radio Caliente en vivo. Tenemos el playlist de música caliente. 5 canciones al aire sin interrupciones. Así que anda a seguirnos. Radio Caliente en vivo en todas las plataformas. Okay. De esta manera estamos arrancando nuestra participación y claro que lo hacemos con buena música.
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0: ¡Bienvenidos!
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0: mensajes de parte de DC Reto. Va para todos aquellos que están casados y también para los que no están casados. El punto es que busquen la integridad, porque este mundo se está perdiendo.
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2: ¡Hello! Estamos de vuelta cuando son las 4:25. Saludamos a toda la gente que se va conectando conmigo. No te lo olvides que la línea está habilitada para ti. 753-25005. Tenemos ya los primeros audios, así que rápidamente me voy con ustedes. ¿Qué me dice Juancillo por acá?
3: Buenas tardes, señorita Micaela. Un gusto escucharla nuevamente aquí de Santiago de Chile. Una musiquita, por favor, de Los Titanes, Por Retenerte. Gracias, señorita Micaela.
2: Saluditos, Juancillo. Saludos especiales para toda la gente ahí de Santiago, Chile, que nos están escuchando. Abrazos enormes a la distancia. Vamos anotando esa buena salsa clásica. Y por favor, no se olviden que hoy es jueves de...
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2: Modo Retro, canciones clásicas, canciones de antaño, canciones del ayer, ¿ok? Canciones del recuerdo. Vamos a estar aquí viviendo canciones especiales, ¿ok? Que les recuerdan esos tiempos, no sé, del colegio, de esos amores del pasado. Así que déjamelo saber a través del WhatsApp. Por acá me dicen hello, buenas tardes, señorita Micaelita. Saludos desde San Julián y al grupo Ponte en Onda. Quisiera que me complazca con la canción Corazón Barato de Los Bibis. Atentamente, su fiel oyente y seguidor, José William Vanegas Algarañas. José William, saluditos a la distancia para usted, mi amigo. Como siempre, en Onda. Saludos a toda la gente de San Julián, a mis amigos del grupo de Ponte en Onda que tenemos en el WhatsApp. Vamos anotando esa buena cumbia de Los Bibis, Corazón Barato. Perfecto. Lo anoto. ¿Qué me dice Abelardito?
4: ¡Hello! ¿Qué tal, Micaelita? Muy buenas tardes. Aquí Abelardo Cuceres, sintonizando Ponte en Onda en este día jueves de Modo Retro. Porfa, el tema de La Mafia, No Lo Haré. Saludo a mi familia, a la familia Cuceres Noé y a mi señora Jacqueline y a Marisol, que estamos escuchando a full. Gracias, Mica.
2: Oye, es que yo no puedo con esto, yo no puedo.
4: ¡Hello!
2: Abelardito, tan ocurrente usted. Usted me quiere ganar con el hello, ¿no? Por nada más, yo no voy a comenzar. Usted va a comenzar desde ahora en adelante. Saluditos especiales para su esposa y para Marisol, para mis amigos de la familia Cuceres Noé, que como cada tarde están escuchando la radio. Vamos anotando esa buena canción, Abelardo. Saluditos a la distancia. Por acá me dice muy buenas tardes, hello, Radio Caliente. Saludos desde Charagua, escuchando. Saluditos, soy el mototaxista, dice. Saluditos ahí al mototaxista. Gracias por estar en onda conmigo. Por acá me dicen, hola Mica, muy buenas tardes. Aquí reportándose atentamente Antonio. ¿Puedo pedir el temita de Américo? Me enamoré de ti y qué entra, dice. Ok, vamos anotando. Buena cumbia para amenizar esta tarde de jueves. Por acá dicen, hello, buenas tardes, señorita Micaela. ¿Me puede complacer con un tema musical de Liberación? ¿Cómo estás tú? Hoy jueves de retro. Un abrazo de oso y un beso de ballena. Tengo un bendecida tarde y por siempre Ponte en Onda, el mejor programa. Esa es la actitud. Oiga, gracias, mi amigo. Saluditos a la distancia. Voy anotando esa canción, ¿ok? Esa cumbia de Liberación. Perfecto. A ver, por acá me dicen, hola, Mica, bendecida tarde para ti y todos los oyentes de Ponte en Onda. Hoy jueves de retro clásicos. ¿Me puede complacer con la canción de Cumbia Kings, Hipnótica? Saludos desde la calle Ingavi. Atentamente, María Lourdes. Muchas gracias. Dale, hermosa María Lourdes. Vamos anotando esa canción de Cumbia Kings. Por acá dicen, bebé, poneme Tierra Como Mi Tierra y Los Caminos de la Vida. Ese es el low para tu efecto de Abelardo. Ok, oiga, quieren que sea mi efecto ahí, la voz de Abelardito. Pero Abelardo me tiene que autorizar. A ver, Abelardo, por favor, ¿quiere que lo coloque de efecto? Si usted me dice que sí, le metemos nomás.
5: Hello, Mica. Hello. Aquí la Yangrita Tóxica. Ahora, jueves de retro, ¿me puedes poner de Camilo Sesto, por favor, Melina? Y si no hay Melina, ¿quieres ser mi amante?
2: ¡Dale, hermosa!
5: Gracias, besos.
2: Saludos, Yangarita preciosa. Vamos anotando. 4:29. Seguimos avanzando al ritmo de la salsa.
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2: 4 de la tarde con 34 minutos.

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3: De la tarde con 39 minutos, Cerimedo regresa a Palmasola y este viernes se juega su traslado a Chonchocoro en audiencia virtual. Fernando Cerimedo regresó esta tarde al penal de Palmasola después de que la audiencia de Acción de Libertad, con la que su defensa busca impedir su traslado a Chonchocoro, fuera postergada para este día viernes. El exasesor político llegó cerca de las 11 al Palacio de Justicia de Santa Cruz bajo un fuerte resguardo policial. Ingresó a las celdas judiciales y permaneció allí durante algunos minutos, pero finalmente fue devuelto al recinto penitenciario cruceño. La audiencia fue suspendida luego de que la defensa de Cerimedo ampliara su acción de libertad e incluyera entre los demandados a los vocales de la Sala Penal Segunda de La Paz, que habían ratificado la detención preventiva del argentino en el penal de Chonchocoro. El recurso será reinstalado este día viernes 4 de septiembre a las 11 de la mañana de manera virtual para Cerimedo y presencial para las autoridades judiciales y abogados involucrados. Volvemos nuevamente a reiterar esta información, ya que Cerimedo regresa a Palmasola y este viernes se juega su traslado a Chonchocoro en audiencia virtual. Entre los argumentados expuestos por el abogado de Cerimedo está que el traslado a La Paz podría poner en riesgo la salud, la vida y la integridad física de su defendido. 4 de la tarde con 41 minutos, seguimos avanzando.
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0: Saludos. Saludos intercalentarios. Estamos de vuelta cuando son las 4 con 44 minutos. Seguimos avanzando por este lado con los mensajes y con los audios. Por acá me dicen: hola Micaela, buenas tardes. Aquí su fiel oyente Ronaldinho, alias el negro del WhatsApp. Pedirte por favor que me ponga el tema de Cumbia King, Sabes a Chocolate. Perfecto, vamos anotando. Saluditos, mi amigo Ronaldinho. Hello, buenas, me dicen por acá, mi estimada. Saludos al taller Aroma en Concepción, al propietario Fernando en calle. Saluditos a la distancia. Saludos a toda la gente ahí del taller Aroma en Concepción. Gracias por la sintonía. ¿Qué me dice Felipao?
1: Mica, aquí reportándome de Felipao. Puede ser la de... te compro tu novia, okay. Por favor. Que tenga buena tarde. Saludos a mi esposa Sonia.
0: Dale, Felipao, saluditos especiales para usted, mi amigo, y para su esposa Sonia. Vamos con ese buen merenguito. Por acá tenemos más audios. Hola, hola.
2: Buenas tardes, querida Mica. Bendiciones en este día para ti y para toda tu familia.
0: Gracias.
2: Saludos de parte de la familia Moreno Velasco, siempre activo en todo tu programa. Un merenguito, merengón, Mica, te compra tu novio, por favor.
0: Okay.
2: A seguir bailando.
0: Oiga.
2: Que tengan excelente día.
0: Andamos bien merengones esta tarde, ¿no? Saludos para la familia Moreno Velasco. Oigan, gracias por la sintonía que tienen con la radio. Vamos anotando. Por acá dice: buenas tardes, Mica. ¿Será que me puedes poner un vallenato? Busco un confidente. Saludos para todos los colegas. Dale, Lucho, vamos anotando. Buenas tardes, Miquita hermosa. Quiero mandar un gran saludo a todos mis colegas de la 58. Pese a la pérdida del día domingo, seguimos activos. Esa es la actitud. Oigan, saluditos especiales para todos mis amigos de la línea 58. Hay que darle siempre con buena actitud todos los días, sí. Porque las cosas malas pasan al igual que las buenas. Así que siempre poniéndole actitud. Saluditos para usted, mi querido Ale. ¿Qué me dice Rolly?
3: Buenas tardes, Mica, corazón precioso. Salgámonos del contexto un instante. Encantos de mujer, de los Cori.
0: Okay.
3: Gracias, preciosura. Viernes chico.
0: Viernes chico, juernes. Así que vamos anotando todas sus canciones. ¿Qué dice Erlan?
4: Oh, Mica, la más hermosa de la tarde,
0: oh,
4: Mica.
0: Hola.
4: Un tema en modo retro, por favor, de Daddy Yankee, tu príncipe.
0: Ok, vamos anotando ese buen reggaetón. Oigan, al fin me pidieron reggaetón. ¿Qué está pasando? Hoy no tenemos reggaetoneros. Vamos con esa canción al ritmo del reggaetón. Por acá me dice Javier: buenas tardes, señorita Micaela. Un gusto escucharla. ¿Puede mandar, por favor, un saludo para mis hijas Ana María y Ana Lucía, que la escuchan todos los días? Y para mi señora Aitana, por favor, ¿será que me complace con la música? Mi segunda madre de Carro Show. Muchas gracias, señorita Mica. Un saludo grande para usted y su audiencia. Saludos desde San Ignacio. Saludos a toda la gente de San Ignacio que nos están escuchando. Ahí a sus hijas, Ana María, Ana Lucía, a su esposa. Gracias por la fiel audiencia que tienen con la radio, la señora Aitana. Recuerden que estamos en todos lados. Estamos en la aplicación como Radio Caliente en vivo, en nuestra página web www.caliente.com.bo. A toda la gente de San Ignacio, gracias por la sintonía, mi amigo Javiercito. Tenemos más audios.
5: Hello, Mica. Mica, por favor, la canción, cuatro palabras.
0: Dale, vamos anotando.
6: Hello. Hola, Mica, ¿cómo estás? Muy buenas tardes, te saludo Alejandro. Aquí reportándose siempre con la 105.1. Mica, ¿será que por favor me podés complacer con la canción Búsquenla de Ángeles y Charlie, por favor?
0: Okay.
6: Que tengas un excelente día. ¡Chau!
0: Saluditos a Ale, gracias por estar en onda. Vamos anotando esa canción, de igual manera que tenga una bonita y bendecida tarde. Vamos anotando las canciones. ¿Qué me dice Dieguito?
7: Mica, buenas tardes.
0: Ay, Dieguito, le cuento que su audio está tan lejos, no lo pude escuchar. Mándeme otro, porfa. Hola, Mica, un saludito desde Warnes, la música Audi. Un amor así, gracias. Ok, vamos anotando, no te olvides. Línea habilitada para vos, 753-25005.
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1: 4:56 PM, nosotros seguimos avanzando y por supuesto informándote cómo se va a comportar el clima en Santa Cruz en estos días. Presta mucha atención porque actualmente estamos con una temperatura de 31 grados centígrados, la humedad relativa del 51% y los vientos que corren a 21 kilómetros por hora. La mínima fue de 21 grados centígrados. Para mañana viernes, finalizando la semanita, vamos a estar con una mínima de 21 y la máxima de 33 grados. El día sábado, arrancando el fin de, mínima de 18 grados, máxima de 27 grados. El día domingo, de igual manera, mínima de 17 grados y una máxima de 22 grados. Arrancando una nueva semana en Santa Cruz, para el día lunes vamos a estar con una mínima de 16 y tendremos una máxima de 26 grados centígrados. Esos fueron los datos del tiempo aquí en Radio Caliente. Seguimos avanzando al ritmo de la cumbia.
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1: 5 de la tarde en punto.
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5 de la tarde con 5 minutos. Estamos arrancando ya nuestra segunda hora de participación y lo hacemos con información deportiva. Oriente Petrolero tiene 24 horas para pagar un millón a Diego Bejarano. Así como lo escuchan, el Tribunal de Disciplina Deportiva de la Federación Boliviana de Fútbol otorgó a Oriente Petrolero un plazo excepcional de 24 horas para cancelar un millón al futbolista Diego Bejarano si el club no acredita el pago dentro del tiempo establecido. Se expone a la pérdida de 3 puntos y a la prohibición de inscribir nuevos jugadores. Así como lo escuchan, ya la determinación fue comunicada mediante un auto también que establece un plazo fatal e impostergable de 24 horas computables desde la legal notificación al club. Oriente Petrolero deberá pagar la totalidad de la deuda a favor de Bejarano y presentar ante el tribunal la documentación que certifique el cumplimiento de la obligación. Otorgar por única y última vez al Club Deportivo y Cultural Oriente Petrolero un plazo excepcional, fatal e improrrogable de 24 horas, señala parte de la resolución que fija el monto de un millón. El tribunal dejó también establecido que si Oriente no acredita el pago total dentro del plazo, se aplicarán las sanciones previstas por el artículo 43.2 del Código del Procedimiento de Fútbol, sin necesidad de una nueva comunicatoria, intimación también o trámite adicional. Entre las medidas contempladas se encuentran la prohibición de inscripción de nuevos jugadores y la quita de puntos. De esta manera, el conjunto refinero afronta una cuenta regresiva para evitar una nueva sanción que afectaría directamente su situación deportiva. Bejarano llegó a Oriente Petrolero a comienzos de la temporada 2024. Durante su etapa en el club sufrió una grave lesión con ruptura de ligamentos que lo mantuvo varios meses alejado de las canchas. Posteriormente, el futbolista dejó la institución en septiembre del 2025. Volvemos nuevamente a reiterar esta información, ya que Oriente Petrolero tiene 24 horas para pagar un millón a Diego Bejarano. 5 de la tarde con 8 minutos. De esta manera arrancamos.

0: Mica, Mica, como siempre, Mica, super, super programa. Un temita como estamos en modo retro. Juega por nosotros, dale lo de calzo. Gracias, Mica. Que
1: gracias,
0: suene.
1: Roberto. Vamos anotando esa canción. Gracias por estar en sintonía de la radio. Vamos anotando para que salga enseguida nomás. Por acá tenemos más audios. Hello.
2: Como dijo Abelardo, ustedes se quedan y yo me largo.
1: Ay,
2: hola, Mica. Buenas tardes.
1: Hola.
2: Saludo desde Buenos Aires. ¿Me pasas el tema de Alexis y Fido? Una en un millón, por favor. Dale. Saludos.
1: Dale, mi estimado. Saludos para toda la gente de Argentina, Buenos Aires. Muchísimas gracias por estar en onda conmigo. Vamos anotando la canción.
3: Hola, hola, hola, Mica. Buenas tardes, querida Micaela.
1: Hola, Dieguito.
3: Por favor, un temita puede ser. ¿Me puedes comprar un temita? Corazón Serrano. Porfa. Amenizar viernes, chicos.
1: Ok.
3: Gracias. Beishu.
1: Que se sienta, ya el viernes, Dieguito, porque mañana vamos a estar armando la previa con DJ Dudu. Así que bueno, ya se siente. Ya se siente el fin de semana. Anotando, anotando. ¿Qué me dicen por acá?
4: Hello, Mica.
1: Hello.
4: Mica, una cancióncita, por favor. Nadie te va mal como yo.
1: Oiga, Cristian, ¿dónde se ha perdido?
4: Gracias.
1: ¿Dónde se ha perdido? Que hace cuánto que no se ha reportado conmigo. Ya creo que ha pasado meses, ¿no? ¿Dónde se perdió, mi amigo? A ver, dígame. Por acá me dicen, entonces una de Vico sí y Humberto Santa Rosa, lo grande que es perdonar. Perfecto, lo anoto, lo anoto. ¿Qué me dice mi amigo Mateus?
3: Mica, Mica, Mica, no te la ocre, Mica, no te la ocre. Buena tarde. Si no sabes que te la ocre, Mica, se dice no te la creo. Había esa canción, ¿no? La del mundial.
1: ¿Cuál?
3: Pero antes que pongan la canción del mundial, ¿no? Que ya no tenía cobardado a Toringo. Había una canción que decía, como suena caliente, ¿no ve? Y otra que sonaba esa música, tal, lo apagaba la radio.
1: Oiga, no recuerdo.
3: Hasta que pase la música del mundial, porque yo sabía que iba a escuchar la música del mundial. Lo apagaba y después lo prendía. Y ahora me doy cuenta que ya no está la música del mundial. He quedado como un tonto, Mica.
1: No. Ya pues, Mateo, seamos serios. La música del mundial, como usted dice, ya no está hace un mes. No puedo creer, Mateo. Por eso tiene que estar atento. Tiene que estar atento a la radio. Eso le pasa por andar cambiando, por andar apagándola.
5: Hello.
1: Hello.
5: Me quieta, ¿cómo le va?
1: Todo bien.
5: Micaela Antonella.
1: Dígame.
5: Buenas tardes. Oye, amiguita, ¿será que me puede complacer con la musiquita de Don Omar y Romeo Santos, ella y yo? Porfa.
1: Gracias. Dale, Marco Antonio, vamos anotando ese buen reggaetón. No se olviden que estamos en modo retro. ¿Qué me dice Benavides? Me dice audio urgente.
6: Mica, dime si te tapa a mí, como yo estoy puesto para ti, en una noche en Medellín. Y te pago el jean. Una noche en Medellín, Mica, por favor, quiero inspirarme con los chocaditos aquí en el taller.
1: Saludos a la Rafla, hasta Clientela. Saludos, Benavides. Qué milagro milagroso que esté escuchando la radio, ¿eh? Guiño, guiño.
7: Hola, Mica. Mica,
1: hola.
7: ¿Cómo estás?
1: Hola.
7: Por favor, una canción de Maluma. Una clásica, el carnaval.
1: Oigan, saludos a mi amigo el Prince Royce, alias David. Ah, no, es al revés. Saludos a David, alias Prince Royce. Saluditos, Prince. Un abrazo a la distancia. Vamos anotando tu canción, ¿ok? Para que salga enseguida nomás. Oiga, un abrazo para vos y para Lili. Espero que se encuentren súper bien. Pero antes de irme a la pausa.
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1: Ustedes saben que en nuestra segunda hora ya arrancamos con el sector. De una vez. ¿Qué canción no puede faltar en tu tarde noche de karaoke? Quiero que me la cantes, quiero que me la tararees, así como Benavides, ¿no? Así, así. 753-25005. Para vos, ¿qué canción no puede faltar en tu tarde noche de karaoke? Quedo atenta. 753-25005.
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1: 5 de la tarde con 31 minutos.

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2: 5 de la tarde con 35 minutos, pronostican el ingreso de un frente frío leve. ¿Cuándo ocurrirá? Pues yo en este momento te lo voy a decir. Se viene un frente frío leve para este fin de semana, advirtió el agrometeorólogo Luis Alberto Alpire y aclaró que el día en el que se sentirán las temperaturas más bajas será el día domingo, mientras que las más altas están previstas para este día viernes. En la capital cruceña y provincias del norte integrado, se prevé que el día viernes la temperatura oscila entre los 23 y 34 grados, pero debido a la sensación térmica, la máxima se sentirá como si fuera 37 grados. Asimismo, se prevé vientos del norte de hasta 50 kilómetros por hora por cielos despejados, pero sin previsión de lluvias. El día sábado la mínima esperada es de 20 y la máxima de 25. Sin embargo, durante la madrugada del día sábado ingresa un frente frío leve y de corta duración, porque solo será hasta el día lunes, así lo confirmó Alpire. Es más, adelantó que hay pronóstico de chubascos en la madrugada y no se descarta que se extienda hasta parte de la mañana. Entre tanto, las ráfagas de vientos del sur irán hasta 50 kilómetros por hora, cielos mayormente nublados. Para el día domingo se prevé que el termómetro oscile entre los 16 grados y los 22 grados. Con cielos nublados y ráfagas del sur irán a más de 70 kilómetros por hora sin lluvias. El contraste térmico será pronunciado durante esta jornada. Valles cruceños, de viernes a domingo, la mínima esperada es de 5 grados, que se sentirá en Pucará la madrugada del día domingo, mientras que la máxima alcanzará los 30 grados en Saipina este viernes. Volvemos nuevamente a reiterar esta información, ya que pronostican el ingreso de un frente frío leve. Las temperaturas máximas se sentirán este día viernes 4 de septiembre y las mínimas el día domingo 6 de septiembre. Información a esta hora de la tarde, nosotros seguimos avanzando con la buena música.
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1: Así es, estamos al aire cuando son las 5:44. 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Y no se olviden de participar del sector del karaoke. Pausa cortita y luego me voy con sus audios. Ya volvemos.
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0: maíz.
1: Oigan, ¿a quiénes le han partido el corazón? Así como a Maluma. 5 de la tarde con 57 minutos. Anda participando ya del sector. El karaoke. ¿Qué canción no puede faltar en tu tarde-noche de karaoke?
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1: Así es, estamos al aire y me quedo con vos hasta las 7 de la noche en punto. Estamos con el sector de todos los días jueves. ¿Qué canción no puede faltar en tu tarde noche de karaoke? A ver, tenemos audios por acá, tenemos mensajitos que me dicen.
3: Nica, buenas tardes, Nica. ¿Será que me complació una música? La música que sacó Fer. La cura, por favor. Gracias, que tenga una linda tarde. Bendiciones.
1: Gracias, chau, chau. Mi amigo Mario. Vamos anotando la canción, ¿ok? Saluditos a la distancia. Más audios por acá. ¿Qué me dice Abelardito? Vamos a escucharlo.
4: Micaelita. 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
1: Ese tema.

0: Forma Miguelita de Mandingo, número equivocado.
1: ¡Qué timololo! Esa canción se me hace haberla escuchado cuando era niñita. No sé, en esos tiempos, pues, amigo. Esa canción es clásica. Wow. Realmente se me vinieron hartos recuerdos. Saluditos, mi querido Belardito. Gracias por participar del sector. ¡Qué temononón! Que nos acaba de deleitar justamente hoy en Jueves de Modo Retro. A ver, tenemos más mensajitos por acá. ¿Qué me dicen? Hola, hola.
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1: No sé qué dijo, pero miente. La mentira. Oiga, qué buena, qué temorolón. Un tema al ritmo del reggaetón. Hasta abajo de Don Omar me dice, sí, esa canción estuvo muy buena. Ahí para karaokearla, por supuesto. Oiga, gracias, mi amigo, por participar. Excelente, excelente. ¿Qué me dice Yanguerita Tóxica?
3: Rata inmunda.
1: ¿Qué pasó?
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3: 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Mica, mica, esa canción, ya que estamos en retro. Para todas esas ratas de dos patas llamadas hombres.
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3: para aquellos infieles malditos que nos destrozan la vida, el corazón.
1: Mijo, los deshizo. Los deshizo, mis amigos.
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1: Oye, Yanguerita Tóxica, pero ¿qué voz es sanga? ¡Qué timononón! Oiga, esa canción, no, sí o sí, de verdad. Sí o sí no puede faltar en tu tarde noche de karaoke. ¿A qué le dedicarías? A ver, rata inmunda, ¿verdad? A ver, chismeame, decime. Saluditos para Ademar Arias. ¿Qué me dicen por acá?
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0: esa canción. Nunca la había escuchado, pero se oye que es buena. Se oye que es buena. Gracias, mi amigo, por participar. Saluditos.
1: Hola, Mica. Lo que no puede faltar en una tarde de karaoke es... ¿A quién le importa lo que yo haga? ¿A quién le importa lo que yo diga?
0: ¿Qué dice?
1: Yo soy así, y así seguiré. 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
0: ¡Qué bueno! ¡Ay, esa canción! La gente me señala. No, de verdad, no puede faltar. Me acuerdo que los cumpleañitos ahí, bueno, cuando era niñita, sí o sí la ponían, sí o sí nos hacían ahí concursar. Oye, ya en estos tiempos no se escucha esos temones clásicos. No, debería volver esas canciones. Saluditos ahí para Leo. Leo, ¿por qué me eliminaste tu mensaje? ¿Qué pasó? Buenas, buenas, ¿qué tal, Mica? Saluditos de Dice Pollos el Profe. Oye, saluditos para todos mis amigos de Pollos el Profe que están escuchando la radio, como siempre en sintonía con nosotros. Me acaban de mandar un audio, así que vamos a escucharlos.
2: Mica, la que no puede faltar en la tarde.

0: no los critiquen ya. Oiga, qué bueno. Gracias, mi amigo, por participar. Saluditos a la distancia. Les mando un abrazo. ¿Qué me dice Julio César?
1: Micaela, poné esta, porfa.
0: A ver.
1: Esta musicanga, es una musicanga, canga, canga. No sé si la tendrás ahí. Y dice así, mira. Good.

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1: Edu Aguera, Edu Aguera. Julio César se lució al ritmo del inglés, ¿ah? Cambiando de idioma, claro que sí, ¿ah? Demostrando talento, demostrando talento.
2: ¡Que Mica, Mica, Mica! Lo que no puede faltar es... ¡Mica,
3: en 200 metros, gira a la izquierda.
1: No, sin palabras, la verdad.
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1: 18 horas con 5 minutos.
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1: Mica, la que no puede faltar es los pollitos dicen pío, pío, pío. Cuando sienten hambre, cuando sienten frío, la mamá le busca el maíz y el trigo, le da la comida hasta el otro día. ¡Chau!
2: Bueno, al menos lo intentó, ¿no? ¡Claro! ¡Saluditos, José ¡Vamos! María! Gracias, mi amigo, por participar. Más audios por acá.
1: ¡A los leones!
2: ¡A los leones! Dice, ¿qué dice Cris?
3: Solo porque tú me lo pediste, Mica. Un pelo más hermoso que viví yo contigo. No separo las cosas que me harán recordarte. Hoy voy a marcharme, pues tú lo decidiste. Lo comprendo y me alejo, no sin antes decirte. Mica, por favor, la cancioncita de Dylan y Lenny, Nadie te va a amar como yo.
2: Okay.
3: Si lo tienes en remix, mejor, porfa.
2: ¡Ay, qué buena! Excelente voz, querido Cristian. Gracias por participar, mi amigo. Y era hora, que se reporte y participe también.
1: Ah, es retro, perdón, Mica, perdón. Y esa le iba a pedir los caminos de la vida en la que estás tomando, si no, osito dormilón.
4: Matenate.
1: Ya, listo, Mica, va a disculpar. Gracias, mi reina.
2: Querido Dieguito, no se te escucha, mándeme otro audio, porfa.
5: Esta canción nunca puede faltar en jueves de karaoke, sobre todo los hombres machos, pecho peludo la cantan.

0: confirmen mis amigos machos pechos peludos que se respetan. ¡Oiga! ¡Qué canción más hermosa! No la puedo creer, mi infancia, mi niñez.
1: ¡Estamos en vivo!
0: Oye, mi amigo, no, de verdad. Excelente canción y una hermosa voz que tiene también, ¿ah? Hermosa canción ahí, poniéndonos a recordar esos tiempos del ayer, de verdad. 100 puntos, ¿ah? 100 puntos. Al que se reporten mis amigos, ¿ah? Mis amigos pechos, machos, peludos.
2: Buenas tardes, mi querida Mica, va a disculpar, Mica, estoy en unos meneos, le cuento, en unos meneos, pero escuchando la radio.
0: Unos meneos, está meneando, está bailando. Pero baile pues, amigo, pero participe. Mentira, alegra, saludito, lo voy a disculpar solo por esta vez. ¿Qué dice Julia?
3: Tarde, Mica, la canción que quiero cantar se llama así. Son 12 rosas que hablarán de mí, son 12 rosas que te gritan vuelve, el calendario te dirá por qué, y cada una significa un mes. Son 12 rosas que hablarán por ti, el calendario te dirá por qué. Esa canción, por favor, Nica, saludos y bendiciones.
0: Julia Rivera, pero qué voz es, sanga reina. Yo siempre le digo, tiene una hermosa voz. Una canción de 12 rosas, una buena cumbia que no puede faltar en una tarde noche de karaoke. Muy bien, ¿qué me dicen por acá?
4: No, este se pasó, ¿no? Como que los machos peludos la cantan esa canción de mujer. Se rayó, ¿no, Mica?
0: No, amigo, no se rayó, si es un temono, ¿no? Por favor. No le diga eso a mi amigo.
5: Mica, se están reportando los oyentes de Luigi, esa rosa de dos patas, mi vestido azul, medio raro eso, Mica.
0: Oye, ¿qué está pasando? ¿Será que son sus oyentes de Luigi?
6: El pasado era las 6, como acordaron ayer.
0: Ay,
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0: Pararán.
6: Un saludo, Mica.
0: Sí o sí, de verdad, clásico de clásicos. ¿Qué dice Juan?
7: Ese es Bluminista, de eso, naranjita nomás.
0: Ay, no digan eso, por favor.
8: No cambies, ya volvemos.

0: clásico de clásicos. ¿Qué dice Juan?
1: Ese es Bluminita. De eso, naranjita nomás.
0: Ay, no digan eso, por favor.
2: No cambies, ya volvemos. 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

0: Ay, no digan eso, por favor.
1: No cambies, ya volvemos. 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

0: minutitos en todo el territorio boliviano.
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0: 11 con 11 minutitos, amigos, amigas. ¿Cómo están? Sean todos ustedes bienvenidos, bienvenidas a este programa Ritmo Caliente. Como siempre, arrancamos ya con toda la vibra positiva, con todo lo mejor y obviamente también con todo el feeling, con todo el power que siempre nos va caracterizando en este horario, amigo. En controles, te voy a estar acompañando hasta las 10 en punto de la noche, con buena música, con buen ritmo, y obviamente vamos a tener por ahí dinámicas que ya les voy a estar habilitando. Antes quiero mandar un saludito a toda la gente que está sintonizando la radio. Y como siempre, también quiero mandar un saludito a toda la gente que va escuchando la radio a través de la aplicación. Muchísimas gracias por sintonizarnos. Bueno, y también quiero mandar un saludito hasta la ciudad de La Paz. Hoy tengo buenas noticias, hoy voy a estar súper chocha y voy a ser feliz. Soy la tía más feliz del mundo. ¿Todos dirán, tía? ¿Por qué? ¡Claro que sí! ¡Soy la tía más feliz de este mundo! Bueno, quiero mandar saluditos a mi queridísima prima que está escuchando la radio allá en el Hospital del Sur, en La Paz. Quiero mandarles un saludito. ¡Acaba de nacer mi sobrinito! ¡Mi sobrino! ¿Qué sería, pues, no? ¿Mi sobrino hijo? Bueno, ahí está entonces, ya nació, ya estoy feliz, feliz de la vida, increíble. Qué noticia más linda pude haber recibido a este ya finalizando la tarde-noche, ¿no? Qué bonito. Bueno, queridos amigos, arrancamos, hoy estamos en modo retro, canciones de recuerdo, por favor, canciones de esas increíbles, de esas que te hacen dar ganas de una sed terrible, ¿no? De esa te estoy hablando. Estamos en modo retro, queridos amigos. Qué lindo, qué lindo, qué lindo. Vamos a ir recordando canciones muy bonitas, canciones excelentes. Que tú y yo vamos a ir recordando y vamos a ir cantando también. Claro que sí. Arrancamos el programa entonces con una canción muy bonita. Hoy estamos en jueves de chismosos, por si acaso.
1: Grecia Medina al aire.
0: No te olvides participar. Luego de esto ya estoy, luego también de la publicidad, ya estoy arrancando directamente con la dinámica que vamos a hacer hoy. No te olvides, estamos en septiembre, tercer día de septiembre. Recordando el día de la amistad, el día del amor, el día de la primavera, el día del estudiante y el mes más importante para Santa Cruz.
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3: El polaco.
0: Subile volumen.
4: Perdóname si te dediqué esta canción.
0: Bienvenidos a este Ritmo Caliente hasta las 10 en punto.

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Con 23 minutitos, amigos, amigas, estamos en Ritmo Caliente hasta las 10 en punto de la noche.

0: habilitando nuestra dinámica para el día de hoy, jueves, modo retro, sí señor. Oye, yo tengo una pregunta para todos ustedes para el día de hoy. Estamos en el mes más importante, en el mes de Santa Cruz, en el mes donde vamos a festejar a esta ciudad tan hermosa, tan linda, pero tan churra, que tiene absolutamente todo y que siempre nos ha proveído de todo, ¿no? O sea, si hay bloqueo en otros departamentos, acá no existe ese tipo de cosas. Y eso lo voy a rescatar bastante. Así que bueno, vamos haciendo la pregunta para todos ustedes. Y yo sé que esta es una pregunta bien seria. Seguro me van a decir, ¡uta! No, ya, la Grecia se está metiendo en lo político. No, mi amor, no, te lo prometo. Atentos. Desde tu perspectiva, desde tu punto de vista, ¿qué es lo que opinas? ¿Qué es lo que piensas? ¿Santa Cruz debería ser un país independiente, sí o no? Tú dices, ¿será que nos volvemos un país independiente? ¿Y ahí nos caminamos solitos? En ese instante ya dejaría de ser nacional, ¿o no? Sería internacional. Abro debate hoy día. ¿Tú piensas que Santa Cruz debería volverse otro país simplemente? Sí, no, ¿por qué? A esa no era, van a disculpar. Ya ustedes se comunicarán conmigo. Dice Grecia, Grecia, buenas noches. Aquí a full sintonía de La Poderosa 33. Temita, por favor, para iniciar este jueves de los Bibis. Mujer bonita, dame tu amor. No sirvo para cantar, van a disculpar. Te la programo, ¿dónde está? Mujer bonita. Ya está programado. Gracias y un gran abrazo y un beso enorme a toda la gente de La Poderosa 33. Mandar un saludito también a la línea 10, el señor que está escuchando la radio en este instante, yo lo sé, yo lo he escuchado, me he subido al micro. Al señor de la línea 10, interno 15, logré ver si me corrige, o interno 18, a ver, usted me dirá, amigo.
1: El ay, pues.
0: Gracias, señor, gracias por estar en sintonía de la mejor radio, la más caliente, la más loca. Quédese conmigo, por favor, acompáñenme nomás, pues, por favor. Contágiese de mi locura, poquitito aunque sea, ¿ok?
1: El ay, pues.
0: Carlito, buenas noches. Oye, tan temprano y tan puntual, mi amor.
2: Hola, Grecia. Boa noche. ¿Cómo está, Grecia? Pues, ¡oye! Quería preguntarle, ¿cuál es la música con la que ingresó al programa? Me interesa saber.
0: No me acuerdo. Propia canción, no me acuerdo, imagínate. Es terrible, ¿no? Ah, no, ya sé cuál es. La de Baila Sola se me ve re buena. Esa, vea, ya me acordé ya. Después de todo, creo que no tengo tanta memoria de Dory, creo. Hola, hola, buenas noches, amigos.
3: Grecia, reportando sintonía. Obvio que sí. Al final de cuentas, digamos, el país es que necesita Santa Cruz, no Santa Cruz del país.
0: Sí, ¿no? Hay que sentirnos orgullosos.
3: Saludos a todo el team.
0: Sí, ahí está la respuesta entonces. Yeah. Ahí casual, la respuesta menos egocéntrica. Cierto. De alguna manera tengo que aceptarlo, tengo que decir que sí. De alguna manera, ¿no? O sea, no, aquí ahorita los pasajes me van a linchar. ¡Aló, mi amor! ¡Buenas!
4: Buenas noches, Atenas. Pero por supuesto, claro que sí.
0: ¿Ya?
4: Santa Cruz algún día tiene que ser independiente, debería ser independiente. Debería ser el estado de Santa Cruz de la Sierra.
0: El estado, dice. Buena idea, perfecto. Solo hay que plantear a JP y a nuestro queridísimo Mamen Saavedra.
5: ¿Acaso?
0: Pero claro, bebé. Aló, buenas noches.
6: Buenas noches. Debería ser una república independiente.
0: Deberíamos.
6: Para que sepan los demás cuál es un modelo económico económico de trabajo.
0: Eso, exacto. Donde todos trabajan y no se ocupan del día del peatón, no se están ocupando del tema de los bloqueos, ni nada de ese tipo de cosas. Cosas caóticas que sin duda alguna tiene y la está cargando y se la está bancando a mi ciudad maravilla, ¿no?
5: ¡No!
0: Y es un perjuicio completo. Así que bueno, esperemos, esperemos que algún día no perdamos la esperanza. ¡Yeah! Volvernos internacionales. El último, ya me tengo que ir a la hora y media. Aló, mi amor, buenas noches.
7: Una música de ¿ya? Los dos mujeres, un camino. Aquí saludo de la línea 21 y 108.
0: Ya está listo. Gracias, saluditos a la línea 121, dijo. Oh, otra vez.
7: Una música de los dos mujeres, un camino. Aquí saludo de la línea 21 y 108.
0: Ahí está, la línea 21, interno 108. Saluditos a la línea 121, entonces. Y todas las líneas que están escuchando la radio en este preciso momento. Sale un comunicado importante. Se comunica a todos los pasajeros de todo el transporte público, micros, trufi, favor anunciar una cuadra antes de bajar. Repito, una cuadra antes de bajar. Caso contrario, se los dejará una cuadra después. Sus precauciones, por favor, ¿ya? Dijo 21, dice, no, sí, dijo. Línea 21, interno 108. Ahí está, ¿ves? Sí, lo volví a escuchar incluso. ¡Qué lindo! Y están atentos a todos ustedes. Me agrada eso. Voy a hacer preguntas random entonces. En lo que va del día. Festejando nuestro mes aniversario. Nuestro mes, ya me había cambalizado, ¿no? Bueno, ahora sí, me voy al lado de la hora y media. Enseguida estoy de vuelta con todos ustedes. Con más audios, más mensajitos de todos ustedes. Y también, por favor, no se olviden participar de nuestra dinámica para el día de hoy, jueves. Santa Cruz, ¿debería volverse otro país? Sí, no, ¿por qué? Tú me dirás y me mandarás un mensajito de audio, tu mensajito de texto para que puedas participar el día de hoy, ya que estamos festejando el mes de Santa Cruz. Enseguida estoy de vuelta con más de Ritmo Caliente.
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0: 7 de la noche con 32 minutitos.

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0: 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Puesto número 5.
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0: Puesto número 4.
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0: Puesto número 3.
1: 3.
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0: Puesto número 2.
1: 2.
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0: Puesto número 1.
1: Esta canción está en el puesto número 1.
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0: Hot Pie.

0: 8:37 minutitos, amigos, amigas. Rapidito, a ver, vamos llegando los mensajitos de audio que me están llegando a esta hora de la noche. Gracias por participar. No se olviden, la dinámica del día de hoy es: ¿Santa Cruz debería ser otro país? Sí, no, ¿por qué? Tú me dirás y responderás y participarás conmigo. A ver, aló, buenas noches.
1: No, amiga, no. La línea 21, su otro brazo es la línea 108.
0: Ah, línea 21 y 108. Gracias por su recalcación. Ay, entonces saludos a la línea 108 también. Ay, yo no sabía, pues, amigos. Las únicas líneas que yo conozco son las 67, en las que andaba, la 55, la 88. Ahora utilizo la 70, no. La 10, ¿no? Que me llevan hasta el segundo anillo, los trufis del segundo anillo. Ya no, ya, va a salir un día, ¿no? Voy a hacer contenido en el stream de la radio, en el TikTok. Definitivo. Casual un día, perdiéndome una de las líneas de Santa Cruz. Liz. Ahí a la fuerza voy a conocer, ¿no ves? Aló, aló, buenas noches.
2: Hola, Grecia. Hola, buenas noches. Mucha cumbia de Villera le está poniendo.
0: Pero pedime canciones.
2: Mucha cumbia. Sabemos que se os daría, pero grave. Nosotros no escuchamos mucho esa música acá. Y si nos independizamos, te vamos a pedir, pues, visa ya vos, Grecia.
0: ¿De cuál?
2: Te vamos
0: visa.
2: A pedir visa.
0: ¡Visa! ¿Han escuchado eso? Tengo mi pasaporte. ¿Cuántito cuesta tu visa? Pásame tu QR. Yeah. Voy a sacar. ¿Cuál es el problema, no, eh? Voy a hacerlo más mi trámite. De plano, me voy nomás, pues, a me volveré a mi ciudad, no me volveré a Mirapaz nomás. Dice, sí, no, ven, amigo, mucha pillera. Bueno, voy a seguir poniendo mi música hasta que el amigo me pida su canción, pues, ¿no ves? Aporte, pues, amigo, aporte. Buenas noches, mi estimada Grecia. Dice, por favor, quiero saludar al taller Aroma, al mecánico Felipao, al soldado Pedriño y al asistente Rolando, dice. Acá en Concepción la estamos escuchando a full. ¡Qué bonito! ¡Saludos hasta Concepción! ¡Qué lindo! De verdad, va a haber un día en el que sí voy a ir a Concepción y definitivamente voy a estar por allá. Voy a estar perdiéndome y conociendo sus calles, conociendo un poquito de allá de Concepción. Hasta San Javier llegué, creo que de San Javier después viene Concepción, ¿no? San Javier es un pueblito hermoso. Saluditos también, por si acaso, a la gente de San Javier que está escuchando por la aplicación también Radio Caliente en Vivo. A toda la gente que trabaja en la cabaña de Acapulco, Monte Carlo, Hanoi. Los quiero muchísimo. Un beso grande. Bueno, el último mensajito del año. Vamos ya a la noticia del momento. A ver, ¿qué canción me va a pedir, amigo? Una bien cama, pídame.
2: Poner un reggaetoncito clásico, Grecia, mayor que yo, no me importa que usted sea mayor que yo, esa, porfa.
0: Ay, ay, ay.

0: Mame, muchísimas gracias a la gente que está participando conmigo. Recalco y reitero, la dinámica para el día de hoy es simplemente... ¿Santa Cruz debería ser un país, otro país? Sí, no, ¿por qué? Tú me dirás, me mandarás tu respuesta y participarás conmigo en este segmento, en la dinámica que tenemos para el día de hoy. Avanzamos aquí en Ritmo Caliente, vámonos con la noticia del momento, el Noti Flash.
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0: Arrancamos con las noticias importantes que acontecen en nuestro país. Atentos con el titular. La inflación en Bolivia da un salto en agosto y supera el 3% acumulado según el INE. Negativa del mes de julio, en agosto se registró una nueva subida de los precios al consumidor que alcanzó el 1.1%. En agosto el productor que más subió de el producto que subió de más de precio fue la carne de pollo. La inflación acumulada en Bolivia llegó por lo menos al 3,01% entre enero y agosto del 2026. De acuerdo con el reporte del Instituto Nacional de Estadísticas, INE, después de que los precios al consumidor registraran en agosto un incremento mensual del 1.01%, el dato marca un repunte frente al acumulado de 1.89% registrado hasta el mes de julio y confirma que la variación anual de agosto del 2025 hasta agosto del 2026 ya alcanzó la inflación de 5.02% según las cifras de la entidad estatal. Respecto a las cifras mensuales, el resultado de agosto adquiere relevancias después del comportamiento registrado en julio, cuando el índice de precios al consumidor tuvo una variación negativa del 2.79%. Impulso del incremento en agosto estuvo en la carne de pollo, cuyo precio aumentó un 25.16%, convirtiéndose en el producto con mayor incidencia positiva sobre lo que es el índice de los precios al consumidor. Es entre los que es el índice más alto que se ha registrado en este mes de agosto. Primera semana del mes, este producto presentó un aumento de precio debido al retraso en el repoblamiento de las granjas avícolas, como consecuencia de los 53 días de paro de bloqueo registrados anteriormente, reza así el reporte del INE. No obstante, a partir de la segunda semana y hasta finalizar el mes, los precios mostraron una tendencia descendente asociada principalmente a la normalización del ciclo de producción avícola, aunque los productores también advierten la baja debido a la falta de diésel que frena la logística sectorial. La entidad estatal también reportó alzas en el pollo al espiedo o a la brasa con 3,4%, los quesos que están también con un 3,95%, el aparato telefónico móvil, el celular... 0,01%, además también del plato extra de almuerzo. Y todos los índices que van causando inflación en nuestro país. No obstante, se registró también una baja de productos y servicios como el transporte interdepartamental en ómnibus o flota, que ha caído en 13,43%, mientras también bajaron los precios del tomate, de la carne de res sin hueso, la reja verde, los huevos y la carne de res con hueso. El comportamiento de los precios no fue uniforme en el país. Oruro registró la mayor variación con 1,38%, seguido de Potosí con 1,36%, la conurbación también en Santa Cruz con 1,25%, la región metropolitana de Canata, Cochabamba con 1,19% y la conurbación también en La Paz con 1,12%. Sucre tuvo una variación de 0,37%, Trinidad 0,29% y Tarija 0,10%. Ese es el informe del INE respecto al porcentaje de inflación que se ha vivido en nuestro país. 7:45, avanzamos en Ritmo Caliente.
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0: 57 minutitos. Vamos a checar la opinión de la gente. ¿Quiénes están comentando? ¿Qué cosa me están contando? A ver. La pregunta era, ¿Santa Cruz tendría que ser otro país? Si no, ¿por qué? ¡Aló!
1: Casera, casera, mayor que yo te he dicho.
0: Yo de Raycon y Pipe Bueno, dice. Dale, te lo busco ahorita, ¿ok? Muchísimas gracias, mi amor, por estar escuchando la radio y estar en sintonía de Ritmo Caliente. Ahorita te la busco, ahorita te la busco. ¡Uy! Me llené de mensajitos. ¡Aló, buenas noches!
2: Gracias, gracias, escuchando más con esto. Estado Único Independiente Hospitalario de Santa Cruz de la Sierra. ¡Caramba!
0: Recalcando hospitalario, por favor.
2: Con eso te lo digo todo. Bueno, un temita, uno de la secta All Star, locura automática.